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0: las Ramiro Flores. Muy buenas noches. Hola. Buenas noches, ¿qué tal? Señor Flavio, me pide cosas raras. Muy buenas noches a todos, ¿cómo están? Bueno, es un placer realmente. Muchas gracias por haber venido. Un honor para nosotros tocar para ustedes en este bonito escenario. ¿Todo bien? Me pida. ¿Vos que yo hablo en inglés? No sé hablar en inglés, boludo. Hello, everybody. We are very happy to be here. Thank you very many for everybody. This is real good for us. It's an opportunity. Toys R Us. Yeah. La sacaron. Toys R Us. Bueno, a ver, el caballero aquí, señor, usted, bueno, levante la mano, por favor. ¿Ustedes observan la mano del caballero? Todo el lugar. Bueno, del caballero, por favor, la mano en alto si está mal, un segundito. Del caballero para acá es una cosa, del caballero para acá es otra distinta. ¿Vamos? O sea, de este lado para acá van a utilizar la palabra
1: calavera.
0: O sea, es que estoy. Pero, para el pila.
1: Calavera.
0: Muy bien. A ver. Perfecto, perfecto, caballero. La mano levantada. De acá para acá. Tengo la sensación de que este lado es un poquito más. Para practiquemos, practiquemos. Señor, por favor. Sí, repitemos. La rompieron el orto. Con todo respeto por el orto. Vamos a. Ah, bueno, muy bien, muy bien, muy bien. Bueno, estamos listos, veo que estamos listos. Me voy a volver a interponer. Yo estoy escuchando el partido, ¿no? Está todo muy bien, ¿eh? Ah. Bueno, ¿estamos? ¿We are ready, Freddy?

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0: Buenas noches, amigas, amigos y amigues del otro lado. Aquí Sabri Selecta y esto es Redemption Songs, un programa de radio para flashear con reggae. Les voy a estar acompañando durante la próxima hora con música consciente y charla amiguera. Estamos transmitiendo en vivo a través de los estudios de Radio UNE, Radio Pública, resistiendo más que nunca en Argentina, y a la vez estamos grabando este programa one shot, así, de una, todo el vivo grabado, y lo exportamos a Estación La de Dios y a Activismo Reggae. Qué honor, por favor, estar en semejantes emisoras. Gracias, gracias, gracias, y gracias a todos por estar ahí del otro lado, escuchando desde uno u otro lugar. Bueno, hoy es un tremendo día en Argentina. Para quienes nos escuchen a través de las repeticiones, les cuento que hoy es 6 de agosto. Hoy en el Congreso se está debatiendo el futuro de nuestro país. Así que hubo manifestaciones en todo el país, por todos lados, también en un montonazo de países. Todos los argentines nos unimos para defender nuestra tierra, nuestra agua, nuestra soberanía, nuestra identidad, nuestros bienes naturales. Así que todavía el Congreso está debatiendo, la votación va a salir cerca de la medianoche, es lo que dice. Hay represión por todos lados, así que hoy vamos con un poco de musiquita chill para relajar, para aflojar tensiones después de un largo día, musiquita para conectar con la calma. Y como ya les he contado, en esta temporada, que es nuestra temporada número 4, este es nuestro episodio 114, en esta temporada vengo explorando y compartiendo mucho más que en las temporadas anteriores diferentes mujeres que existen en el mundo del reggae, algunas más mainstream, otras más under. Así que hoy le toca a Desarie, a la Roots Empress, la emperatriz del Roots. La conocemos, la amamos, amamos su música. Y a quien no la conozca, la conocerá hoy y se va a enamorar. O sea, les spoileo, qué decirles. Así que, ¿cuánto sabemos en verdad de Sarie? De Sarie. No chequeé bien si se pronuncia de esa manera. Yo toda la vida le dije de Sarie, pero maybe es de Sarie o algo así. Así que hoy vamos a explorar un poquito su biografía, su música, su sonido y su mensaje. Así que bueno, prendete ese, abrite ese vinito, esa birrita. Acá estamos con birrita. Hacete un mate, un tecito, pero relájate, que arrancamos el viaje del día de hoy. Música de paz, música de amor, música enfocada en proyectar buena intención. Esto es Redemption Songs.
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Bueno, y este es el mood que nos va a acompañar durante esta noche. Lo que estamos escuchando es del año 2001. Esto es Omega, porque quería que arranquemos el viaje con energía bien femenina y bien power. Hoy estamos explorando a Desiree, una de las artistas más queridas, más conscientes y más espirituales del mundo de

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1: Uff, clásico de clásicos.
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1: Esta canción se llama Don't Cry. Si no me equivoco, también es del año 2001. Y se llama Don't Cry, no llores. Y me la autodedico. Y también se la dedico a toda la gente del otro lado que esté por ahí un poco bajoncito. Todo va a estar bien.

Este es uno de los mayores éxitos de Desari, esta artista que ahora les voy a empezar a contar un poquito su historia. Ah, bueno, como este es un programa muy nerdo, acá nos encanta nerdear, les cuento que vamos a escuchar de todos sus discos una, dos, tres canciones de cada disco en orden cronológico para ir viendo cómo empezó, cómo se fue evolucionando su sonido, cómo está hoy día. Así que este es su primer disco de estudio, es del año 2001.

dice, solo no llores, tené fe y poné tu energía en ya, en Dios, que va a estar todo bien. Bueno, y les cuento, Desarie es una cantante y compositora de reggae roots nacida en Santa Cruz, Islas Vírgenes de los Estados Unidos. Es una de las voces femeninas más influyentes del reggae consciente contemporáneo y tiene un perfil muy bajo y muy reservado, así que hay muy poca información personal, pero y también hay muy pocas entrevistas, pero bueno, hice una recopilación de cosas muy interesantes que tengo para contarles. Su música, que va acá en este mood muy, muy, muy espiritual, está fuertemente influenciada por el rastafarismo y las letras tratan de espiritualidad, justicia social, pobreza, igualdad, resistencia contra la opresión y sobre todo amor y conciencia. Se llama Desarie, ¿no? Pero no se sabe su nombre completo. Nunca ha sido revelado. Ella tiene más de 30 años de carrera y no se sabe cómo es su nombre de pila. Qué capa que haya podido mantenerlo. Tampoco se sabe bien su fecha de nacimiento, pero algunas fuentes dicen que ella nació el 10 de noviembre del 75, así que si las cuentas me salen bien y si esta data es certera, Desarie hoy día tiene 51 años y en un par de meses cumple los 52.

Se dice que esta fue la canción que la llevó a la fama, que la catapultó. Ahora dentro de un ratito les voy a contar igual cómo empezó todo, pero mientras vamos escuchando les voy poniendo en contexto. Se dice que esta es la canción que la llevó a la fama porque ella trabajó mucho con una banda también de Santa Cruz que se llama Midnight, y esto es de ella con Midnight, año 2002.

Bueno, y esto es del año 2003. Se llama Poverty, pobreza. Suena bonito, pero la letra es re power. Y esto es del disco Gracious Mama Africa, su segundo disco de

todo el programa le voy a decir de Sarie, que no se pronuncia así porque es un nombre en inglés. Pero bueno, no importa, en mi mente, en mi universo, toda la vida fue de Sarie. Así que sé que para mucha gente es así también, así que así la vamos a llamar en este programa. Por las dudas, si recién te enganchabas o si prendiste la radio o te conectaste a Estación La de Dios o a Activismo Reggae, decís, ¿qué está pasando? Bueno, esto es Redemption Songs, un programa de radio para flashear con reggae. Yo soy Sabri Selecta y estamos acá flasheando con The Sarie.

Bueno, y les quería contar la historia de esta persona, esta gran persona, y cómo empezó todo. Bueno, ella, como les dije, no da muchas entrevistas, no se sabe mucho, pero tiene una entrevistaza para Reggaeville, así que es un portal espectacular, se los recomiendo, Reggaeville. Voy a citar muchas cosas de esta entrevista. Bueno, y en esta entrevista ella cuenta que empezó a cantar en su casa porque a su madre le encantaba cantar con sus hermanas, a toda la familia le encantaba la música, así que siempre había música alrededor, y que empezó cantando como un montonazo de gente del reggae en la iglesia y en la escuela. Después de adulta se mudó a Atlanta y ahí empezó a hacer dub plates, y además se anotó en un concurso de DJs, los DJs, los cantantes, ¿no? Y ahí empezaron sus primeras grabaciones. Y a los 10 años empezó a meterse en la música y cantar.

ahora sí me quedó lindo el enganche. Bueno, ahora nos vamos al próximo disco de esta gran mujer que se llama Ease the Pain. Y es del año 2008. Y bueno, estábamos explorando la biografía de Desarié y le preguntan cómo llega el reggae a su vida. Ella dice que a través de los Selectas, porque eran todos varones en aquel momento, así que a través de los Selectas ella llega al reggae. Dice que ellos siempre le sugerían, como ella cantaba y iba a estos lugares donde había Selectas, le decían, che, tenés que cantar, tenés que hacer shows, tenés que presentarte. Así que se presenta en un concurso de DJs y gana. Y a partir de ahí fue todo magia. Empezaron a llamarla artistas como Sisla, Luciano, Tania Stephens. Y empezó a ser telonera de terribles artistas. Así que ya su carrera arrancó tranqui, digamos. Y siempre con este sello característico, esta voz que la hace inconfundible y su mensaje tan espiritual

saludito para toda la familia reggae ahí del otro lado. Un saludo súper especial para mis amigues de Ciclo Reggae con Amigos. Les encuentran así en Instagram.

Bueno, y nos vamos al próximo álbum de estudio de Desaria. Se llama The Fourth Book, el cuarto libro, y es del año 2010. ¿Qué onda del otro lado? ¿Les viene gustando esta musiquita? ¿Están relajando? ¿Están tranqui? ¿Cómo están? @redemptionsongs.radio me pueden contar. Y @sabriselecta también.

Voy a seguir comentando un poco de esta entrevista que le hicieron a Desarié en Reggaeville. Le preguntan qué onda, cómo ella llega al rastafarismo, ¿no? Y ella dice que su madre era muy religiosa, que creció en un hogar religioso y que no tomó demasiado de eso porque vio el lavado de cerebro que hacía la iglesia. Pero la única cosa que su mamá le enseñó siempre fue a rezar, rezar todo el tiempo. Dice que no importaba lo que estuviera pasando en la vida, que ella siempre tenía que rezar. Y entonces, cuando estaba viviendo sola en Atlanta, más de en sus tempranos 20, por decirte, la vida era un poco difícil, le pasaron cosas que le abrieron los ojos. Y entonces ella dice que cuando pasaban esas cosas, ella le daban ganas de buscar a Dios y de saber quién era Dios. Entonces empezó a estudiar primero un montón de filosofías indias y que había escuchado del rastafarismo en Santa Cruz, pero todavía ella era una adulta joven. Entonces primero empezó con la filosofía india, todas las religiones de la India, y por un tiempo estudió todo eso cuando era joven.

pero después con esto de que ella se fue metiendo en los sound systems, comenzó a grabar dub plates, se comenzó a conectar sin querer queriendo a través de la música con el reggae, a través de ahí ella llega al rastafarismo y es ahora una super rasta woman.

siguiendo un poco más con la historia de esta artista increíble, ella dice cómo, le preguntan, ¿no?, en esta entrevista que hoy estoy contando, cómo ella, okay, cómo empieza la carrera después de meterse en esto de los dubplates. Entonces dice que a la vez que empezó a hacer todas estas teloneadas de terribles bandas y de terribles artistas, conecta con la banda Midnight, que también eran de Santa Cruz, y que todo el mundo le decían, che, tienen que hacer un álbum juntes, Midnight con Desarie, y sucedió. Y a partir de ahí ella empezó a viajar y a llevar este mensaje que la gente dice que siempre la ha recibido muy bien, y incluso muchas personas dicen que sanan, que son sanadas a través de las palabras y del sonido de Desarie. Y ella dice que cuando alguien le dice eso, que se lo dicen muchísimo, ella siente que cumplió su misión.

Esta canción les invito a tomar ahí una respiración del otro lado y de exhalar así con la A. Liberando todo, descruzando piernas, aflojando hombros. ¿Por qué? Esta canción se llama Respirar Fuerza, así que con cada respiración durante este

y esto es de su último álbum de estudio que se llama Guardian. Y les cuento que en 2 o 3 días, si no leí mal, si no fue una fake news, sale un nuevo disco de Desarie que viene después de esto que estamos escuchando. Y aprovecho, antes de dejarles para que escuchen este temazo, contarles algunos otros datos random de Desarie. Por ejemplo, ella cree en los ángeles. Dice que todos tenemos ángeles a nuestro alrededor, que nacemos con ángeles guardianes y que hay ángeles del planeta que están acá tanto espiritualmente como físicamente. Y en este disco, su último, Guardian, hay una canción que se llama Angels y habla de todo esto. Después también, por otro lado, ella cuenta que no se rige por el calendario gregoriano, sino que se rige por el calendario lunar. No, la amo. En este disco también habla mucho en contra de Babylon, obvio. Dice que Babylon quiere dejarte sin aliento, como que quieren que estemos así, sin aliento, abatides. Y bueno, con todas las cosas, con la forma en que están contaminando el aire, con los virus que aparecen, cómo atacan nuestros pulmones, nuestro sistema respiratorio. Entonces ella dice que hay mucha también en este disco y habla en sus canciones de la brutalidad policial de Estados Unidos. Y bueno, y que conecta mucho con estos ángeles guardianes que tenemos todos. Entonces en este álbum habla mucho del respirar, habla mucho del aire, porque es vida. Y dice que una de las principales cosas o de los principales medios a través de los cuales Babylon nos ataca es a través de nuestro sistema respiratorio. Ella habla mucho de esto. Así que una invitación ahí a respirar profundo.

qué temazo, por favor. Subile, subile. Creo que acá se notan sus influencias de la India.

Sarie es que dice que tiene, sin haber publicado todavía, un montonazo de canciones, dancehall, gospel y R&B. Que ella ama el arte, ama la música, y la música es arte.

Bueno, y con esta canción vamos llegando medio que al final del programa. Falta un cachín, no se vayan, pero nos vamos acercando al final. Esta es la última canción de su último disco de estudio. Se llama ¿Quién es quién? Y esta canción tan preciosa, ella en esta canción habla de que vos sabés quién es quién, ¿no? Y ella cuenta que cuando escribió esta canción, ella era una persona muy introvertida, lo es, y que ella observa cómo las personas la tratan y cómo ella trata a otras personas, y dice simplemente, ya sabes quién te ama, especialmente cuando estás atravesando momentos duros y difíciles. Sabes quién realmente te ama porque esas personas van a estar ahí para vos. Algunas personas se van a alejar, esas no serán las personas indicadas, pero algunas personas van a estar ahí a tu lado hasta el final. Y esa gente es la gente que te ama, y de eso va esta canción. Así que ella le manda bendiciones a esas personas que aman.

No se vayan, que todavía nos queda lo último. Pero quiero decir, citar las palabras de la mismísima de Sarie, porque en esta entrevista que les estuve comentando hoy, que es lo máximo de información que hay sobre ella en el internet, le preguntan algo que quieras decirle a los fans, y ella dice: solo quiero decirle a los fans que continúen viviendo con amor y elevando su frecuencia, porque todo mejora cuando tu frecuencia está elevada. Todos se enojan a veces, pero no debes vivir dentro de eso ni quedarte atrapado en ello durante, ya sabes, día tras día. Continúen elevando su frecuencia, aumentando su conocimiento, mostrando amor, dando y haciendo el bien. Todo lo que das vuelve a vos, porque todo lo que damos, recibimos.

Bueno, gente, llegamos al final del programa del día de hoy. Hasta aquí el Redemption Songs del día de la fecha. Espero que lo hayan disfrutado y gozado y se hayan relajado tanto como yo acá de este lado. Para quien ya conocía a Desarie, ojalá que hayan escuchado algunas cosillas que no sabían. Y para la gente que no la conoce, ojalá les hayan despertado las ganas de ir a escucharse todos sus discos. Muchas gracias a todos por estar ahí del otro lado, escuchando y enviando sus vibras positivas. Muchas gracias Radio Pública UNER, muchas gracias Estación La de Dios, muchas gracias Activismo Reggae, muchas gracias Fermín por ser la técnica de este programa y por ser un amigo. Qué lindo es compartir el arte con amigues, ¿no? @redemptionsongs.radio, ahí si quieren mandarme alguna musiquita para difundir, quieren contarme algo, me mandan ahí, quieren contarme una reflexión, lo que sea, nos comunicamos por ese medio. También ahí @redemptionsongs.radio encuentran el link a nuestro podcast. Les contaba que este es el episodio 114, así que todos los episodios están en nuestro podcast para que los vuelvan a escuchar. También tenemos listitas de música, de todo ahí. Y lo tengo abandonado y hay todo eso, imagínense, me tengo que poner las pilas y compartir más cositas, pero ya hay de todo. Y bueno, y @sabriselecta si me quieren invitar a musicalizar algún momentito copado. Nos vemos la próxima para seguir compartiendo mucha más música consciente. Y cerramos como todos los programas con una expresión de deseo. Y la del día de hoy es, citando las mismísimas palabras de Desarie, que elevemos la frecuencia, elevemos nuestra frecuencia y la del planeta por el bienestar de todes. Muchas gracias por la escucha, amigues. Irie para todos.

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0: 6:33, muy buenos días.
1: La temperatura en la ciudad de Paraná, 6 grados 8 décimas, en Concordia, 6 grados, en Concepción del Uruguay, 4 grados 9 décimas.
2: El país.
0: El Senado aprobó la polémica ley de inviolabilidad de la propiedad privada.
1: La norma enviada por el Poder Ejecutivo cosechó 37 votos a favor y 33 en contra.
0: En la previa se retiró el controvertido artículo que extendía el porcentaje de ventas a extranjeros en medio de una fuerte resistencia social.
3: Se vote en general y por medios electrónicos el orden del día 104/26 referente al mensaje y proyecto de ley del Poder Ejecutivo Nacional sobre inviolabilidad de la propiedad privada, expediente PE 13/26, con la eliminación del capítulo 3 y el capítulo 4, en conformidad de lo manifestado por el miembro informante, le pido que se logueen. Se vota en general.
4: Resultado: afirmativos 37, negativos 33, abstenciones 0.

0: antes sin inmediaciones al Congreso.
1: Mientras sesionaba el Senado, una masiva concentración repudió el polémico proyecto.
2: En una respuesta de desmedida violencia, la policía usó camiones hidrantes, gases y postas de goma para dispersar la movilización.
3: ¡Son unos vigilantes, hijo de puta, Milei! ¡Estamos mal! ¡Estamos laburando, loco! ¡Nadie estaba haciendo nada! ¡Ellos solo empezaron!
4: Hay dos o tres provocadores, como en todas las marchas, que los queríamos bajar de las vallas, pero seguían igual, insisto.
5: La policía.
4: La policía le pega todo por igual, no mide.
6: ¡Son unos hijos de puta, son! ¡Cada gas que tiran es una jubilación!

0: Entre Ríos.
1: Frigerio destacó los alcances del nuevo acuerdo con ANSES.
2: El entendimiento contempla un pago a la caja de jubilaciones de 120 mil millones de pesos en 12 cuotas.
1: Es un hecho histórico, afirmó el mandatario.
3: Un hecho histórico para nuestra provincia. El acuerdo con el gobierno nacional y en particular con la ANSES que firmamos el día lunes por 120 mil millones de pesos en concepto de compensación del déficit de la caja de jubilaciones del Estado provincial. Es la culminación de un largo camino, de un camino que nos llevó 30 meses. Fuimos el primer gobierno en la historia de la provincia que le hizo un juicio al Estado Nacional en la Corte Suprema de Justicia de la Nación. Este compromiso en la defensa de los derechos de los entrerrianos por primera vez en la historia fue acompañado por otras acciones concretas.
0: Concepción del Uruguay.
2: La histórica también se manifestó contra los cambios a la ley de tierras.
1: Pese a que el proyecto fue momentáneamente desestimado, hubo una importante concentración en Plaza Ramírez.
2: Los asistentes llegaron con banderas y carteles para expresar su preocupación por la iniciativa y manifestar su postura frente a los cambios que podrían introducirse en la legislación vigente.
0: Paraná.
1: Es una enajenación de nuestra patria.
2: Lo afirmó la vecinalista de Paraná, Alicia Grauser, en el marco de la marcha llevada adelante contra la ley de tierras frente a Casa de Gobierno.
1: No nos imaginábamos llegar a esta situación. Están desguazando el país, indicó la dirigente.
4: Imagínate la enajenación de nuestra patria, es la venta de las tierras de nuestra Argentina, es el colmo, es no nos imaginábamos llegar a esta situación con este tipo, con este gobierno que realmente no solo que están viendo al pueblo, está la gente desocupada, los chicos, hasta las escuelas tienen problemas con las comidas que no le dan. Hay un montón de cosas para hablar, pero en este caso de las tierras de terror.
0: Concordia.
2: Declararon la emergencia hídrica y climática por la llegada del Niño.
1: La normativa mantendrá una vigencia inicial fijada hasta el 31 de marzo, quedando sujeta a prórroga o finalización anticipada mediante un decreto fundado del Ejecutivo.
2: La ordenanza faculta a la municipalidad a reasignar partidas, dictar reglamentaciones e implementar el sistema de compra directa para agilizar la asistencia a damnificados.
0: Deportes.
1: Unión le ganó a Lanús y trepó a la zona de clasificación del torneo Clausura 2026.
2: Lucas Menosa y Joaquín Mosqueira fueron los goleadores del local en la noche santafesina.
1: El triunfo acomoda al equipo que dirige Leonardo Madelón en el sexto puesto de la zona A.
5: Y otra vez se viene Tarragona. Evolución para Mosqueira. Mira el arco. Mosqueira sacuda.

0: Son dos, Lanús nada, Joaquín Mosqueira le pone la firma.
1: De la mañana, 39 minutos.
2: 6 grados 8 décimas, la temperatura en la ciudad de Paraná, 8 grados 2 décimas. En Concordia, en Concepción del Uruguay, 4 grados 8 décimas.
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0: Aria, Aria, va a rematar, ¿o qué hace Aria?
1: Corregime si me equivoco.
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11: Buen día, Juan Carlos. Buenos días a todo el equipo y a la audiencia también.
12: Buen día, Juan Pablo. Un abrazo patagónico para vos y para todos.
9: Nos cortaron el agua esta mañana.
13: Buenos días, Juan Pablo. Buenas tardes aquí ya en Madrid.
14: Escuchen.
1: Muy buenos días, ¿qué tal? ¿Cómo andan? ¿Qué dicen? ¿Cómo va? ¿Qué cuentan? Bienvenidos, bienvenidas, acá estamos, arrancando un nuevo programa de Cara y Seca. Pensé que nunca iba a decir esto, para aquellos que no nos gusta el frío, hablar de que volvió el frío y mejoraron los días, o mejoró el día, es raro. Pero, ¿cuánto hace? 20 días, 21 días, más o menos, desde la final del Mundial, no teníamos así. Un día sin tanta humedad, sin tanta baja presión, sin neblina, con sol, pero con frío. Sí, volvió el frío, pero por lo menos descartamos todo lo otro que ya nos estaba molestando bastante. Muchísimo para charlar, muchísimo para conversar. Está pasando de todo y al mismo tiempo, movilización, represión, intentos de quitar soberanía o venta de tierras. Acá en Entre Ríos, privatización, venta de alimentos, todo junto y al mismo tiempo. Es fundamental en este contexto estar bien informados. Ahí entramos nosotros, al igual que en los últimos 21 años, entendiendo la comunicación como un derecho humano fundamental. Recontrabrigado, con cuellito, con gorrito, doble campera, térmica y demás. Juan Pablo Catrini, ¿cómo estás? Buen día. ¿Qué decís?
15: Yo tengo unas formas horribles, ¿sabe qué? Sí, tengo formas horribles, pero ¿sabe qué? Tengo resultados.
16: Muy bien, ¿qué tal? Buen día, ¿cómo les va? ¿Cómo andan ustedes? ¿Todo bien?
1: Parece la imitación del
16: ¿Cuánto mismo. Énfasis? A mí el que me mata es el de, mientras tanto yo me levanto y me visto de presidente, es buenísimo.
1: Es buenísimo.
16: Me encanta.
1: Ahora, Parece la imitación del mismo. Viste que los imitadores como que exageran los rasgos de la figura que están imitando.
16: Claro,
1: entonces vos veías, qué sé yo, las imitaciones que hemos visto a lo largo de la historia de los presidentes y son exageraciones,
16: claro.
1: Son parodias de los presidentes.
16: Sí, está magnificado.
1: Claro, esto parece una parodia de él. Esto parece un imitador, ¿no parece?
16: Ese nuevo, ese no lo teníamos, ¿eh?
1: Sí, esto lo dijo hace 2 o 3 días.
16: Hemos visto resultados. Muy bien. 6 grados, 8 décimas.
1: Creo que fue no sé si fue con Trebuk.
16: Uy, no lo hubiera esperado.
1: No, claro. No, con Majul fue.
16: No, mirá vos.
17: Se pudrió todo.
16: Primera entrevista, seguro.
1: Sí.
16: 6 grados, 8 décimas a la ciudad de Paraná. Hace frío, ¿eh? Lo habíamos anticipado en Cara y Seca. 4 grados, 6 décimas la sensación térmica en la capital. Cielo despejado. 82% la humedad, es decir, bajó la humedad, bajó la temperatura, tal cual lo habíamos anticipado, y se fueron las nubes, ¿eh? La buena noticia en todo caso es que volveremos a ver el sol luego de casi 3 semanas. 8 grados 2 décimas en la ciudad de Concordia, 6 grados 3 décimas la sensación térmica. Cielo mayormente nublado allí en la capital del Citrus. Confirmen, amigos y amigas de Concordia, cómo amanecen. En Concepción del Uruguay no hay nubes. Cielo despejado, 4 grados 8 décimas, pero una sensación térmica de 2 grados 2 décimas. ¿Eh?
1: ¡Qué frío!
16: Y sí, lo habíamos anticipado. El frío iba a volver a estar entre nosotros. Se iba a hacer nuevamente en la región y el termómetro ha descendido a los niveles a los que nos tiene acostumbrados un invierno, ¿no? Está bien que esté en 6 grados 5 décimas porque hace frío, estamos atravesando la temporada más fría del año y todavía nos quedan 6 semanas de invierno.
1: Pero además, si bien somos tipos que no nos gusta el frío,
16: sí.
1: Sacamos con este frío la humedad, hace rato no teníamos humedades por debajo del 90.
16: Es cierto.
1: La baja presión,
16: sí.
1: La lloviznita.

0: lluvia.
1: Sí, a mí ya me tenía podrido. A mí ya me, la verdad, a mí me gusta que llueva de vez en cuando, pero ya me tenía re mil podrido la lluvia.
0: No, no.
1: Sí, todo el barro, la humedad, no, no, no.
0: Ayer no me acuerdo, cuando llegué y la pieza de los pibes con el ventilador de techo estaba el tender, ya decía.
1: Ah, sí, sí, ya es un descajete todo, viejo.
0: ¿Un qué?
1: Un descajete. ¿Qué? Qué palabra entrerriana esa, ¿eh? Sí, no se puede decir, claro, pero está muy mal. Sí,
0: sí.
1: Está muy mal, pero es una. Pero perdón, me salió de adentro, que viste, a uno le sale, se le va a saltar la cadena.
0: No, no, vos tranquilo, vos relajá, tranquilo.
1: Se le salta la cadena a uno, viejo, porque la verdad no se puede estar así, ¿eh? Casi porque tres semanas.
0: Es la situación de esa, como que todo el mundo streamea, entonces se ponen a hacer. A romper los límites.
1: Claro. Ahora, como hace tres semanas no habíamos el sol, hagamos cualquier cosa para que seque la ropa.
0: Claro.
1: Claro. Exacto. No se puede así, viejo. No se puede así.
0: Mandaste cualquier palabra, entonces en cualquier momento empezás a contar una anécdota subida de tono.
1: Claro. No, no, no. Llegué hasta acá nomás. Okay. No, no, no. Fue un desliz. No,
0: igual si querés mandarte alguna más.
1: No, está bien.
0: No, escuchá. Sí. Te filmamos bien.
1: Suelo ser muy medido.
0: Pero el filmar, te digo, puede...
1: ¿Puede viralizarse?
0: Y sí.
1: Ah, viste que ahora está que está de moda. Está
0: sí.
1: Muy bien.
0: Sí.
1: Está muy bien, claro.
0: Sí.
1: Qué abrigado que está el negro, ¿eh? Llegué temprano, estaba el negro.
0: No lo había visto.
1: Llegué temprano, estaba el negro, pero abrigadísimo, parecía un...
0: El negro llegó temprano.
1: Sí, obvio. Y lo vi y dije, ¿qué le pasó? ¿Qué pasó? ¿Tanto frío vas a tener, negro? No, sí, me dice, yo soy un tipo que se cuida, ¿no?
0: Hablando de ironía.
1: Sí, claro.
0: Hay un par de hombres que meten... Cada 22 segundos, tres chicanas. Ayer lo escuchaba, vaya, es increíble. Bueno, son esos abogados con mucha rosca atrás de política y demás, ¿no? Pero, ¿qué habilidad para pegar tanto en tan poco tiempo?
1: Sí,
0: me salía muy bien, que parecía tranquilo, pero hasta que se enojaba, era Busti, Jorge Pedro Busti.
1: En
0: tiempos de campaña, cuando se calentaba.
1: Gran orador.
0: Sí, pero no solo era un buen orador, sino que cómo tiraba golpes.
1: Ah, cómo pegaba.
0: Sí, cómo pegaba golpes. Yo tengo todavía unos clips.
1: ¿Pero pegaba con altura o pegaba...?
0: De todo. Me acuerdo uno que se había enojado con Alfredo De Angeli.
1: Ajá.
0: Uf, todo lo que tiró.
1: Porque después fueron socios ellos en...
0: Sí, pero...
1: Socios políticos.
0: Yo me acuerdo porque el otro día lo escuchaba en una de las publicaciones de Cariseca. Si vos tomás los 21 años de Cariseca,
1: sí, claro.
0: Tomó algún periodo de Jorge Busti. Y qué bárbaro. No sé, entraba en calor y...
1: El periodo 2003-2007. 2007, después de Montiel, fue gobernador hasta el 2000, antes de las dos gestiones de...
0: Claro, y nosotros estamos desde el 2001. 2000, no, para, estoy calculando cualquier cosa. 2000...
1: No, 2006. 2005, 2006, 21 temporadas. Claro.
0: Ahí está. Sí, bueno, yo soy medio malo con los números.
1: Sí, pero... no, me veo que sí.
0: Pero bueno, eso.
1: Claro.
0: Se entendió.
1: O sea que Cariseca ya tiene en su haber 1, 2, 3, 4 gobernadores.
0: Sí.
1: No es poco.
0: Sí.
1: No es poco. Cuando ya empezás a contar gobernadores así, y dos de los cuales reeligieron con dos gestiones.
0: Claro, porque tuvo...
1: Sergio Uribarri y Gustavo Bordet.
0: Sergio Uribarri y Gustavo Bordet, claro.
1: Claro. Ah, bien, digamos. Es una buena cosecha. Y presidente tenés 1, 2 con Cristina reelecta, Mauricio, Alberto y Javier Milei.
0: Ahora,
1: 5.
0: Y de los más fríos, los más tibios, como se dice en la política, que eran muy malos en esto de contestar, responder, Gustavo Bordet a la cabeza.
1: Y nunca confrontó, nunca fue de confrontar. Embole.
0: Frigerio, otro bravo, Rogelio.
1: Sí, se enoja y no lo crees enojado.
0: No, pero también, digo, pero tiene así como en el discurso eso de también ser con el otro, viste, más que nada cuando él empieza a tildar a alguien de kirchnerismo, ya ahí vienen un 2 o 3 palos juntos.
1: Ah, sí.
0: Hay muchos que lo hacen muy bien. Pero en ese sentido me parece que Gustavo Bordet como que era flojito, digamos.
1: Y no fue el tono de él.
0: ¿Alguna vez un periodista dijo con...?
1: Tampoco le fue mal con el tono sin ser confrontativo, porque fue reelecto y con un nivel importante de voto. No,
0: bueno,
1: digamos.
0: Pero al peronismo lo sacaron a bolsazo.
1: Con amplio
0: margen.
1: Digo, el resultado, digamos, con esa fórmula fue electo y reelecto.
0: Sí, bueno, pero después dejó el peronismo allá abajo. Saludo, por supuesto, al espacio. Ahí estamos, nos vamos a presentar y contarte de qué venimos.
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0: Sí, acá estamos, a las 6 y 53 de la mañana vamos a ir arrancando con informaciones en pocas líneas, pero antes vamos a repasar los datos del tiempo en esta fría mañana en la provincia de Entre Ríos.
1: 6 grados 5 décimas marca el termómetro en la ciudad de Paraná, 8.2 en Concordia, 4 grados 8 décimas en Concepción del Uruguay.
0: Vamos a estar hablando, por supuesto, de este proyecto denominado, este proyecto de fantasía de inviolabilidad de la propiedad privada. Desde ya el título es una tontería que tiene un efecto de fantasía porque la inviolabilidad de la propiedad privada está garantizada por Constitución. El proyecto pretendía aumentar la extranjerización de tierras sin ningún tipo de límites. Ante la enorme presión social y los vastos sectores que se opusieron, el gobierno intentó mantener la idea, elevando del 15% al 25% la extranjerización de tierras en nuestro país. Finalmente sacó el artículo completo, pero además tuvo que sacar el capítulo sobre la ley de fuego o manejo del fuego, que es lo que pasa con los territorios que habían sido arrasados por el fuego, sospechosamente arrasados por el fuego. Fuerte presión social en Entre Ríos, hubo marchas en Paraná, en Concordia, en Concepción del Uruguay, en Buenos Aires fue masiva. El gobierno reprimió con furia, tal vez enojado, ante el fracaso de esta iniciativa, por supuesto. Vamos a detenernos hoy en lo que pasó el día de ayer en el Congreso.
1: Y vamos a hablar de lo que dijeron tanto los entrerrianos como otros actores importantes del Congreso de la Nación a la hora de hablar de esta ley de inviolabilidad de la propiedad privada. Joaquín Venegas Lynch, apuntado en las últimas horas por presunto conflicto de intereses, se defendió desde su banca. Vamos a escuchar lo que dijo el senador libertario que administra una empresa que vende terrenos extranjeros, motivo por el cual había habido un pedido de impugnación y una solicitud para que se abstenga de votar esta iniciativa. ¿Qué dijo Adam Ball, el senador por el justicialismo provincial? ¿Cuáles fueron sus críticas hacia la iniciativa? ¿Qué dijeron otros actores importantes? Me sorprendió lo de Bullrich, ¿eh? Dijo algo así, después lo vamos a escuchar, pero algo así como, bueno, si no hubiera sido por Adorni y por el Mundial, tirábamos todo. Pasaba todo.
0: Eso está en una etapa donde es preferible no decir todo,
1: claro,
0: lo que
1: pensaba. Claro, hay veces que tenés que tener algún filtro, digamos, ¿eh?
0: Y aparte de decir cualquier cosa, el que habló fue Venegas Lynch, el entrerriano.
1: Claro, se defendió.
0: No, pero sí. Pero lo que me refiero es el argumento que usó.
1: El argumento que usó lo vamos a escuchar.
0: Increíble.
1: Pero en pocas palabras dijo, bueno, si cada uno que se ve involucrado en alguna actividad que es parte de el debate legislativo en la Cámara de Senadores, nadie votaría.
0: Claro, como si los médicos no fuesen alguna particularidad tan específica, sí, como la de él, digamos.
1: Bueno, vamos a escuchar qué fue lo que dijeron todos los que estuvieron involucrados ayer en el debate en el Senado de la Nación.
0: Hoy vamos a hablar con un referente de la industria, el comercio y la actividad económica de Concordia. En principio por la situación de la propia capital del citrus en esta materia. Pero además, como tantos sectores vastos y variados, enojados por la decisión del gobierno provincial de privatizar el sistema de adquisición de alimentos en la provincia de Entre Ríos, de adquisición de alimentos para comedores en la provincia de Entre Ríos. Porque el proyecto, más allá de las críticas que viene dando sobre el tipo de alimentos procesados, la plata extra que todos los entrerrianos tenemos que gastar para comprar los alimentos y que lo haga una empresa, lo que dicen desde el sector económico es, pero escúchame, toda esta plata se quedaba acá en Entre Ríos. Nosotros no estamos como para estar perdiendo ese dinero y que se quede en Buenos Aires ahora. Bueno, vamos a estar escuchándolo en un ratito nomás.
1: Hasta algunos días nada más estaba previsto un congreso de la Unión Cívica Radical de Entre Ríos. Sin embargo, fue suspendido ese cónclave. Ahora tiene nueva fecha, será el 29 de agosto. Vamos a charlar de lo que van a debatir en el centenario partido. Hay molestias porque indican algunos que si Rogelio Frigerio apuesta a una reelección, la vice, porque sí. Recordemos que tiene que haber uno y una, o una y uno, no sería de la Unión Cívica Radical, si hay un acuerdo con el gobierno nacional.
0: ¿Y entonces?
1: Sería de la Libertad Avanza.
0: ¿Y entonces los radicales?
1: Bueno, ¿qué pasa puertas adentro de la UCR? ¿Cae bien o cae mal esta posibilidad? ¿Será parte del debate el 29 de agosto en Villaguay? Te lo contamos en un ratito acá en Cariseca.
0: O sea, van a debatir si acompañan el modelo neoliberal de derecha.
1: Bueno, ya lo hicieron, digamos.
0: Pero siendo unos convidados de piedra,
1: no
0: digamos.
1: Serían, no tendrían la vicegobernación.
0: Es muchísimo.
1: Es todo a futuro.
0: Bueno, además de todo lo dicho, que ya de por sí, efectivamente, es mucho. Habrá muy buena música, por supuesto. Están los vinilos de Scatini. Hay deportes con el Facu Leiva. Agenda cultural con Valentina Schiffelbein. Y en operación técnica, el negro Claudio Herrera. Acompáñanos, vamos juntos por las radios de la UNER y una importante red de radios haciendo cara y seca.

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0: 7 de la mañana, 3 minutos.
1: 6 grados, 5 décimas la temperatura en Paraná. En Concordia, 8.2. En Concepción del Uruguay, 4 grados, 8 décimas.
0: El Senado aprobó la polémica ley de inviolabilidad de la propiedad privada. La norma enviada por el Poder Ejecutivo cosechó 37 votos a favor y 33 en contra. En la previa se retiró el controvertido artículo que extendía el porcentaje de venta a extranjeros en medio de una fuerte resistencia social.
2: Se vote en general y por medios electrónicos el orden del día 104/26, referente al mensaje y proyecto de ley del Poder Ejecutivo Nacional sobre inviolabilidad de la propiedad privada, expediente PE 13/26, con la eliminación del capítulo 3 y el capítulo 4, en conformidad de lo manifestado por el miembro informante, le pido que se logueen. Se vota en general.
3: Resultado afirmativos 37, negativos 33, abstenciones 0.
1: La policía reprimió manifestantes en inmediaciones al Congreso. Mientras sesionaba el Senado, una masiva concentración repudió el proyecto del gobierno para extranjerizar un cuarto del país. En una respuesta de desmedida violencia, la policía usó camiones hidrantes, gases y postas de goma para dispersar la movilización.
4: ¡Son unos vigilantes, hijos de puta, Milei! ¡Estamos mal! ¡Estábamos laburando, loco! ¡Nadie estaba haciendo nada! ¡Ellos solo empezaron!
5: Hay dos o tres provocadores, como en todas las marchas, que los queríamos bajar de las vallas, pero seguían igual insistiendo.
6: La policía
5: daba botella. La policía le pega todo por igual, no mides.
7: ¡Son unos hijos de puta, son! ¡Cada gas que tiran es una jubilación!
0: Entre Ríos, Frigerio destacó los alcances del nuevo acuerdo con ANSES. El entendimiento contempla un pago a la caja de jubilaciones de 120 mil millones de pesos en 12 cuotas. Es un hecho histórico, afirmó el mandatario.
8: Un hecho histórico para nuestra provincia. El acuerdo con el gobierno nacional, y en particular con la ANSES, que firmamos el día lunes, por 120 mil millones de pesos en concepto de compensación del déficit de la caja de jubilaciones del Estado provincial. Es la culminación de un largo camino, de un camino que nos llevó 30 meses. Fuimos el primer gobierno en la historia de la provincia que le hizo un juicio al Estado Nacional en la Corte Suprema de Justicia de la Nación. Este compromiso en la defensa de los derechos de los entrerrianos, por primera vez en la historia, fue acompañado por otras acciones concretas.
1: Boca confirmó la llegada de Ener Valencia. El delantero ecuatoriano viajará el sábado a la Argentina para hacerse la revisión médica y luego firmar su contrato. El delantero llega en condición de libre, es el cuarto refuerzo del Xeneize y será quien supla a Adam Vareiro, que está lesionado y no llegó a recuperarse para jugar el torneo clausura.
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0: 7 de la mañana, 8 minutos, amigos y amigas. Acá estamos haciendo Cariseca por las 3 radios de Luner, en Paraná 100.3, en Concordia 97.3 y en Concepción del Uruguay 91.3. Pero además de las 3 radios de Luner, una importante red de radios en toda la provincia de Entre Ríos. De verdad, agradecemos y mandamos un abrazo enorme a todos esos que nos escuchan a través de las distintas emisoras de cada uno de los rincones de Entre Ríos. Mañana. Nunca pensé que iba a decir esto. Agradable pese al frío. Al fin se empieza a ir un poco la humedad, la baja presión, la lloviznita, la lluvia. Escati, está bien pese al frío, ¿no?
1: Y bueno, después de tantos días de tiempo inestable, tenemos que celebrar este viernes que, aunque haya bajado la temperatura, nos mostrará el sol nuevamente. Tenemos que decir que en la ciudad de Paraná el termómetro ha descendido de manera notable, tal cual lo habíamos anticipado. 6 grados 5 décimas marcan Paraná y alrededores. 4 grados 6 décimas dice la sensación térmica. Dice no, marca la sensación térmica. El cielo está ligeramente nublado, 83% de la humedad, 1.007 la presión, viento del sudoeste. Todas las variables que ayer eran distintas, eran diferentes. Teníamos una temperatura más alta, una humedad de casi el 100%, una presión mucho más baja y viento del norte. Hoy se han revertido, tal cual lo habíamos adelantado.
0: Fuerte tormenta la de...
1: ¿La del mediodía?
0: Sí, un poco antes del mediodía. Lo recontra anunciamos.
1: Sí.
0: Dijimos que había una alerta naranja por fuertes tormentas.
1: Yo les dije, van a ir a buscar el pibe con lluvia.
0: Sí.
1: Yo les dije, créanle a Cariseca. O por lo menos desconfíen, pero no tanto.
0: Claro. Después se apaciguó un poco, pero hubo ahí unos 20 minutos. Fuimos en el auto a buscar al pibe y nunca nos había pasado de frenarnos en el semáforo y que el auto se mueva del viento.
1: Ah, había mucho viento, sí.
0: No te exagero.
1: Había mucho viento.
0: Y eso, viste que mi 4x4 es como muy grande.
1: Sí, muy grande. Puede ser también porque vos tenés ese sistema de ese que te gustó de ponerle a vos, los amortiguadores que salta el auto, sí. En la camioneta.
0: Y capaz que sí, pero de verdad que nos sorprendimos, el auto se movía.
1: Sí,
0: no suele suceder eso. Bueno, hay camiones que volcaron por el fuerte viento.
1: Por el viento, es cierto. Así que, bueno, hoy prometen una jornada más tranquila, ¿eh? Bueno. Ya pasó la tormenta, pasaron los vientos. Hoy la máxima será de 15 grados con cielo despejado y sin lluvia. Mañana mínima de 7, máxima de 16. El domingo mínima de 4, máxima de 16. No va a llover el fin de semana. Es lo que anticipa el Servicio Meteorológico Nacional. En Concordia, 8.2 marca el termómetro, 6 grados 3 décimas es la sensación térmica, el cielo está mayormente nublado, la humedad es del 95%, la presión es de 1.011, el viento sopla del oeste a 12 kilómetros por hora, la máxima prevista para hoy es de 15 grados, con cielo despejado y sin lluvias. Mañana mínima de 7, máxima de 16, el domingo mínima de 4, máxima de 16, con cielo algo nublado, no anticipan precipitaciones en la capital del Citrus. Tampoco en la histórica Concepción del Uruguay. 4 grados 8 décimas. 2 grados 2 décimas la sensación térmica. Se vino el frío.
0: Opa.
1: Cielo despejado. 97% de la humedad. 1.011 la presión. Viento del sudoeste. Y máxima prevista para hoy en 15 grados. Con cielo algo nublado, pero en general bastante despejado y sin lluvias. Mañana mínima de 7, máxima de 14. El domingo mínima de 3, máxima de 14 grados. Volvió el frío, se fue la lluvia, regresó el sol. Datos que nos proporciona el Servicio Meteorológico Nacional.
0: ¿Cómo pegó la policía ayer? Ya nos metemos en el tema, en un ratito nada más. El tema central tiene que ver con el proyecto de inviolabilidad de la propiedad privada. En un ratito nos metemos, finalmente salió el proyecto, pero los dos artículos más polémicos, más favorables para los grandes sectores y más concentrados de la economía, no salieron. La ley de manejo de fuego no salió y el artículo que primero quitaba el límite para la extranjerización de tierras y luego lo subía del 15% al 25%, también fue eliminado. Mientras tanto, fuera del Congreso, reventaron a palos a muchos, incluso algunos que ni siquiera iban a marchar. Como un mensaje muy claro, ¿no? Pero ya lo charlamos en un ratito. Está la música, corresponde recordar vías de comunicación. Te leemos, te miramos. Incluso todos esos posteos que se dan en las redes sociales, que son muchísimos, y que generan polémica, también a esos leemos todos. Hasta los subidos de tono, los desubicados, los fuera de lugar, los violentos, también esos leemos. 343-5050-770. 343-5050-770. Y efectivamente estamos en las redes sociales, en Instagram y en Facebook. Fácil encontrarnos. Escribí Cariseca, todo junto y con C, en cualquier buscador, y llegarás a nuestras redes sociales y también a nuestra página de internet, donde hay noticias, puedes escuchar en vivo el programa, escuchar todas las entrevistas que hacemos día a día. Cari Seca, Seca con C, y ahí estamos.
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0: Ayer era el día D. Ayer el gobierno iba a intentar introducir las modificaciones a la ley de tierra. Una serie de modificaciones que básicamente favorecían a los sectores más ricos, más concentrados e incluso extranjeros. Si bien es cierto que el proyecto se termina aprobando y hay un par de artículos que son sumamente beneficiosos, que ya los vamos a estar repasando, facilita los desalojos, hace más complicados y difíciles las decisiones estatales y gubernamentales por las cuales se expropian los terrenos, es decir, vos compras un terreno en el medio de una ciudad y la ciudad quiere expropiarlo, se puede expropiar, por supuesto, pero ahora es más beneficioso para el dueño de la tierra. Pero sin embargo, se sacó el artículo o el punto más polémico de todos, que era el que quitaba los límites para la extranjerización de la tierra. Después, en un intento desesperado, lo llevaban de 15% al 25%, y la ley de manejo de fuego. Esos son los dos puntos más polémicos que el gobierno directamente quitó del proyecto que el día de ayer se aprobó. Pero nos metemos en tema, hacemos un repaso de todo lo que ha pasado, que fue muchísimo, en este clip sonoro.
1: Vienen por territorio.
2: ¿Cuál es el objetivo político con la ley de extranjerización de la tierra?
3: Convertirnos en una colonia. Ese es el objetivo.
4: ¿No le están entregando a los extranjeros nuestra tierra? Nuestro territorio, nuestra soberanía.
5: Los extranjeros que vienen a trabajar a la Argentina y quieren comprar tierras o quieren comprar departamentos o edificios o hacer sus negocios, o sea, tenemos gente operando, empresas extranjeras operando en la Argentina.
4: Si un extranjero viene a comprarse un pueblo entero o una provincia entera, tranquilamente podría hacerlo.
5: Y sí, o sea, pero eso va a producir beneficios para la Argentina.
1: Ahora, ahí le pregunto.
5: O si no, entramos de vuelta en el tema de se llevan los glaciares.
3: Acaban de haber muy poco ganador. Así como ganaron muy pocos en la década del 30 con el pacto Roca-Runciman. Es un pequeño sector los que se van a ver beneficiados. Todo lo demás perdemos.
6: El tema con la ley de tierras es que ya hay un proceso de extranjerización de tierras. No es que los extranjeros que vienen a Argentina vienen a comprar cualquier tierra. Si uno ve el mapa, lo que ve es que las tierras que compraron los extranjeros ya en Argentina no están ubicados en cualquier lugar. Voy a Misiones. En Misiones tenés dos cosas muy importantes. El río Paraná, cruzando una de las vías principales de salida y de entrada de la Argentina.
7: La hidrovía.
8: Puerto Libertad es zona de frontera, ¿no?
9: Sí, es zona de frontera con el Paraguay somos nosotros.
10: ¿Y la parte vendida a extranjeros es en la frontera?
9: Sí, tienen gran parte sobre el río Paraná, ¿no?
6: Fíjate lo vendida que está Misiones. Ayer veía al intendente de Puerto Libertad de Misiones, que es el intendente de una localidad que tiene el 80% de sus tierras en manos extranjeras.
9: Puerto Libertad es uno de los municipios del departamento de Iguazú, ¿no? La empresa Arauco tiene, por supuesto, la mayor cantidad de tierras en la zona norte en Puerto Libertad, pero el derrame en cuanto a lo que tenga que ver con empleos no es tal con la proporción, digamos, de la cantidad de tierras que tiene.
11: No puede ser que más del 15% de las tierras en Argentina estén en manos de extranjeros. ¿Cuánto hay hoy en manos de extranjeros? Más o menos 5 o 6%. O sea que todavía con la ley vigente,
1: hay margen.
11: Si no queda claro en la nueva redacción, puede ser que sea el 15% a nivel nacional, pero que un municipio te lo pueda comprar entero. Entonces eso tampoco está, porque hay municipios, por ejemplo, que tienen toda la reserva más grande de litio de la Argentina.
6: Si vos te vas a Salta, donde hay un boom de litio, sí, de repente tenés estas localidades, como Molinos en Salta, 57,79% pertenece a extranjeros. No es normal. Si vos ves Neuquén, lo que tenés es que Neuquén en general no tiene grandes extensiones compradas por extranjeros. Ahora, si vos vas a los lugares en donde directamente están los recursos naturales, acá en Lácar, por ejemplo, en Neuquén tenés el 54,17%.
12: Lo que descubrimos es que el principal capital que hay en el departamento Lácar y en la zona es estadounidense. Ajá. Y por afano. Es la joya en este momento, si no, no hubiera estado cristalina acá.
13: Yo creo que en este momento el que maneja el país es la embajada americana y el Fondo Monetario Internacional. Pues imagínate de que los ministros del Poder Ejecutivo van y rinden cuenta a la directora del Fondo Monetario Internacional. ¿Quién es?
6: Quieren nuestros recursos naturales, que son básicamente por lo que los países van a la guerra. No es ningún misterio qué es lo que va a pasar.
14: En la plaza, en el Congreso, para defender nuestra tierra, el agua, nuestros recursos estratégicos.
15: La modificación de la ley de tierras propuesta por el gobierno en la ley de inviolabilidad de la propiedad privada está prácticamente caída.
16: Aunque la ley salga, que la verdad es un escenario posible, porque si hay tres indecisos y el gobierno necesita un voto, no es que no sirve para nada. 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
0: Bien. Ahí está este clip sonoro. Agradecemos el laburo de José Trovato, que recopiló todo esto, que es muchísimo, porque realmente pasó mucha agua abajo del puente que hizo que el gobierno diera marcha atrás en dos artículos claves, fundamentales y sumamente nocivos para la Argentina. La extranjerización de tierras, se sacaban límites y después, ante el fracaso rotundo, directamente llevaba el límite de 15 a 25%, y la ley de manejo de fuego. Decíamos, pasó mucho, en este clip intentamos repasar, pero metámonos en lo del día de ayer, Juanpi, que es el capítulo casi final, queda la Cámara de Diputados, pero en la Cámara de Diputados no pareciera ser que fuera a haber demasiado movimiento.
18: Así es, finalmente 37 votos a favor, 33 votos en contra en la Cámara de Senadores para darle media sanción a esta ley de inviolabilidad de la propiedad privada, que, como venimos diciendo, es un nombre edulcorado para una norma que contiene varios proyectos en sí mismo adentro. Algunos la catalogaron como otra ley ómnibus por la cantidad de cambios que establecían, lo que tiene que ver con cambios en desalojos, expropiaciones, registro del inmueble, ley de manejo del fuego, que finalmente fue retirado, otro capítulo polémico, que no tenía los números en la previa, el gobierno buscó tenerlos durante la sesión, no lo consiguió y finalmente lo retiró, tal cual había sucedido con la posibilidad de elevar el tope de extranjerización de tierras rurales, que en un principio era directamente sin ningún tipo de tope, luego se pasó al 25%, actualmente es el 15%, ya lo hemos charlado largo y tendido, al no tener no solo licencia social, que evidentemente no la tenía, sino que tampoco respaldo de aquellos que son aliados, algunos incondicionales, estamos hablando de aliados, que le dijeron, no, nos parece un montón.
0: Y vos imaginás a un legislador del sur, porque hay que decir, hay extranjerizaciones de tierra que son mucho más preocupantes en algunos lugares del país que en otros. Vos ves la zona núcleo, la zona centro, donde está Entre Ríos, Córdoba, Santa Fe, Buenos Aires, que no hay tantos problemas con la extranjerización. Sin embargo, ve otros lugares, el norte del país, justo Misiones, justo en un lugar limítrofe, la Patagonia, y ahí hay grandes extensiones de tierras, en algunos lugares incluso más del 15%, en manos de extranjeros. ¿Vos te parece que alguien que tiene que volver a ese territorio puede votar esto por más aliado que sea?
18: En ese marco se escucharon voces ayer en el Congreso de la Nación. Uno de los que habló fue Joaquín Venegas Lynch. Vamos a tener dos cortecitos de lo que dijo el senador nacional por la Libertad Avanza de Entre Ríos, que habló puntualmente primero de lo que tiene que ver, haciendo uso de una cuestión de privilegio, de su situación particular. Había sido apuntado porque él conduce una empresa que se dedica a venderle tierras a extranjeros, ¿sí?, motivo por el cual había sido impugnada su figura, sí.
0: En empresa recontra específica. No es que es una empresa de bienes de capital, que hace varias cosas, entre ellas ventas de territorio. No, se dedica exactamente a eso.
18: Justamente por eso había sido impugnada su figura y habían solicitado que no vote. Bueno, ayer al inicio de la sesión se defendió, tenemos ahí un minuto de lo que decía, haciendo uso de una cuestión de privilegio antes del debate de la ley en sí misma.
19: Porque si no, que se abstenga el que tiene empleados cuando votamos modernización laboral. Acá muchos somos los que venimos del sector privado, miro la banca opositora y no estoy tan seguro de eso. El que exporta cuando votamos un tratado, no podríamos legislar. Si alguno de ustedes exporta algún producto, sean aceitunas o sea lo que sea, no podría votar esto, ni a favor ni en contra. Y votamos tratado de libre comercio. El abogado cuando votamos el código procesal, que no vote. El médico cuando votamos salud, estamos tratando ahora salud mental. Tengo una clínica, alguien que tenga una clínica de salud mental, ¿no puede votar para transformar la realidad con respecto a este tema tan importante? Porque si no, que se abstenga el que tiene empleados cuando votamos modernización laboral. Acá muchos somos los que venimos del sector privado. Miro.
18: Bueno, ahí estaba Joaquín Venegas Lynch, el senador nacional por la Libertad Avanza, por Entre Ríos, argumentando ¿no? Argumentando desde su punto de vista por qué él sí estaba en condiciones de votar. Él dice, bueno, si yo no estoy en condiciones de votar porque manejo una ley, perdón, porque manejo una empresa que vende terrenos extranjeros, entonces el médico no puede votar cuando se aprueba una ley vinculada a la salud, el abogado cuando se modifica un código procesal, o cualquier persona que tenga empleados cuando se vota una modernización laboral, ¿no?
0: Es el mejor argumento que se le ocurrió. Bueno. Después de pensarlo, estamos hablando que tiene asesores, que tiene hombres que ligado a la comunicación, todo un gobierno con un aparato comunicacional gigante. ¿Eso es lo mejor que se le ocurrió?
18: De acuerdo a la mirada de Joaquín Venegas Lynch, el código de la el código de la Constitución que marca que no se puede, o sea, el artículo al que hace referencia Ditulio para impugnarlo a él en su condición de propietario de una empresa, no lo incorpora porque lo que dice él es: esto que vamos a votar ahora es un beneficio para las empresas en general, en todo caso, y no para mi empresa en particular.
0: La pregunta que yo le haría simplemente como periodista, la pregunta más elemental es, ¿por sí o por no? El proyecto que contemplaba la extranjerización de tierras, ¿a usted o a vos te beneficia o no? Sí, no como argentino, no como ciudadano del mundo, no como libertario, no, no, particular y recontraespecíficamente.
18: Él lo que dice es, beneficia al sector privado.
0: No importa, pero la pregunta
18: puntualmente es a las empresas que venden terrenos, en todo caso, dentro de ese rubro estoy yo ocasionalmente, dice. Pero también están los que están votando la remodelización laboral, que tienen empleados, de nuevo, el abogado que vota el código, el enfermero que vota la salud. Bueno, ese fue el argumento de Joaquín Venegas Lynch, que después hizo uso de la palabra para argumentar su voto a favor de esta iniciativa en una locución que duró poco más de 5 minutos. Tenemos ahí un minuto de lo que decía el libertario.
19: Quiero hacer un especial énfasis sobre los tibios del medio que hice mención. Hoy nosotros, el bloque de La Libertad Avanza, junto a nuestros aliados del radicalismo, junto a nuestros aliados del PRO y algunos partidos y movimientos provinciales, somos los que estamos representando a los argentinos. Y si hay algo que demostró esta alianza es...
20: Tiene sus 5 minutos para expresar su agravio. Tiene sus 5 minutos para expresar su agravio. Siga, senador Venegas Lynch.
0: Se puso nervioso.
19: Esta alianza con los argentinos representados. No. Y te hago lo mismo a vos, silencio. Silencio porque estoy hablando, te lo hago a vos también.
18: Bueno, ¿no? esta es un poco la calidad institucional del Senado de la Nación, digamos, ¿no?
0: ¡Qué vergüenza! Ay, me puse rojo recién, pero por vergüenza ajena.
18: Ya de por sí, que un senador esté hablando y haya otro a los gritos, independientemente del partido que sea. Sí, ya digamos, gente grande, cobran 10 palos. ¡10 palos cobran!
0: Pero no solo eso.
18: O sea, un montón de plata. Pero
0: no solo eso, Juanpi. No solo cobran 10 palos. Y pagamos mucha plata para que haya asesores.
18: Claro.
0: O sea, que haya un experto en, por decirte, comunicación que te ayude a explicar, que haya un experto en derecho que te ayude a entender los proyectos, en fin. Nos cuesta.
18: Punto a favor de Venegas Lynch, no leyó el discurso, que es algo que vemos muy habitualmente, sí, digamos. Es un punto a favor, en todo caso, en un contexto en donde quedó bastante mal parado.
0: Esto que nos da vergüenza representa Entre Ríos. Joaquín Venegas Lynch, el hombre que vende tierras a extranjeros y iba a votar a favor de la venta a extranjeros, es referente, representante de Entre Ríos en la Cámara Alta Nacional.
18: También lo es Adán Ball.
0: Es tu voz en el Congreso.
18: Sí, claro, es una de las... Sí. Nos representa a nosotros como entrerrianos, digamos, ¿no? Como los 3 senadores que representan a la provincia. Romina Almeida, de La Libertad Avanza, no habló. El que sí habló fue Adán Ball, el ex intendente de la ciudad de Paraná. Un minuto de lo que dijo el justicialista para justificar su voto en contra de esta iniciativa.
21: Pero miremos lo que hacen otros países del mundo, como Francia, Canadá, como Alemania. Ellos reconocen que la tierra tiene que ser protegido. Y nadie va a poner en duda que estos países son países comunistas, todo lo contrario, son democracias capitalistas perfectamente consolidadas. Respecto a la ley del fuego, esto me toca muy de cerca, este cambio importante que se da, sobre todo esta protección inteligente que hizo este Congreso hace unos años. Yo estaba intendente de la ciudad de Paraná en el año 2020, 2021, 2022, y veíamos, no sé si conocen Paraná, desde el Parque Urquiza, de qué manera todas las islas de Santa Fe estaban incendiadas. Los habitantes de Paraná me decían, intendente, haga algo, no podemos colgar la ropa. En el interior se sigue colgando la ropa para que se seque, no podemos estar en el fondo porque caen cenizas, haga algo. Y por supuesto, era muy limitado. Entonces me presento al juzgado federal de Santa Fe, hacemos la denuncia, por supuesto, no se encontró a nadie. Porque siempre, habitualmente, o casi siempre, los incendios en la Argentina son intencionales, pero nunca se encuentra a quien los produce.
0: Bien.
18: Adán Ball, hablando de la ley, puntualmente lo que tiene que ver con la ley de manejo del fuego, que iba a ser derogada y que sí, había sido justamente uno de los puntos más polémicos de esta, más controvertidos de esta iniciativa, finalmente fue retirado ese capítulo.
0: Más allá de lo desafortunado, poco feliz e impropio casi de que la gente de Paraná se enojaba porque no podía colgar la ropa,
18: sí,
0: en semejante situación,
18: sí, sí.
0: Hay algo que es muy cierto que dice el senador también que nos representa en el Congreso Nacional.
18: ¿Es cierto que colgamos la ropa?
0: Sí, sí, yo creo que había cosas más importantes. Estamos hablando de vender el país a ingleses, ponele, y el problema es que colgar la ropa. Digo, sí, sí, no fue lo más afortunado, digo, pero lo que sí quiero ir al punto, creo que sí es cierto, esto es muy importante, la mayoría de estos incendios son intencionales. Le hemos contado muchas veces, perdón, estamos sin tiempo, pero para que se entienda por qué es un punto. ¿Qué pasa? En la Argentina, por constitución, hay recursos que están preservados y están protegidos. Entonces, cuando viene la voracidad extranjera o empresarial o de estos millonarios, multimillonarios, mil millonarios, a comprar ciertos territorios y querer construir sobre ellos, aparece la justicia y le dice, no, escúcheme, Scatini, usted podrá ser muy rico, pero no puede construir sobre un, no sé, un valle que tiene un bosque o una selva protegida o que está preservada. ¿Qué pasaba? Justo se quemaba el bosque. El bosque se quemaba, entonces el sujeto de preservación no existía y la justicia, a donde antes no te habilitaba, ahora te habilitaba. Apareció la norma del manejo de fuego y dice, no, no importa que esto se queme. Si esto se quema, vos por 20, 30, 40, 60 años, según la situación, no podés construir absolutamente nada ahí, para evitar justamente estas situaciones donde los vivos estos quemaban esos lugares para poder construir sobre ellos. Por suerte, este artículo, o directamente esta norma, no fue derogada ni cambiada. Fue quitada directamente del proyecto que se aprobó el día de ayer.
18: Para traer claridad a todo esto y para ir cerrando, tenemos la palabra de Patricia Bullrich. Para el que no le quedaba claro qué fue lo que había pasado ayer en el Congreso, un minuto de lo que dijo la ex ministra de Seguridad. No se termina de entender.
0: ¿Es la jefa del bloque?
18: Quedó bastante mal parado el gobierno. Hay que decir, vamos a hacer un resumen después de esta sesión en el Congreso de la Nación, donde el gobierno tuvo que hacer cambios a la ley durante más de 15 veces. Hacer una conferencia para anunciar un tope que después fue eliminado 24 horas posterior porque no tenía nuevamente apoyo. Tuvieron que retirar otro capítulo en el medio de la votación, la ley salió, hubo resistencia social, un senador que quedó atrapado en conflicto de intereses, no fue el mejor día para el gobierno, más allá de que logró la aprobación, hay que decirlo, 37-33, tuvo los votos, tuvo el acompañamiento en las bancas, no quedó muy bien parado el gobierno después de esta votación en el Congreso. Pero ahí tenemos un minuto de lo que decía Patricia Bullrich ayer.
2: Que durante meses fue muy importante, que fue que cada vez que se hablaba de algo se hablaba del tema de Adorni, después tuvimos el tema del Mundial.
10: ¿Cree que si se hubiera tratado en esa sesión que finalmente no se llevó adelante por el miedo, se entendió del gobierno, de que pase algo con Adorni, de que pidan la interpelación, cree que ese día se hubiera aprobado?
2: No fue el miedo, fue una cuestión institucional. Nosotros considerábamos que no podíamos permitir una interpelación, que tenía que tomarse una decisión, pero no era la interpelación. Y seguramente en ese momento se hubiera aprobado.
10: ¿Usted dice que sí? ¿Con la ley de tierras y con la ley de manejo del
2: con todo, sí.
10: Bien, muchas gracias,
18: Senador. Bueno, ahí está, viste, el problema fue Adorni, el problema fue el Mundial, fue la bandera de Malvinas, despertó una conciencia. Hubiera pasado, esto hubiera pasado. Pero bueno, pasaron cosas en el medio.
0: Claro, re loco lo que dice Bullrich, porque no está diciendo que reflexionaron al respecto.
18: No.
0: No está diciendo que le importó la opinión de la gente. Lo que está diciendo es que la gente, idiota, la gente estúpida que habitualmente no se entera de nada, por culpa de la visibilización que le da, entre otras cosas, una bandera de Malvinas en pleno mundial, obliga a sacar el proyecto.
18: O lo sucedido con Manuel Adorni.
0: O Manuel Adorni, claro.
18: Que, para cerrar, 3 meses lo sostuvieron. 3 meses lo sostuvieron Adorni. Porque Adorni, en la primera de cambio, cuando subió la esposa al avión, tranquilamente se podría haber ido y desactivaban la bomba más rápido.
0: Sí,
18: o sea,
0: sí,
18: que
0: sí.
18: No es un problema de que Adorni... O sea, 3 meses
0: sí, pero en todo caso, lo que está clarísimo es que el gobierno no es que reflexionó...
18: No hay intención de recapacitar sobre la ley.
0: No,
18: el gobierno sostiene todas y cada una de las medidas de esta iniciativa.
0: No importa que haya estado desde el Licha Martínez al Ali Espósito y en el medio... Todo el que se te ocurra.
18: Eso igual, ¿eh? Si me preguntás, son todos kirchneristas.
0: Sí, está bien. Pero el 80%, dicen las encuestas,
18: sí,
0: el 75-80% en contra del proyecto.
18: Una fuerte resistencia.
0: Y el gobierno no reflexionó sobre esto. Lo sacaron por culpa de Adorni y que la gente se enojó, ponele.
18: Porque no le daban los votos. Digamos, no hay una reflexión. No tenían apoyo. No. ¿Sí? Bueno, pasó la sesión del Senado. Habíamos prometido repercusiones y las tuvimos aquí en Cara y Seca. ¿Qué dijeron unos? ¿Qué dijeron otros? ¿Qué dijo Patricia Bullrich? Que además es jefa del bloque de La Libertad Avanza en el Senado. Claro. No lo dijimos, pero tenemos que aclararlo. Es nuestro deber decirlo en términos periodísticos. Es la principal espada del gobierno en la Cámara Alta Nacional.
0: De hecho, que la principal defensora del proyecto.
18: Claro, sí. Bueno, fue quien negoció oportunamente la elevación del piso del 25%, que no tuvo finalmente acompañamiento. Tampoco lo tuvo la Ley de Manejo del Fuego, la modificación de la Ley de Manejo del Fuego, la derogación. Sí tuvo el resto de toda la iniciativa, que también tiene algunos puntos controversiales, polémicos y en muchos casos bastante, bastante perjudiciales para, por ejemplo, las expropiaciones, como lo decíamos en algún momento. Pero eso sí fue aprobado con 37 votos a favor y 33 votos en contra. Veremos qué es lo que sucede cuando esta iniciativa pase a la Cámara de Diputados.
0: Gracias, Juanpi. Tenemos pausa. Deportes, después de la pausa. River, Boca, Mercado de Pases, Patronato, Rugby, muchísimo. Así que no te vayas.
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3: Y otra vez se viene Tarragona. 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
4: Hola Facu, ¿cómo estás? Buen día, ¿qué dices? ¿Cómo te va?
5: Buenos días, el placer como siempre saludarte, Juan Pablo. Contento por la vuelta al frío, primera aclaración que tengo que hacer. No es tanto el frío que uno espera si es menos 3 grados, pero está bien.
4: Está bien, vos como tiene invierno, bancás el frío. Sí. Ahora, yo que no me banco el frío, odio el frío, debo decir, qué bien que por fin se me fue la humedad, la baja presión, la lloviznita. Ya estaba repodrido.
5: Uno ya espera pensar en, bueno, capaz a la ropa ahora se puede empezar a secar. Antes eran 2 o 3 días hábiles a que se seque la ropa. Pero bueno, escuchábamos el golazo, para aquellos que no lo vieron, Mosqueira, el jugador de Unión, de prácticamente 40 metros, si quieren verlo, es un verdadero golazo con el que Unión de Santa Fe venció 2-1 a Lanús en el último partido pendiente de la fecha 2 del fútbol argentino. Recordemos que...
4: Bien Unión allá arriba.
5: Sumó la primera victoria en los primeros tres partidos, una victoria, una derrota y un empate. El conjunto santafesino.
4: Exageré.
5: No, bueno, pero es la primera fecha, es las primeras tres fechas, no está tan mal tener una victoria, un empate, una derrota.
4: Igual como todo hincha de Unión, deben estar disfrutando todavía que su clásico rival está en la B.
5: Olvídate, máximo reconocimiento al año, pero Unión que había arrancado mal el año está empezando a repuntar, así que hay que tener cuidado. Recordemos que Unión siempre son de esos equipos que parece consolidado, que parece que le cuesta arrancar, pero tiene un cuerpo técnico que conoce la categoría, que conoce al club, que hace años está trabajando, así que es un equipo en proceso que viene a ser siempre buenos años, por lo menos siempre termina entre los 8 primeros entrando en las últimas etapas, pero no termina de concretar, consagrarse como por ejemplo en algún momento lo pudo hacer Platense. Uno hace esa comparación por decir, son equipos que en este formato puede ganar cualquiera, no son los torneos largos que siempre ganan los mismos. Bueno, escuchábamos el 2-1 con el que se terminó la fecha número 2 y ya esta tarde va a arrancar la fecha número 4. Acá en el fútbol argentino, Juan Pablo, no hay ningún parate, va a arrancar a las 7:30 con el partido de Rosario Central contra Aldo Civi a las 19:30, mientras que a las 21:45 Independiente Rivadavia de Mendoza frente a Estudiantes de Río Cuarto. Una fecha, Juan Pablo, que va a tener a los equipos grandes jugando mañana, recordando que la semana que viene va a haber Copa Sudamericana, ya arrancan los octavos de final y River va a estar visitando a Tigre a partir de las 5 de la tarde, mientras que Boca va a recibir a Vélez a las 19:15. Un River, Juan Pablo.
4: Para Boca, Vélez. Déjame pensar, partido lindo.
5: Partidazo, no partido, partidazo el que se van a estar viviendo. Boca que viene de ganar su primer partido frente a Estudiantes en este adeudado de la fecha número 2, mientras que River es el único equipo que hasta aquí en el clausura, en 3 fechas, no ha sumado puntos. Es el único que vos ves las 2 tablas, tiene 0. Sí. Y va a estar visitando a Tigre que...
4: En un hecho histórico... e inédito, de 5 partidos al hilo, perdiendo.
5: Exactamente, sumado a un amistoso y Copa Argentina, que también ya quedó...
4: Pero...

0: Mirá. Muy raro ver un equipo así. Y te quiero preguntar algo, porque yo sé que vamos a llegar a esto.
1: Sí, de ya que mencionamos a River.
0: A las incorporaciones. ¿Cómo es posible que River tenga tanta cantidad de guita y Boca, que es un equipo también muy grande, tal vez el más grande del mundo, el más grande de América, tenga que conformarse con jugadores que casi están retirándose, pagando $500,000 y River paga 10 millones de... dólares? ¿Cómo es posible? ¿Hay como una diferencia?
1: La primera corrección, fueron 20 por lo que pagaron. ¿Qué? Por Thiago Almada. 20 millones exactamente para el jugador.
0: ¿Y dónde saca River?
1: Que viene
0: con eso. ¿Y dónde saca River tanta guita?
1: Una realidad que tiene River también es que el estadio ya no es el Monumental, es el más Monumental. Hay un convenio económico por el nombre del estadio, que mucho fue destinado para la construcción. El estadio que está más grande, entradas caras, entradas que son exorbitantes, muy buena publicidad. Es verdad que River y Boca son de los equipos que más publicidad
0: tienen.
1: Está
0: bien, pero estamos hablando que... A ver,
1: y venta de jugadores.
0: Thiago Almada, yo no sabía, pero vi unos videos donde tiene excelente relación con Riquelme. Mira que Riquelme no debe tener mucha relación.
1: Bueno, con... creo que se lo ha visto a Thiago Almada alguna que otra vez con alguna camiseta o shortcito de Boca.
0: Es que tiene muy buena onda. Muchas veces se pensó que Thiago Almada podría llegar a Boca porque dice que hablan frecuentemente, que le daba consejos. Y sin embargo, no era una opción en Boca, porque Boca no tiene ni el... esa guita, tiene que pagar por un tipo grande que tenemos que robar que ande bien.
1: Sí.
0: Como si fuese, hay una diferencia muy grande ahí de guita.
1: Y la verdad que llama un poco la atención. Es verdad que River también hizo una lista de por lo menos 7, 8 jugadores a los cuales no va a tener en cuenta y va a vender, lo cual está esperando por algunas ventas todavía, que eso generaría...
0: Pues sí, compro cuenta.
1: No es a cuenta, sino que se dice a plazo. Es como que este año te pago 8 millones, el año que viene 8 millones.
0: No, a cuenta me refiero es a cuenta de lo que vas a ganar. A plazo, a cuenta de lo que vas
1: también,
0: a... Sí,
1: también, sí, las dos cosas siempre son mi vida. También, a ver, lo que llama para los números del fútbol, uno dirá 20 millones de dólares para el fútbol argentino, es muchísimo. Bueno, sí, primero se convirtió en el pase más caro del fútbol argentino, superando los 15 millones que en alguna vez pagó Estudiantes por Medina a justamente Boca. Y bueno, se convirtió en el pase más caro. Pero a su vez, uno piensa ya, ¿será mucho 20 millones para River en un mercado de pases? Y no pareciera tanto, a sabiendas de que River tampoco tiene gran mercado de pases.
0: Está bien, pero no solo ese, viene comprando varios jugadores. Y vos ves todo lo que gastó River. Y el equipo que le sigue, que debe ser Boca, ¿cuándo tiene? Ni el 10% ha gastado. Por eso digo que llama la atención. Y Paredes termina viniendo porque es fanático de Boca. Porque si no, tampoco hubiese venido Paredes. Paredes viene porque es fanático de Boca, porque todavía quiso volver a Boca, porque quería jugar en Boca, porque tenía que ponerse la camiseta.
1: Claro, la pregunta es en qué condición también llega Paredes. Si llega en condición de libre o si llega...
0: Está bien, pero él genera la situación.
1: Claro.
0: Porque él podría haber quedado cualquier otro fútbol, el turco, el yankee, algún equipo europeo.
1: Exactamente. Bueno, para redondear este mercado de pases, Boca cierra con 4 incorporaciones. Leandro Lozano de Argentinos Juniors, Álvaro Montero, el arquero de Vélez, Sebastián Villa de Independiente Rivadavia de Mendoza y Ener Valencia, que llega en condición de libre, con bastantes bajas, como la de Edinson Cavani, André Herrera, Nicolás Orsini, Agustín Martegani, que se fue a Independiente de Medellín, Lucas Hanson a Gimnasia de La Plata y Marcelo Saracchi a Houston Dynamo de Estados Unidos. Y pensando en River Plate, con un mercado de pases que, bueno, lo cierra de la mejor manera, podríamos decir. Lo tenemos a Nicolás Otamendi, Lucas Beltrán, Rafael Santos Borré, Mauro Arambarri, Giovanni González, Ángel Correa de Tigre de México, Tobías Aranda y el mencionado jugador Thiago Almada de la selección argentina. Hasta ahí la fútbol de primera división. Bajamos una categoría y te parece que cerramos el fútbol de primera con el fin de semana que se viene para el patrón, que va a estar visitando Munro para jugar frente a Colegial. Es un partido que se va a estar disputando el domingo a las 3 de la tarde, partido que Patronato ya tiene una sola palabra: obligación. Patronato obligado, Juan Pablo, a sumar de a 3 puntos, no le sirve otro resultado. Sumar de visitantes siempre es importante, pero la obligación empieza a aparecer en los 3 puntos.
0: Bien, recordame fecha y hora.
1: Domingo, este domingo a las 15 horas, a las 3 de la tarde, frente a Colegiales.
0: ¿De visitante?
1: De visitante. Se vienen 2 partidos seguidos de visitante.
0: Pará. Y vos me decís que trae 2 empates y...
1: Y uno es Colón de Santa Fe, así que un punto en Santa Fe es valioso.
0: O sea, un doble empate que vendría bien en otro momento, pero que ahora te deja con gusto a poco porque no te alcanza.
1: Sí, exactamente, no te alcanza. Lo importante para Patronato de esta fecha es que se van a estar enfrentando Güemes y Agropecuario, que son los dos equipos que hoy están en descenso por debajo del patrón.
0: Muchísimas gracias.

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1: Bien, vamos a hablar de un tema que venimos charlando ya en el programa, que ha generado mucha polémica en la provincia de Entre Ríos, que tiene que ver con la decisión del gobierno provincial de privatizar la compra de alimentos para comedores en la provincia. Una actividad que la hacían los directivos de las escuelas o empleados de las escuelas, y pasa ese trabajo que se hacía desde el Estado a una empresa privada. Entre otros problemas, entre los puntos aludidos como nocivos, señalan que las ventas que se realicen, que son millonarias, no van a quedar en la provincia de Entre Ríos, sino los alimentos que se compren van a quedar en manos de porteños, por ejemplo, que es donde se van a hacer las compras a granel a partir de la empresa que se va a encargar del tema. Vamos a hablar con Adrián Lampassi. Adrián Lampassi es el presidente del Centro Comercial, Industrial y Servicios de Concordia. Por supuesto que vamos a hablar de la situación del sector, pero vamos a hablar también de esto que estaba diciendo. Adrián, ¿cómo estás? Buen día. ¿Cómo te va? Acá Juan Pablo Arias y equipo en Cariseca por las radios de la UNER te saludan. Buen día.
2: Buen día, Juan Pablo. ¿Cómo estás vos?
1: Bien, ¿vos?
2: Bien, todo bien. Gracias.
1: Gracias por atendernos. ¿Qué opinión les merece esta decisión del gobierno provincial que puede traer un impacto negativo en ciudades de la provincia como Concordia?
2: Bueno, nosotros nos hemos expresado ya desde el Centro de Comercio Concordia apenas surgió esta noticia, y también lo hemos hecho a través de la Federación Económica de Entre Ríos de todos los centros comerciales de la provincia, en varios aspectos, ¿no? El primero, obviamente, el nutricional de los niños, pasar de alimentos pasar de alimentos comunes o normales, alimentos procesados, esa es nuestra primera preocupación. La cuestión logística, obviamente, una provincia muy muy diversa en cuanto a su extensión, con la población dispersa en todo el territorio, no es una metrópoli donde se pueda hacer una logística de estos productos tan fácilmente, porque estamos hablando de centralizar las compras de toda la provincia en una sola empresa, llegar hasta el último rincón. Lo cual, los que transitamos la provincia sabemos que es muy complejo, más con los caminos que lamentablemente tenemos. Y la cuestión también económica, de que es fundamentalmente lo que nos ocupa institucionalmente, de perder lo que eran 20 mil millones de pesos en su momento, después pasó 40 mil y ahora son más de 100 millones de pesos, aparentemente, porque tampoco hay demasiada certeza que se van de la provincia, de las pequeñas pymes, comercios.
1: Ahora, ¿ustedes pudieron, esto que estás diciendo, pudieron sí. decírselo a alguien, no sé si del gobierno provincial, pero a alguien de Concordia? El intendente Ascué tiene muy buena relación con el gobierno provincial y con Rogelio Frigerio. Estamos hablando de una ciudad que tiene serios problemas económicos, que sigue siendo la ciudad más pobre del país, y sobre una situación muy difícil y complicada, ahora se le agrega que no van a tener los comercios de cercanía esos ingresos, por más que no sean significativamente altos.
2: Sí, a nivel municipio tenemos agendada una reunión para los próximos días. A nivel provincial se ha hablado, la Federación Económica ha hablado con funcionarios, en off, y ha costado bastante, no ha sido fácil.
1: ¿Por qué?
2: Que se expresen en ese sentido, seguramente, porque hay una decisión del gobierno central. Las explicaciones que hemos visto, más que nada, porque esto lo hemos enterado por los medios, no nos hemos enterado de otra manera. Lamentablemente es así, nos hemos enterado por los medios y también por algunos actores políticos que han presionado en cuanto a que se dé explicaciones al respecto, porque tampoco en la prensa había muy poco, no se conocía la licitación. Y por lo que tenemos entendido por los medios también, se habrían presentado dos empresas y una se bajó, o sea que prácticamente fue una licitación con un solo participante. Digamos que no fue algo que salió a la luz hace dos semanas, pero realmente nos sorprendió todo. No quizás que quiera mejorar el sistema, porque entendemos que el sistema puede mejorar muchísimo, y estos últimos días hemos leído, recién estaba leyendo también, sí, escuchando una nota en un medio, también de unos productores de cítricos que hacían sus aportes, ha habido aportes del Colegio de Nutricionistas, digamos, A ver, hay un problema evidente que se puede mejorar, evidente. La responsabilidad mayor es del Estado, que es quien no controla como corresponde o quien no ordena estas situaciones, porque son los responsables de hacerlo. No le podemos caer a docentes que hacen lo mejor que pueden, a comercios que durante más de 3 décadas han pasado por cobrar en federales, cobrar con tarjetas y de creer, no cobrar durante varios meses, para poder sostener también que los chicos no se queden sin su desayuno, sin su merienda. Entonces, bueno, si estamos en un problema, creo que todos juntos lo podemos resolver y en el territorio hay muchas propuestas al respecto.
1: Sí, perdóname que te corte, pero es un punto importante sobre la situación de los comercios. En particular, te pregunto sobre Concordia, porque la realidad viene siendo muy difícil para todo el territorio provincial, pero a propósito de todo esto, no puedo dejar de preguntarte qué pasa con el comercio, con la industria, con los servicios allí en Concordia en estos tiempos de crisis.
2: Nosotros hemos relevado para el primer semestre una caída del 69,5% respecto del año pasado, de las ventas. Respecto al año pasado, que ya había, en 2025, que había registrado caídas respecto a 2024, que había caído respecto a 2023. O sea, venimos de caída tras caída de hace muchos años, más de una década, pero la magnitud de la caída se viene pronunciando año a año, ¿no? En un contexto también de, en primer lugar, bueno, la caída del ingreso, que es lo que todos sabemos, y en segundo lugar hay cambios también en la comercialización que han afectado mucho a lo que es el comercio formal y físico y tradicional. Sabemos porque que lo que es venta electrónica, sobre todo a empresas que están fuera de la provincia, y volvemos con el mismo tema, compras fuera de la provincia, han aumentado mucho y aumentan semana a semana. De hecho, ayer vi una convocatoria de una empresa de logística a choferes para repartir productos. Entonces, bueno, hay un cambio que se está dando en todo el mundo. Quizás acá estábamos más atrasados y ahora ha venido con mucha fuerza, pero en un contexto de también de caída de las compras, ¿no? De la caída de las ventas. Entonces, el escenario no es el mejor para recibir este tipo de noticias encima, en una provincia productora de alimentos principalmente, industrializadora y productora de alimentos, con un comercio local golpeado por estas situaciones y por la situación de la coyuntura económica. Entender que a eso se le suma esto otro, más la suba de la electricidad, etcétera, son todas malas noticias.
1: Lo que me está diciendo es que venían mal y están peor.
2: Sí, por supuesto. No hay ningún... creo que todos lo entendemos en todos los rubros.
1: No sé si se entiende tanto, porque el gobierno sigue gozando de muy buena salud política. En Entre Ríos las últimas elecciones arrasaron. De hecho, ahí está Venegas Lynch representándonos en el Congreso Nacional. Es decir, hay muchos entrerrianos, o la enorme mayoría de los entrerrianos, que acompañaron con su voto, y quien acompaña con el voto entiende que amerita la renovación de su confianza.
2: Sí, puede ser una lectura. La otra lectura puede ser que no tenga opciones y que crea que es la opción menos mala también. Las opciones son muchas. Lo que sí venimos viendo es un deterioro, digamos, desde el año pasado a este año. El deterioro ha sido bastante grande. Es más, nosotros hicimos un relevamiento en el primer semestre, obviamente con números, que lo hemos publicado en nuestras redes, pero hemos visto ya que ha pasado más de un mes de ese relevamiento y la situación se sigue deteriorando, lamentablemente. Y sobre todo que la luz no se ve al final del túnel, y lo que sí se ven son este tipo de medidas que no hacen nada para paliar la situación. Sabemos que la situación económica no es un resorte del gobierno provincial, quizás, pero sí se pueden tomar medidas que puedan aminorar los impactos, y lamentablemente las que se toman van en sentido contrario, o se anuncian medidas como la baja de impuestos, que prácticamente es una medida que es mínima, que no impacta, salvo, bueno, tampoco, porque esto para monotributistas A, B y C, y no tienen un impacto concreto, digo, lamentablemente es así.
1: Bueno, la verdad que no, nos pone mal escuchar la realidad, porque uno rápidamente puede entender que no hay a futuro cercano, mediano, algún tipo de solución para el tema. Así que ojalá que la próxima vez que hablemos, hablemos de que por lo menos esto empiece a cambiar para que sea un poco más positiva la situación. Te agradecemos mucho por el tiempo.
2: No, por favor, al contrario. Y yo creo que sí, que soluciones hay. Simplemente que hay que saber escuchar. Tenemos muchas reuniones, muchas veces a nivel provincial, también nos ha pasado a nivel local, uno interactúa con los funcionarios, pero bueno, los funcionarios van rotando, van cambiando, lo que entendió uno lo tiene que entender de vuelta uno nuevo, siempre se conoce la realidad de cada localidad, que no es la misma de Paraná, que no es la misma de Buenos Aires, las realidades son diversas, y bueno, hay que entender esa dinámica, y yo confío en, sobre todo por lo que te dije anteriormente, que la actividad privada tiene mucho para decir y para proponer. Hay que saber escuchar, no solamente oír, sino escuchar. Bueno, esperemos que eso suceda.
1: Gracias, Adrián, te dejamos un abrazo.
2: Muchas gracias a ustedes.
1: Que sigas muy bien. Adrián Lampassi es presidente del Centro de Comercio, Industria y Servicio de Concordia, contando principalmente de o sobre la difícil situación que atraviesa el sector. Un sector que reconoce que viene mal hace una década, pero que se ha agravado a partir de los últimos años del gobierno de Javier Milei. Y también hablando sobre esta decisión del gobierno provincial de privatizar las compras de alimentos para los comedores de la provincia de Entre Ríos, que no deja de generar rechazos. De hecho, uno no encuentra ningún sector que esté a favor. Estamos hablando de la Federación Económica de Entre Ríos, estamos hablando de todos los centros comerciales e industriales de la provincia, estamos hablando de los sindicatos, estamos hablando de los directivos, directores y rectores, estamos hablando del Colegio de Nutricionistas. Es decir, solo cosecha rechazos esta decisión del gobierno provincial, que la verdad que a mí me llama la atención porque el gobierno provincial se ha destacado, y el propio Frigerio, en a veces hacer algunos cambios cuando ve que hay un clima que lo pide así de esta manera. Sin embargo, el gobierno insiste, pese a que hasta hay incluso una medida cautelar que le dice el gobierno anoche para frenar con todo esto. Sin embargo, el gobierno insiste con esta decisión. Es cierto que había una situación que obligaba por lo menos a algún replanteo, alguna modificación, algún ajuste, a controles más severos, porque nadie podía decir que la situación de los comedores escolares en la provincia de Entre Ríos era buena, o muy buena, o más o menos buena, nadie. Ahora, el tema es que es exagerada el cambio, y es ahí donde se generan estos rechazos tan grandes y tan amplios. Veremos qué es lo que pasa, sin olvidarnos que en el fondo están los pibes que tienen hambre y que requieren, que necesitan este suplemento alimenticio para poder vivir de una manera, no te digo ya ni digna, pero al menos para poder vivir, para poder subsistir, para poder estudiar. Vamos a estar atentos, por supuesto, a ver qué es lo que ocurre con esta decisión, con esta situación y con el rechazo que genera en todos estos sectores.
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0: 8 de la mañana, 6 minutos.
1: 6 grados, 7 décimas la temperatura en Paraná. En Concordia, 7 grados, 4 décimas. En Concepción del Uruguay, el termómetro marca 3 grados, 6 décimas.
2: El país.
3: El Senado aprobó la polémica ley de inviolabilidad de la propiedad privada.
1: La norma enviada por el Poder Ejecutivo cosechó 37 votos a favor y 33 en contra.
3: En la previa se retiró el controvertido artículo que extendía el porcentaje de venta a extranjeros en medio de una fuerte resistencia social.
4: Se vote en general y por medios electrónicos el orden del día 104/26 referente al mensaje y proyecto de ley del Poder Ejecutivo Nacional sobre inviolabilidad de la propiedad privada, expediente PE 13/26, con la eliminación del capítulo 3 y el capítulo 4 en conformidad de lo manifestado por el miembro informante. Le pido que se logueen. Se vota en general.
5: Resultado: afirmativos 37, negativos 33, abstenciones 0.
1: La policía reprimió manifestantes en inmediaciones al Congreso.
3: Mientras sesionaba el Senado, una masiva concentración repudió el proyecto del gobierno para extranjerizar un cuarto del país.
1: En una respuesta de desmedida violencia, la policía usó camiones hidrantes, gases y postas de goma para dispersar la movilización.
6: ¡Son unos vigilantes, hijo de puta, Milei! ¡Estamos mal! ¡Estamos laburando, loco! ¡Nadie estaba haciendo nada! ¡Ellos solo empezaron!
7: Hay dos o tres provocadores, como en todas las marchas, que los queríamos bajar de las vallas, pero seguían igual insistiendo.
8: La policía daba
7: botella. La policía le pega todo por igual, no mide.
9: ¡Son unos hijos de puta, son! ¡Cada gas que tiran es una jubilación!
2: Entre Ríos.
3: Frigerio destacó los alcances del nuevo acuerdo con ANSES.
1: El entendimiento contempla un pago a la caja de jubilaciones de 120 mil millones de pesos en 12 cuotas.
3: Es un hecho histórico, afirmó el mandatario.
10: Un hecho histórico para nuestra provincia. El acuerdo con el gobierno nacional, y en particular con la ANSES, que firmamos el día lunes, por 120 mil millones de pesos en concepto de compensación del déficit de la caja de jubilaciones del Estado provincial. Es la culminación de un largo camino, de un camino que nos llevó 30 meses. Fuimos el primer gobierno en la historia de la provincia que le hizo un juicio al Estado Nacional en la Corte Suprema de Justicia de la Nación. Este compromiso en la defensa de los derechos de los entrerrianos por primera vez en la historia fue acompañado por otras acciones concretas.
2: Concepción del Uruguay.
1: La histórica también se manifestó en contra de los cambios en la ley de tierras.
3: Pese a que el proyecto fue momentáneamente desestimado, hubo una importante concentración en Plaza Ramírez.
1: Los asistentes llegaron con banderas y carteles para expresar su preocupación por la iniciativa y manifestar su postura frente a los cambios que podrían introducirse en la legislación vigente.
2: Paraná.
3: Es una enajenación a nuestra patria.
1: Lo afirmó la vecinalista Alicia Glauser en el marco de la marcha llevada adelante contra la ley de tierras frente a Casa de Gobierno.
3: No nos imaginábamos llegar a esta situación. Están desguazando el país, indicó la dirigente.
11: Imagínate la enajenación de nuestra patria, es la venta de las tierras de nuestra Argentina. Es el colmo, es... No nos imaginábamos llegar a esta situación con este tipo, con este gobierno que realmente no solo que están viendo al pueblo, está la gente desocupada, los chicos, hasta las escuelas tienen problemas con las comidas que no le dan. Hay un montón de cosas para hablar, pero en este caso de las tierras de terror.
2: Concordia.
1: Declararon la emergencia hídrica y climática por la llegada del Niño.
3: La normativa mantendrá una vigencia inicial fijada hasta el 31 de marzo, quedando sujeta a prórroga o finalización anticipada mediante un decreto fundado por el Ejecutivo.
1: La ordenanza faculta a la municipalidad a asignar partidas, dictar reglamentaciones e implementar el sistema de compra directa para agilizar la asistencia a damnificados.
2: Deportes.
3: Unión le ganó a Lanús y trepó a la zona de clasificación del torneo Clausura 2026.
1: Lucas Menos y Joaquín Mosqueira, los goleadores del local en la noche santafesina.
3: El triunfo acomoda al equipo que dirige Leonardo Madelón en el sexto puesto de la zona A.
12: Y otra vez se viene Tarragona. Evolución para Mosqueira. Mira el arco. Mosqueira sacuda.
3: Nacional

0: Son dos, Lanús nada. Joaquín Mosqueira le pone la firma.
1: 8 de la mañana, 12 minutos.
2: 6 grados, 7 décimas la temperatura en Paraná. 7 grados, 4 en Concordia. 3 grados, 6 décimas en Concepción del Uruguay.
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0: 8:17 de la mañana, amigos, amigas. Acá estamos haciendo Calisecas por las tres radios de LUNER y una importante red de radios en toda la provincia de Entre Ríos. Son momentos musicales, música, vinilos, está el Juan Picatine, como corresponde. Antes de que él presente, voy a saludarla a ella a esta hora de la mañana, Valentina Schiffelbein. ¿Cómo estás? Buen día, ¿qué decís? ¿Cómo va?
1: Muy buen día, buenas mañanas. Amaneció soleado.
0: ¡Oh! Dejate de joder, qué lindo.
1: Che, sí. Después de como 30 días ininterrumpidos. Sí.
0: Desde que perdimos la final del mundo, antes. No salió nunca más el sol.
1: No.
0: Creo que el último día del sol fue cuando ganamos los ingleses, justo. Y después nunca más. Así que no, sí, re lindo.
1: El otro día leía un posteo que dice respecto a la muerte del indio Solari, así como al final el indio también se llevó el sol. También hay un poco ahí de
0: una metáfora explícita.
1: Sí. Pero la verdad que, bueno, uno bien. Lo predispone de otra manera. Que sea viernes, que haya solcito, por más que esté fresco afuera, ya uno termina la semana de otra manera.
0: Olvídate. Sí. Es otra onda. Incluso mirá que a mí no me gusta el frío, pero nada. Basta de lloviznita, de humedad, de baja presión.
1: Y después de la marcha multitudinaria que se dio en la ciudad de Paraná del día de
0: ayer. Estuviste haciendo fotos, linda foto.
1: Sí, una linda
0: foto. Síganla a Valentina Schiffelbein en Instagram o a Cariseca. Ahí van a poder ver todas las muy buenas fotos y capturas que hay de los momentos de ayer. Mucha gente, ¿no?
1: Mucha gente.
0: Porque estaba feo.
1: Sí, bueno, claro, hubo muchas dudas hasta último momento, unas nubes ahí. Podían complicar, pero la verdad que era impresionante. Vos apenas llegabas a la plaza, como que no se dimensionaba la cantidad de gente que empezó, pero una vez que comenzó la marcha, fueron cuadras y cuadras y cuadras de personas bajo distintos carteles, cada cual iba llevando ahí su impronta, pero la verdad que muy lindo y esta sensación de victoria un poco que se sintió luego de, bueno, de que se haya escuchado al menos el reclamo tan masivo y nacional que se realizó en la jornada de ayer. Así que bueno, podríamos decir que estamos terminando la semana un poco mejor de lo que se empezó.
0: Sí.
1: Sin dudas.
0: Sí, ni hablar. Buenísimo. En un ratito la agenda cultural con Valentina Schiffelbein. Decíamos Juan Pablo Scatini. Vinilos, música, ¿de qué venimos?
2: Arrancamos con las Bananarama. Hemos traído dos grupos femeninos hoy para compartir en estos vinilos. En el día del cumpleaños número 66 de Jackie O'Sullivan, integrante de este grupo, de este trío, durante 3 años, entre el 88 y el 91, Cruel Summer, lo que estamos escuchando es uno de los temas más conocidos del grupo. Vamos a pasar a la siguiente canción. Fue una banda muy famosa en los 80.

0: De las conocidas.
1: Claro, las Banana Lamas se fundaron en el 79. ¿Sí? Con idas y vueltas siguen dando vueltas por los escenarios. Casi 50 años después, pero lo cierto es que han cambiado de formación. Siobhan Fahey, que en su momento había fundado el grupo, se fue en el 88 y fue reemplazada por la mencionada Jackie O'Sullivan. Posteriormente, Fahey volvería y de hecho ella y justamente la mencionada que cumple años hoy, quien en algún momento fue quien la sustituyó, son quienes representan al grupo en la actualidad. Esto es Vines. Cabe destacar que Karen Butbar y Sarah Dallin, las otras dos integrantes de la banda que fundaron el grupo en el 79, ya dieron un paso al costado. Formadas en Londres, dos amigas de la infancia decidieron invitar a otra chica más que conocieron a participar de este proyecto musical. Empezaron de manera informal, en fiestas, en algún club nocturno. Y llamaron la atención de Paul Cook. Paul Cook, baterista en la previa de los Sex Pistols.
0: Ah, claro.
1: Él les produjo su primer single. De ahí en más, comenzaron a tener muchísimo, muchísimo éxito.
0: Cuando vos producís que sos como... No es el dueño, ¿qué significa? Que
1: sí, soy el que... El que apuesta, el que arriesga.
0: El que pone la guita.
1: Y claro, básicamente.
0: No, sí.
1: ¿Sí?
0: Me imaginé. Ah, Facu, no tenés micrófono. Claro, el Facu está haciendo gestos, señas. ¿Qué te pasa ahí? Yo que soy bastante tonto para entender cuando me hacen gestos, no entendí nada, claro.
1: Algo así como 15 discos lanzados al mercado entre el 81 y el 2010, para las Bananarama. Nos queda un tema más para compartir. Esto es Love in the First Degree.
0: Todas chicas, ¿no?

Love in the First Degree. Otro de los buenos temas de las Bananarama. El single más vendido por el grupo en Reino Unido llegó al puesto número 3 en Gran Bretaña. Año 1987, ¿eh? Bueno, hoy está cumpliendo años, 66 para ser más preciso, Jackie O'Sullivan. Una de las actuales componentes de la banda.

0: Bien, fíjate, bien evidente el sintetizador propio de la época.
1: Muy de época, ¿eh? Pop británico, bien ochentero. Algunos dicen que las Bananarama fueron la inspiración para que posteriormente, en los años 90, se formaran nada más ni nada menos que las Spice Girls.
0: ¿En
1: y
0: serio?
1: Por eso vamos a dar vuelta a la página.
0: ¿En serio?
1: Claro que sí. Porque todo tiene que ver con todo. Y al equipo de musicalización de los vinilos no se le pasa absolutamente nada.

0: Lo que estamos escuchando es Say You'll Be There de las Spice Girls.
1: ¿Esto te gusta vos, Valentina, no? ¿O no?
2: Sí.
0: ¿Por qué? Porque estuvo cumpliendo años Sherry Halliwell, integrante de la banda.
1: Mm-hmm.
0: Porque todo tiene que ver con todo.
2: Favorita.
0: Sherry Halliwell, que después tendría una prolífica carrera en solitario. Las Spice Girls, que tuvieron su momento estelar en los años 90, todos lo sabemos. Ella nació en Watford el 6 de agosto de 1972. Estuvo cumpliendo 54 años en las últimas horas. Y ellas, las Spice Girls, son el grupo femenino más vendido de todos los tiempos. 100 millones de discos en el mercado, ¿eh?
1: Nah, 100 millones de discos.
0: Un fenómeno.
1: 100 millones, pero es una barbaridad.
0: Es que si vos te pones a pensar, no volvió a haber un grupo femenino como las Spice Girls. No.
1: No, es recontra icónico, sí, sí.
0: Bueno, pero dicen que fueron las Bananarama la base de inspiración, ¿eh?, de las Spice Girls.
1: Y como las primas.
0: Tiene que ver con todo.
1: ¿No serían las primas? No, más bandanas que las primas.
0: Bueno, la bandana fue el experimento local vinculado.
1: Claro, pero no tanto las, pero las primas fueron antes.
0: Las primas fueron antes, mucho antes.
1: Claro.
0: Sí, claro.
2: Aparte van a venir las primas más internacionales que bandana muy.
1: Las primas internacionales, las delincuentes, las primas eran una Larry, las primas.
3: No sé.
1: No sé. En la película de Gilda aparece Gilda cantando canciones de las primas.
0: Claro.
1: Poniéndole la voz a la otra, la Larry.
0: Geraldine Estelle Horner.
2: No, por eso, porque.
1: Pero la bandana. No,
2: las personas utilizaron canciones de las primas y luego sí. Las hicieron más
1: con. Ahora, pero las bandanas las rompieron todas. La bandana.
0: Sí, tuvieron un éxito en su época. Sí, sí, sí. Vamos a pasar a la siguiente canción de las Spice Girls para ir cerrando. Who Do You Think You Are?
2: Bueno, Popstar. El reality donde sale bandana está nuevamente.
1: Ah,
2: ¿sale? Realizarse.
0: Sí, sí, ah, sí.
2: Sí.
0: Sí. Sí, viste que todo vuelve.
1: Qué bueno, qué alegrón.
0: ¿Viste?
2: Igual, hoy es muy distinto, ¿no? Porque hoy con las redes sociales y la posibilidad de vos mismo viralizar tu propio contenido, ya no sé qué tan necesarias son estas plataformas como Operación Triunfo, de donde nace.
1: Ojo que siguen funcionando. Ojo que ese tipo de. Hay muchos.
0: Si el formato vuelve, ¿por qué sirve?
1: Sí.
0: Y porque se vende. Si el formato vuelve, porque
1: y aparte
0: se vende.
2: Chicos,
1: ¿por qué? Pero ¿por qué son baratos? ¿Pero por qué son baratos? Porque todos aquellos que aportan van gratis.
2: Ah, claro.
1: Todo el aporte es gratis.
2: Sí.
1: Ahí está.
0: Excepto los que son jurados.
1: Sí, tenés, bueno, pero el costo.
2: Pero tenés 4 episodios de chicas realizando castings a los que no les pagaste nada.
1: Pero todo
2: lo realizar en el contenido.
1: Y los costos son mínimos porque vos tenés los estudios y grabás 20 programas juntos.
2: Sí, sin duda.
1: Ya ni siquiera se preocupan los jurados de cambiarse la ropa, salen 35 programas con la misma ropa porque hacen uno atrás del otro. Son sumamente baratos, por eso se repiten tanto.
0: Ellas se fundaron en el año 1994. Sherry Halliwell, Melanie Kilson, Victoria Beckham, Melanie Brown y Emma Banton. Las 5 integrantes de este grupo, que tuvo un rotundo éxito, hay que decirlo. Hasta el año 2000, se separaron, volvieron en 2007, hasta el 2008, se disolvieron, volvieron en 2012, hasta el 2016. Y actualmente se encuentran dando vueltas por los escenarios. Hay que decir que Victoria Beckham ya no forma parte del grupo, actualmente son un cuarteto. Pero tienen lo suyo, las Spice Girls. Aprovechamos para mandarle un saludo muy grande a nuestra amiga Maru Trovato.
1: Ah, yo pensé que iba a decir a
0: fanática de
1: Victoria
0: Spice Baker. Girls. No.
1: Beso grande, Vicky.
0: No, Vicky Beckham también nos escucha. Nos escucha en diferido. Me dijeron que por Radio Cat. Porque parece que David Beckham a la mañana la tiene de un lado para el otro con cosas, viste, no sé si del hogar, no. Mamá, con trámites, viste,
2: porque quedamos sin empresas. Agua en el Inter de Miami, entonces lleva bidones y todas esas cosas.
0: Hacen todo el laburo, sí, de claro.
1: Mirá vos.
0: Entonces,
1: yo sé que hay muchos fanáticos de Duolingo que escucha Cari Seca porque es parte de que el Duolingo para la práctica nos pone Duolingo, ¿no sabes qué Duolingo? Duolingo es ese lugar donde vos aprendes inglés, ¿no?
2: Sí.
1: Entonces vos aprendes inglés, español.
2: Una especie de juego. Sí. Ah.
1: Claro, entonces vos aprendes muchos idiomas. Claro. Es el más utilizado ¿sí? del mundo.
0: Mirá vos, che.
1: Que se usa para aprender muchos idiomas, funciona muy bien, es
0: Duolingo,
1: gratis.
0: Duolingo, primera vez que lo escucho.
1: ¿Nunca escuchaste Duolingo?
0: La primera vez que lo escucho.
2: Aparte, es una aplicación.
0: No, no, pero está muy bueno.
2: Gratuita en la que, por ejemplo, sí, por día tenés que pronunciar 10 palabras en inglés. Entonces todos los días vos pronuncias 10 palabras, vas practicando. Sí, la pronunciación.
1: Sí. Y tenés varios, muchos idiomas tenés. Sí. Tenés muchos idiomas. Bueno, la cuestión es que, bueno, ya está, si entendés que no te demasiada explicación.
0: Está bien. Bien. Y ella aprende.
1: No, aprende español y el Duolingo propone cariseca.
0: Claro, sí, obvio.
1: Iba a decir una estupidez, pero si lo tengo que explicar tanto,
0: no, la
1: estupidez queda más grande.
0: Bueno, le mandamos un saludo grande a Maru Trovato, le mandamos un saludo grande a Vicky Beckham. Sí. Obviamente la queremos más a Maru Trovato.
1: Sí.
0: Obviamente.
1: Sí, sí.
0: Este.
1: Que aparentó, que demasiado bien salió para ser la hermana de José Trovato.
0: Por eso te digo, sí, hermana de nuestro compañero José Trovato. Y además fanática de las Spice Girls. Así que le mandamos un saludo muy grande a ella, oportunamente escuchando y mandando saludos para Cara y Seca. Decimos que de esta manera y en ocasión de lo que ha sido el cumpleaños de Sherry Halliwell, vamos cerrando estos vinilos de hoy.
1: Déjame decir rápidamente que la temperatura actual en la ciudad de Paraná es de 6 grados, 4 décimas, pero la sensación térmica es de 4.5. Está fría la mañana de hoy en la ciudad de Paraná. Concordia también una situación bastante parecida. Se ha ido la neblina, se ha ido la baja presión. Está húmedo, pero no tanto. 6 grados 6 décimas la temperatura en Concordia. 5 grados 7 la sensación térmica. Y en Concepción del Uruguay. Ah, mira. Ellos siguen con humedad, con. ¡Ay, qué frío! 3 grados de temperatura, menos 3 décimas bajo cero. ¡Ay, qué frío! Pero con 100% de humedad, chicos.
2: Claro, ahí está.
1: No se te va a sacar en tu vida la ropa. Escati, ¿tenés una canción más?
0: Claro que sí, nos queda Wannabe para terminar de compartir estos vinilos de hoy.
1: Clásico, clásico.
0: Bueno, de esta manera cerramos estos vinilos de hoy.
1: Rápido, porque lo tenemos al Facu Leiva con más información deportiva, a la mencionada Valentina con toda la agenda cultural del fin de semana. 343-5050-770. 343-5050-770. Estamos en Instagram, estamos en Facebook, tenemos página de internet. Escribí Cariseca en cualquier buscador, seca con C, y ahí estamos.

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12: Bien, Facu, te quedó todo un capítulo deportivo completo para desarrollar.
13: Exactamente, pero antes de desarrollar diferentes deportes, novedades de último momento para el fin de semana.
12: Sí, a ver.
13: Vamos a hacer la transmisión de...
12: Ah.

0: Partido domingo 9 frente a Colegiales Patronato en una nueva participación de esta Primera Nacional. Ahora sí, cambiamos de deporte, no vamos a hablar de rugby porque se viene la fecha número 12 del TRL, el torneo regional del litoral, este torneo que reúne Santa Fe, Paraná y Rosario en una nueva fecha número 12, lo que hemos dicho, en donde Jockey de Rosario va a estar recibiendo a Robin a partir de las 14:15, mientras que para el mismo horario Estudiantes va a volver al ruedo frente a Santa Fe Rugby Club, recordando que el fin de semana pasado, que debía haberse jugado el torneo del interior, Estudiantes no lo jugó, pidió postergar el partido. Recordemos que tuvo la noticia triste del fallecimiento de Agustín Ferreira, por eso Estudiantes no jugó el fin de semana pasado, y sí lo va a hacer esta fecha, así que vamos a ver cómo vuelve a la cancha. Y vamos a hablar de básquet, Juan Pablo, porque se viene el torneo clausura, que si bien va a repetir el formato de la apertura, va a haber algunas modificaciones, y una modificación que para mí es inédita porque no lo he escuchado que se haya pasado en anterior momento. Ahora, esta segunda parte del año, Juan Pablo, hay que recordar que algunos clubes van a estar jugando en la Liga Provincial de Mayores, el famoso Prefederal, como se lo conocía. Y una de las novedades, Juan Pablo, es que algunos equipos podrían llegar hasta jugar 4 o 5 partidos por semana. Entonces, ¿qué es lo que predispone tanto la APB?
1: ¿4 o 5 partidos por semana?
0: Y sí, hay que pensar que vos tenés los partidos de la Liga APB, Nacional Paranense, más la Liga Prefederal.
1: Claro,
0: bueno, ¿cuál es el reglamento que están proponiendo para esta fase del año para aliviar este formato, para aliviar el calendario? Bueno, un partido, dos competencias. Eso es lo que implica, si uno ve exactamente las redes sociales de la Asociación Paranense Básquet. Bueno, eso es. ¿Qué significa? Que el resultado de la Liga Provincial se va a homologar para la APB. Eso quiere decir que si por la fecha número 5...
1: Entonces va a tener 4 árbitros, planilleros, doble todo.
0: A ver, si por ejemplo, un ejemplo, Quique está enfrentando a Estudiantes por la fecha 2 de la APB... y por la fecha 3 pone de la Liga Provincial, un solo partido, el mismo resultado para las dos competencias. Como para alivianar el calendario, recordemos que si tenemos que jugar 2 partidos iguales en la misma cancha, ¿por qué hacer 2 partidos cuando se puede hacer uno? Bueno, esa es la explicación, como para alivianar un poco el calendario, para alivianar a los clubes. Recordemos que uno quiere priorizar el mejor espectáculo, y muchas veces la Asociación Paranaense Básquet queda como en un segundo plano, porque claro, uno tiene que apelar a la rotación, tiene que apelar a diferentes jugadores, y por eso es que se toma esta medida de un partido, 2 resultados. Lógicamente, si Quique tiene que jugar de local en este torneo clausura, el partido que se va a homologar es el de Quique jugando de local, no el del que juega Estudiantes Visitantes. Así que no hay que cambiar localías, simplemente es ese mismo partido que sería.
1: Raro. No sé, ¿viste cuando
0: llamativo?
1: ¿Viste cuando vos te dicen algo que lo escuchás primero y decís, capaz que está mal? Y después decís, no, pero está bien.
0: Claro,
1: después,
0: como yo te digo.
1: No sabés si está bien o está mal. Es raro.
0: El martes vos tendrías que jugar contra Quique Estudiantes por Liga Provincial, y el domingo tendrías que jugar Quique Estudiantes por Liga Provincial. Mismo estadio, misma localía. Entonces, ¿qué le decimos? En vez de jugar los 2 partidos, juguemos uno, y que ese mismo resultado valga para las dos competencias. En vez de que los jugadores tengan que jugar 2 partidos, en vez de que tengan que haber 2 veces el estadio.
1: Ahora, tiene que haber el fixture acomodado, porque nunca va a coincidir. Bueno, o sea, tiene que hacer que la fecha 12 coincida con la 3 de acá.
0: Exactamente.
1: Es como que tiene que hacer toda una ingeniería.
0: Y tiene que haber mucho trabajo de la APB para esta segunda parte del año. Bueno,
1: acá, por cierto, varios que están escuchando convocan a alentar a Quique Club por el Prefederal para el día domingo.
0: Bueno, ¿ves? Por ejemplo, bueno, muchos clubes van a tener esta doble competencia, entonces lo que se busca es aliviar ese calendario, que tendrá varios partidos quizás entre la misma semana. Ya se ha visto en ocasiones anteriores que los equipos apelan a la rotación y no vemos partidos de mucho goleo, un 55-46, por ejemplo, en APB.
1: Sí, pero,
0: y eso es lo que se quiere evitar.
1: Pero claro,
0: que la APB y la Liga Provincial sigan manteniendo la competitividad.
1: Sí, es difícil. Aparte, estamos hablando de equipos que no son profesionales. De jugadores que tienen que laburar.
0: Exactamente.
1: Habrá algunos que le tiran 2 mangos, pero igual, laburan todos. Y vos, mientras laburás, tenés que meter partido día por medio, sí, es muchísimo.
0: Exactamente, casi una seguidilla de partido de viernes, sábado, domingo y ya para el martes.
1: Bien, cerramos acá.
0: Será hasta el lunes, espero que tengan un buen fin de semana. Y recordar, domingo 14:30 arranca la transmisión, a las 15 horas arranca el partido en el que Patronato va a estar visitando Colegiales por aquí, Radio Nel Paraná.
1: Gracias.

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0: Bien, Valen, ¿cómo venimos este fin de semana para, bueno, disfrutar de algunas actividades culturales en la ciudad? Y bueno, en la provincia.
1: Claro, un montón de actividades para realizar en distintos puntos de la provincia. Paraná, Concordia y Concepción del Uruguay forman parte de la agenda del día de hoy. Comenzamos en la capital entrerriana este fin de semana, festival y homenaje al Indio Solari.
0: Ah, oh, mira qué hoy.
1: Claro, el indio que había sido ciudadano ilustre, reconocido en la ciudad de Paraná. Este fin de semana, a partir de las 4:30, se realizará la colocación de placa homenaje en la que fue su vivienda, ahí en la esquina del Correo, 25 de mayo 114, y luego festival homenaje al indio en la explanada del anfiteatro a partir de las 7 de la tarde. Todo esto organizado por la Casa del Indio, este colectivo cultural. Tenemos invitación, uno de sus organizadores, hablamos de Fabricio Retamal, nos cuenta qué va a estar pasando este fin de semana en la capital entrerriana relacionado al Indio Solari.
0: Perfecto.
2: Mi nombre es Fabricio Retamal, soy integrante del colectivo cultural La Casa del Indio y quería invitarlos para este sábado 8 de agosto a la jornada de homenajes al Indio Solari. Dicha jornada comenzará a las 16:30 en el edificio de calle 25 de mayo 114, que es el edificio anexo al Correo Argentino, donde el Indio Solari nació y vivió por 6 años. Luego de inaugurar la placa identificatoria de su casa natal, escucharemos a Ensamble Coral para Voz, que interpretará 3 de las canciones más emotivas del Indio Solari. Así que después de esto, nos trasladamos a la explanada del anfiteatro, donde, a partir de las 19 horas, habrá un festival de música. El festival comenzará con la Orquesta Infanto Juvenil de Entre Ríos, dirigida por Horacio Jurasek. Luego seguirán los grupos de danza Escaramancia y Tangor Pagano. Luego de los grupos de danza, comenzará una jam ricotera con más de 20 músicos paranaenses que recrearán las canciones de Los Redonditos de Ricota y de Los Fundamentalistas del Aire Acondicionado, mientras artistas plásticos hacen obras alegóricas al Indio Solari ahí en vivo. Así que pensamos disfrutar una jornada completa de homenajes mientras disfrutamos del arte, de la música, disfrutamos del patio de comida que va a haber ahí en el lugar y de una feria artesanal. Así que bueno, solo resta decirles que los esperamos con sus trapos, sus banderas, sus remeras para vivir una jornada ricotera, a mucho disfrute, a mucha emoción, quizás con solamente la recomendación de que lleven un poco de abrigo, pero pensamos, estimamos que con la cantidad de gente que va a ir, eso va a estar subsanado de por sí. Así que bueno, le agradecemos el espacio a Cara y Seca y los esperamos.
1: Mauricio Retamal, él es integrante de la Casa del Indio, este movimiento cultural que estará realizando este fin de semana junto a la Municipalidad de Paraná, este festival y homenaje al Indio Solari comienza a partir de las 4:30 de la tarde con la colocación de la placa homenaje allí en 25 de mayo 114 y continúa la actividad en este festival homenaje al Indio en la explanada del anfiteatro de nuestra ciudad. Como escuchábamos, también la posibilidad de consumir allí en los puestos gastronómicos para vivir una verdadera fiesta ricotera y homenaje al Indio Solari en la capital entrerriana, en la que fue su casa de la infancia. Eso
0: sí,
1: en relación a la música.
0: Ajá.
1: Para disfrutar grandes y chicos. También te cuento que para los más pequeños se estará realizando este fin de semana el festival Entre Gurises, juegos, espectáculos y una feria con 70 emprendedores aquí nomás en Plaza Mansilla. La propuesta, libre y gratuita, va a incluir juegos, espectáculos, actividades recreativas y esta feria de manos entrerrianas para disfrutar junto a los más pequeños. Este festival organizado por distintos organismos provinciales y municipales Te contaba que tendrá la presencia de más de 70 emprendedores de la economía social y esta oportunidad de disfrutar junto a los más pequeños este sábado 8 de agosto en Plaza Mansilla de la ciudad de Paraná desde las 12 del mediodía. Shows en vivo, feria, juegos, música y mucha diversión para vivir una tarde llena de sonrisas en la Plaza Mansilla de nuestra ciudad, de la capital entrerriana.
0: Mansilla es acá en, digo, acá frente a la radio. Exacto. Enfrente a, más que enfrente a la radio, frente a Casa de Gobierno, que está enfrente a la radio. Ahí lo dije bien.
1: Bien.
0: Ah, está bueno.
1: Sí, linda la
0: Es un lindo lugar para andar en bicicleta, en patines, sí. Porque tiene como, tiene como calles que no se usan como calle, porque en algún momento ahí fue un estacionamiento. Entonces ahí, con la buena, el buen tino, sí. De no puede ser un estacionamiento, no existe un estacionamiento frente a la Casa de Gobierno, se usa para este tipo de eventos. Está muy bien, está muy bien.
1: Pero entre bueno. Gurises, la propuesta para disfrutar con los más peques de la casa este fin de semana, actividad libre y gratuita junto a la Feria de Invierno que se va a estar desarrollando este 8 y 9 de agosto en la Plaza Sáenz Peña. Es un plan ideal para disfrutar en familia o con amigos, patio gastronómico, paseo de artesanos y música en vivo. Ahí en el corazón de la ciudad de Paraná, en la Plaza Sáenz Peña, 8 y 9 de agosto. Actividad libre y gratuita para disfrutar en familia y con amigos.
0: Bien.
1: Nos bueno, vamos
0: sí.
1: Hacia la ciudad de Concordia, IPA Day, este 6... 7 y 8 de agosto, teniendo como espectáculo principal Basáltica Reggae, a quienes vamos a escuchar de fondo, y el cierre junto a La Aplanadora, Tributo a Divididos.
0: Ah, vos sabés que me han recomendado ese tributo, me han dicho que es muy bueno.
1: Sí. Suenan muy bien junto con Basáltica, quienes escuchamos de fondo. Este 6, 7 y 8 de agosto en La Fábrica. Happy Hour, 2x1 hasta las 9 y media de la noche. La IPA nació en Inglaterra, renació en Estados Unidos y este fin de semana se celebra en Concordia. Aparte de los shows en vivo esta noche de Basáltica Reggae y mañana sábado 8 La Aplanadora, Tributo a Divididos, y aparte estarán acompañando cerveceros locales para disfrutar de estos 3 días para brindar, para probar estas nuevas variedades y celebrar al lúpulo como corresponde.
0: Qué lindo, para chupar cerveza. Pero básicamente.
1: Happy Hour, shows en vivo y mucho más en este IPA Day 6, 7 y 8 de agosto. Fiesta cervecera en La Fábrica, en la ciudad de Concordia. Y hay carnaval, hay show. Esta noche a partir de las 10 de la noche en Pueblo Viejo. Reviví los clásicos que marcaron una época, cantá cada canción, baila sin parar y dejate llevar por la alegría, la energía y la pasión que hacen único al carnaval. Una noche para encontrarnos, compartir con amigos y demostrar que el espíritu carnavalero se vive todo el año. Eso en Concordia este fin de semana. Nos vamos a Concepción del Uruguay. Mucha actividad de la UNER. Esta tarde, a partir de las 7 de la tarde, en el rectorado, ahí en calle Eva Perón, se estará realizando Juguetes y Cultura Pop de la UNER. Una charla sobre la historia de los juguetes y su inserción en la cultura popular. Y una muestra de juguetes y figuras de acción. Más que interesante la propuesta allí en Concepción del Uruguay. Tenemos invitación a Alexis Chausowski, docente de la casa y organizador de la actividad. Nos cuenta qué va a suceder este fin de semana allí en CDLU.
3: Hola, ¿qué tal? Mi nombre es Alexis Chausowski. Quería invitarlos a la actividad que vamos a estar haciendo esta tarde a las 19 horas junto a Mario Botarlini en el Salón del Rectorado de la UNER, Eva Perón 24, a esta actividad sobre juguetes y cultura popular, en el cual vamos a andar recorriendo junto a la gente algunos puntos de la historia de los juguetes de este lado del mundo, sobre todo en relación con las series, los dibujos animados, las historietas, bueno, lo que es la cultura popular, sobre todo a partir del mediados del siglo XX. La actividad es a las 19 horas en el Salón del Rectorado, Eva Perón 24, es abierta a todo público, libre y gratuita, pueden llevar sus juguetes, así que esperamos encontrarlos ahí. Muchas gracias.
1: Escuchábamos a Alexis Chausowski, docente de la casa y organizador de este encuentro Juguetes y Cultura Pop en la UNER, actividad enmarcada dentro del espacio cultural para el encuentro. Es una propuesta libre y gratuita, abierta al todo el público, para revivir esa nostalgia de esos juguetes que acompañaron nuestra infancia. Juguetes y Cultura Pop en la UNER esta tarde de este viernes 7 de agosto, allí en la ciudad de Concepción del Uruguay. Un montón de actividades para vivir, para disfrutar este fin de semana en distintos puntos de la provincia, Concepción del Uruguay, Concordia y en la capital entrerriana. Así pasó una nueva agenda cultural con un montón de actividades para disfrutar en familia, con amigos. Nos escuchamos el próximo viernes con más cultura en la provincia de Entre Ríos.
0: Muy bien, muchísimas gracias. Casi las 9 de la mañana estamos yéndonos, recordando que la operación técnica y puesta en el aire estuvo el negro Claudio Herrera. Gracias, Juan Pablo Catini.
4: Gracias.
0: Sí.
4: Sí, muchas gracias.
0: ¿Cómo sería? Bueno, ¿cómo sería la voz de Catini?
1: Ay, no sé.
4: Muchas gracias.
0: ¿Eh? Alta palabra tiro hoy, ¿eh?
1: Oh.
0: No, ya te voy a contar después. No te puedo repetir. Decí chau de nuevo porque...
5: David. Buen fin de semana, nos vemos el lunes.
0: Gracias por estar, abrazo grande, hasta el lunes.

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0: Dame algo demencial, a ver si acaso se parece a este temporal. La entrega de nuestro país.
2: País.
0: Que no da para sanarlo en una canción, pero al menos contaremos los motivos resumidos por los que este tipejo y sus cómplices banales deberían ir presos por traición a la nación. 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
2: Tanto. 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
0: Y mira, transfirieron los recursos de docentes, de jubilados, enfermos, niños y discapacitados a las arcas de los ricos,
2: ricos,
0: camperos, rateros y aquel que responda al yanquito colorado. 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Si te vas al sur, minería y persecución. 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
0: Y llenando silo bolsa y aparte amenazar.
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2: Recesión.
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2: Hogares.
0: Nah, se trata de negocios.
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0: Hola, hola a todos. ¿Cómo les va? ¿Cómo andan? Bienvenidos a GPS. 11 minutos pasaron de las 9 de la mañana. Nosotros les haremos compañía, como cada mañana, aquí por las radios de LUNER. Tendremos mucha información y actualidad hasta las 11. Los estaremos acompañando en un regreso del invierno. Hola, perdido, le decimos al invierno y al solcito también, que amanece y todo, Lucre. ¿Cómo estás? Muy buen día.
1: Hola, Tiago, ¿cómo estás? Buen día. Bien, bien, contenta con esta salida pequeñita del sol, pero que nos encanta. 6 grados 4 décimas la temperatura actual, pero tenemos una sensación térmica de 4 grados 5 décimas. Se siente, está el sol, pero si salen está muy fresco, así que a abrigarse. La humedad 86%, la presión 1008.2 hectopascales y tenemos un viento sudoeste a 10 kilómetros por hora. La máxima para el día de hoy, viernes, es de 15 grados y la mínima de 4.
0: Bueno, regresó el invierno con todo, a abrigarse, a cuidarse, ¿no? Quienes no salieron de su casa, la recomendación, porque hay mucha diferencia de temperatura de un día a otro. Y la humedad que de a poquito va a ir bajando seguramente con el transcurso de los días, teniendo en cuenta de que quizás luego te vamos a escuchar, Lucre, con el pronóstico extendido. Dale. Temperaturas que se van a mantener, por lo menos.
1: No se prevén lluvias. Ahí va. Eso está bueno. Para el pronóstico extendido, si querés te cuento un poco. Mañana sábado tendremos una máxima de 16, una mínima de 7, con el cielo algo nublado, como lo dije, no se prevén lluvias. Y para el domingo, una máxima de 16 y una mínima de 4. Así que el domingo también estaremos con el cielo que nos acompañará ligeramente nublado, sin lluvias, pero frío.
0: Bueno, vamos a tener información sobre la creciente del río Uruguay, cómo está afectando, ¿no?, a la ciudad de Concordia, Concepción del Uruguay, qué es lo que se espera, ¿no?, para el resto del año con este fenómeno del Niño. Bueno, las lluvias intensas que inclusive se dio ayer en Paraná con caída de granizo en algunos lugares, es lo que se espera más seguido. Atención con esto. Porque nos vamos a tener que ir prácticamente acostumbrando a mucha caída, abundante caída de agua en muy cortos periodos. Es parte de uno de los factores del Niño. Y de a poquito vamos a ir viendo cómo va a ir creciendo también el río Paraná. Principalmente la preocupación ya está en la costa del Uruguay, pero veremos cómo afecta esto ya a fines de septiembre, comienzos de octubre, probablemente ya con más lluvia y también con este fenómeno del Niño que se vaya incrementando con el paso del tiempo. Vamos a tener información del ámbito judicial en torno a un pedido de justicia que se está llevando adelante a esta hora de la mañana por la muerte de Estefanía Sosa luego de un violento choque en circunvalación de Paraná. Bueno, están los familiares, los amigos, los allegados de esta mujer de 35 años que fue impactada por una camioneta que iba al mando de Miguel Aníbal Núñez, de 44 años, que iba alcoholizado y a 140 kilómetros por hora. Es lo que determinaron las pericias que realizó la policía y que ahora está investigando la justicia. Temas que seguiremos de cerca en el transcurso de la mañana. Vamos a tener información también de lo que ocurrió ayer finalmente en el Senado. Sí. Pudo lograr el gobierno de Milei la aprobación en general del proyecto de la ley de inviolabilidad de la propiedad privada en el Senado, aunque para conseguir los votos necesarios tuvo que retirar, ¿no?, dos de los capítulos más dañinos de la iniciativa, y esto por una fuerte presión social que se volcó en las calles y en distintos puntos del país. Ya vamos a desarrollar este tema en particular también. La saludamos a Gisela Guerrero desde Concordia. Gise, muy buen día, buen viernes, ¿cómo estás? En un ratito vamos a Concordia.
1: Bueno.
0: A ver, ahí estamos intentando conectar. Si no, lo saludamos a Pipo Iglesias, en la histórica, en Concepción. Pipo, ¿nos recibís bien? Buen día, ¿cómo va?
2: Buen día, Tiago, ¿cómo va? ¿Cómo estamos?
0: Pero bien, che, llegamos al viernes.
2: Llegamos al viernes, sí, totalmente. Y llegamos al viernes dado vueltas porque ayer teníamos 18 grados de temperatura y ahora tenemos 5 grados con mucho, mucho frío, ¿no?
0: Cambió bastante la temperatura, abrigarse.
2: Cambió mucho la temperatura, sí, bueno, por lo menos que se vaya yendo un poco la humedad. Y ha salido el sol acá después de... de 10, 15 días sin verlo, así que aprovechar a lavar la ropa hoy.
0: Fundamental, viene de 10.
2: Claro, todo el fin de semana por lo menos, ¿no?
0: Totalmente. ¿Qué tenemos para hoy, Pipo? ¿Cómo está la temperatura?
2: Bueno, la temperatura tenemos 6 grados ahora, muy muy fresca la mañana, poca humedad, 70%, veníamos teniendo siempre arriba de 90%, bueno, venimos de un jueves con mucha lluvia en poco tiempo, ¿no? En algo más de media hora cayeron 40 milímetros, lo que motivó, bueno, algunos inconvenientes en distintos sectores de la ciudad. Bueno, después vamos a ampliar sobre eso. Y como siempre, aquí, compañeros, mirando de reojo la altura del río. Lógicamente, ayer con la sudestada que hubo y con el agua que cayó, el río llegó ahora a los 5,70 metros. Ya ha superado largamente el nivel de alerta, que es de 5,30. Y se está acercando al nivel de evacuación, que es 6,30 metros. Pero bueno, estamos ahí, el municipio ya ha hecho todas las movidas, todas las reuniones. Se ha adelantado lo que pueda llegar a pasar. Se han conformado comités de crisis que va a funcionar ahí en el cuartel de bomberos. Así que esperando a ver hasta dónde evoluciona la crecida del río Uruguay, ¿no?
0: Uh-huh. Bueno, lo vamos a ampliar en transcurso de la mañana, Pipo, con el colega Daniel Nardo de Ganuti.
2: Ajá, Nardo,
0: así que bien. Exacto, a ver cómo están trabajando también, porque de a poquito van llegando las imágenes, los videos que realmente le impacta, ¿no? Cómo va avanzando el río Uruguay.
2: Cómo va avanzando el río, cómo va comiendo las costas. Y bueno, precisamente ahí, en ese sentido, la gente de la Isla del Puerto ha pedido que se circule con precaución ahí todo el trayecto de la Isla del Puerto, porque hay muchos animales que han buscado, que buscan refugiarse ahí. En lo poco que queda de playa, ¿no? O de tierra. Bueno, ya se han visto algunos carpinchos, hay un montón de cuises también, es impresionante la cantidad de cuises que hay. Bueno, han aparecido algunos carpinchos, seguramente van a seguir apareciendo, porque si el río sigue creciendo así. Bueno, el año pasado en la crecida, no me acuerdo, recuerdo si es la del año pasado o la anterior, se dieron hasta algunos ciervos ahí en la Isla del Puerto, ¿no? Así que, bueno, la gente de la isla está pidiendo que circulen con precaución, mantener la distancia y no molestar a los animales. Uh-huh. No alimentarlos, no intentar tocarlos, nada. Dejarlos ahí que disfruten de su lugar y, bueno, y un refugio natural que tienen, corridos lógicamente desde otro lado, ¿no?
0: Uh-huh. Bueno, Pipo, mantenemos contacto y luego ampliamos otros temas, ¿te parece?
2: Dale, cómo no.
0: Ahora sí la saludamos a Gisela Guerrero desde Concordia. Gise, buen día, ¿cómo estás?
3: Hola, buenos días. Ahora sí, ¿me escuchan?
0: Sí, perfecto. Claro. ¿Cómo va todo? ¿Te abrigaste hoy, me imagino?
3: Sí, pero estoy feliz. Vemos el sol, chicos.
0: Claro.
3: Igual ayer a la tarde se secó.
0: Y ahí se cortó, Gise, sí. De un momento para otro se cortó.
3: A ver, ahí está,
0: te escuchamos bien.
3: Ya tengo un cable ahí, que sostenieron un dedo.
0: Sí.
3: No, decía que la ropa se secó, esa que teníamos hace una semana, con el viento de ayer. Así que, bueno, ya eso ya nos puso más contentos. Estaba bajando el río también. Así que con esa buena noticia, 11 metros el río en la ciudad de Concordia, 6,6 la temperatura actualmente, y tendremos una máxima de 15 grados hoy, así que realmente fresquito, pero ya estamos más contentos al ver el sol.
0: ¿Qué tenemos para hoy, Gise?
3: Bueno, en principio contarles un poco lo que pasó ayer, porque más allá de la tormenta temprano, a las 3 de la tarde, los feriantes que están esperando las misas y demás de San Cayetano, que ya comenzaron en la jornada del día de ayer, antes del mediodía tenían que armar sus carpas, ahí sus gazebos, en realidad, ¿no? Sus espacios para poder estar durante toda la jornada que comenzaba alrededor de las 5 de la tarde. estaba anunciado lo que veníamos diciendo, las tormentas, ¿no es cierto? Bueno, sin embargo, y a pesar de esos anuncios de tormentas, muchos tuvieron que, los que querían conservar su lugar, armar igual sus espacios para esta feria. Y bueno, y ahí estaban todos bastante enojados, porque imagínense lo que fue, cómo ha quedado la situación de estos feriantes que después lo agarró esa tormenta después de las 2 de la tarde, ¿no? Así que ahora les voy a contar un poco más en detalles qué es lo que sucedió, pero realmente algunos han perdido todo lo que habían llevado para establecer ahí, vender o asistir incluso en la jornada de ayer por la tarde y hoy, pero bueno, la tormenta también se llevó puesto todo eso, enojados por supuesto con el municipio en principio, que fue el que tomó la decisión de que se armaran igual esas carpas, así que bueno, hablaremos de eso y también de lo que pasó ya en el Consejo Deliberante, que algo que veníamos anunciando era que se iba a habilitar que el Ejecutivo pueda reasignar fondos o hacer compras directas para poder afrontar las consecuencias que dejara el fenómeno del Niño. Bueno, se aprobó un proyecto en el día de ayer y ahora vamos a contarles un poco de eso y también algo más de lo que se viene en la agenda para este fin de semana.
0: Excelente, Gise, completito, en un ratito lo ampliamos, ¿te parece?
3: Dale, gracias.
0: 9 de la mañana, 22 minutos. Si quieren comunicarse con nosotros, Lucre, ¿cómo pueden hacerlo?
1: Al 3435-129299, 3435-129299, y si no, por redes sociales, @gps_información.
0: Este viernes 7 de agosto se conmemora a San Cayetano, el patrono del pan y del trabajo, y uno de los santos más venerados en la Iglesia Católica. Uh-huh. Así que, bueno, se van a replicar, se van a poder observar y disfrutar, ¿no? Misas en distintos horarios y bueno, la tradicional procesión por las inmediaciones de la parroquia. Uh-huh. San Cayetano, entiendo, luego vamos a hacer un repaso, pero sí, el momento central comienza 15:30 horas.
1: Bueno.
0: Con la tradicional procesión y la posterior misa, que bueno, entiendo que las actividades religiosas van a continuar con, bueno, con celebraciones eucarísticas a las 19 y a las 21 horas. Así que una tarde completita con misa y procesión en la parroquia San Cayetano, ¿no? De la ciudad de Paraná, que siempre hay muchos fieles que se acercan. ¿Qué más tenemos, Lucre?
1: Bueno, una cortita para antes de ir a la tanda, tiene que ver con las becas Progresar, que abren nuevas inscripciones y también se confirmaron las fechas para anotarse. Esto, las inscripciones para la finalización de la educación. Perdón, las inscripciones comienzan el 10 de agosto hasta el 4 de septiembre y para aquellas personas que necesiten inscribirse para el fomento de la educación superior y para progresar en enfermería se van a poder anotar desde el 18 de agosto hasta el 11 de septiembre.
0: Tenemos el testimonio del dueño de una librería en Paraná que participa hace más de 13 ediciones en la Feria del Libro. Estamos hablando de la librería Vaporeso, que es una librería independiente, que destacó la política, ¿no?, que implementan las gestiones municipales en sí, en esta en particular con el enfoque que se dan de escritores que van a estar presentes. Se me había pasado un poquito la fecha y ya estamos a nada, el 14 de agosto es la próxima semana. Uh-huh. Es el viernes, ¿no? Sí, viernes 14 de agosto.
1: Sí.
0: Y se extiende la Feria del Libro desde el viernes 14 hasta el lunes 17. Uh-huh. Así que excelente la posibilidad que tienen también las librerías y editoriales, que entienden que es un respaldarazo, ¿no? Poder contar con este evento y con la participación de ellas para que el público pueda disfrutarlo y al mismo tiempo elegir un buen libro. El desafío de las librerías es poder elegir una buena propuesta, ¿no? De cantidad de libros.
1: Sí.
0: Así que vamos a conocer el testimonio de Joaquín, el dueño de esta librería, que estaba muy contento y que compartió con nosotros un poquito la experiencia que viene teniendo en este lindo evento. Me estaba llegando información. Uh-huh. Esto lo van a poder encontrar en el Instagram de Policiales y Judiciales. La foto de el muchachito este que entró a robar a una casa y se quedó dormido. No,
1: ¿estaba cansado?
0: Estaba cansado, pero si ustedes ven las fotos y el video, se van a sorprender, digamos, porque no solo se quedó dormido así como si nada. Mirá, yo te lo muestro acá, Luke, después véanlo en las redes.
1: A ver.
0: Se tapó con una frazadita.
1: No te lo puedo creer.
0: Estaba con un busito Porque después lo firmaron todos los vecinos. Mirá cómo estaba redormido mientras le ponían las esposas. Mirá la cara. No.
1: No te puedo creer.
0: Toda la pieza se ve desordenada, probablemente que haya tirado cajas y buscado cosas para robar o buscado plata. Pero miren lo que es el video, cómo lo llevan detenido totalmente dormido. Esto se hizo viral, imagínense. Digamos, entró a robar una casa y se quedó dormido.
1: Se tapó y todo.
0: Se tapó con una frazada, es increíble. Los vecinos estaban todos afuera. Prácticamente lo salvó la policía, pero los vecinos con el enojo que tenían.
1: Claro.
0: Y bueno, intervino rápidamente la policía, llegaron varios patrulleros. Lo peor de todo es que como los mira en la foto como diciendo, ¿qué quieren ustedes? ¿Qué vienen a hacer acá? Era como el dueño de la casa.
1: Sí, totalmente.
0: Es increíble, esto pasa en Paraná. En Paraná tenemos una perlita por día mínimo. Uh-huh. Bueno. Los vecinos que aportaron las fotos y los videos, ¿no?, de esta detención y este hecho policial que se hizo viral, teniendo en cuenta que... nos podemos llegar a reír un poquito de esta situación, pero está preocupando en este último tiempo la cantidad de robos y de entraderas a viviendas en la zona del microcentro inclusive.
1: Sí.
0: Hace 2 días atrás, un hombre entró a una casa que está ubicada en calle Carbó y Alsina. Uh-huh. Está a metros de la estación de servicio. Entiendo que ahora es una estación de servicio Puma. Antes funcionaba una YPF muy conocida. A metros de... sobre Carbó, a metros de Alsina, un hombre entró a una casa y la despertó a una señora grande que estaba durmiendo, amenazándole y pidiéndole la plata. Pidiéndole plata, pidiéndole el celular, la billetera. Y esto, atención con esto, porque se está viendo que es replicado en distintos lugares de Paraná.
1: Sí, sí, sí.
0: Es una información, son varios hechos que nos han llegado, algunos que se han denunciado, otros no, pero que se reporta y que se va incrementando con el paso de los días. Una cuestión que deberá atender. A ver, lo repito a esto porque me llamó la atención, no solamente por ser una zona del microcentro, sino porque está a... ¿cuánto? 300 metros de la división 911 de la policía de Entre Ríos. Más allá que uno puede decir, es la zona del microcentro, se observan quizás un poco más de patrullero. Está a 3 cuadras de la división central de monitoreo, de videovigilancia, de no sé cuántos patrulleros que hay en la sede del 911, y a los muchachos no le importa nada. Le robó la billetera y con la tarjeta de crédito. A las 2 cuadras fue a comprar a la panadería de la Roma, la que está frente al automac que están construyendo, frente a lo que es el edificio municipal.
1: Sí, sí.
0: Fue y inmediatamente empezó a comprar con las tarjetas que le había robado a esta señora. Bueno, cuestiones...
1: No, de no creer, sí.
0: Sí, sí, cuestiones que nos va llegando la información. La policía va trabajando con algunos casos específicos. Pero bueno, son la verdad que hechos que van preocupando y que va tomando trascendencia, ¿no? Con grupos de vecinos que realizan conformar grupos de WhatsApp para mantenerse alertas, colocando cámaras de seguridad, colocando también algunas alarmas, bueno, todas cuestiones que se van dando cuando uno recorre los barrios, dialoga con los vecinos, las vecinales que intentan avanzar con reuniones, con la policía, con la municipalidad también, para poder mejorar toda la cuestión de iluminación en algunos casos y demás. Bueno, cuestiones que se deberán atender, ¿no? 9:29, Rafael Romero está en la producción, Claudio El Negro Herrera en la operación técnica y musicalización, Javier Bletter y Samuel Ledesma en el área comercial. ¿Compartimos la primera tanda?
1: Dale.
0: Ya venimos.
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19: Síntesis de la semana. 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

0: ¿Cómo la bailamos a este nenito, eh?
1: No tengo idea.
0: Está raro, este media árabe la cosa, ¿eh?
1: ¿Pero qué muestran en el video?
0: Ajá, ¿cómo viene la
1: cosa?
0: ¿Cómo
1: bailan? Ah, mucha playa.
0: Mucha playa, claro. Ahí está, ¿eh? Ahí, relax.
1: Bueno.
0: Ahí va. Se sentó Lucrecia.
1: Claro, ¿eh? Yo estaba escuchando y decía, ¿y esta canción? Bueno, el nombre ni me lo diga, debe estar re difícil.
0: Ya y nos complicamos más todavía,
1: no,
0: ¿eh?
1: Re complicó.
0: Es como que uno piensa con esa túnica medio bailando, así medio árabe parece la cosa.
1: Sí,
0: ¿eh? ¿O qué se te viene a la cabeza?
1: No, la verdad que no. Sí, capaz que sí pensaba un poco en eso.
0: Te desorientó, nos desorientó.
1: Sí, nos desorientó.
0: Totalmente, ¿eh? Pero bueno, ahí está.
1: Pero está pegadiza.
0: Siempre sorprendiéndonos nuestro operador, ¿eh? Siempre con algo nuevo, claro. Innovando, ¿eh?
1: Después lo voy a chusmear el nombre, sí, y el video. Se ríe el negro.
0: Atentado también.
1: Ya quiero ver lo que es.
0: Repasamos la temperatura.
1: 6 grados 4 décimas, la temperatura actual, y la sensación térmica 4 grados 9 décimas.
0: Bueno, sí, subir un poquito más.
1: Yo voy a pedir que le baje, pero... pero bueno, déjenla.
0: 9 de la mañana, 41 minutos. Continuamos con información, ¿les parece? Queremos conocer, más repercusiones de lo que viene dejando estos últimos días la crecida del río Uruguay.
1: Uh-huh.
0: Y cómo se van observando también los balnearios y parte de la costa, cómo va avanzando, ¿no?, con el río, con inundaciones en algunos lugares. Bueno, están en línea con nosotros un colega, Daniel Nardo de Ganuti, que es periodista, licenciado en periodismo y también trabaja en el área de prensa de los bomberos voluntarios. Daniel, querido, un gusto. Como siempre, buen día, Lucrecia, Tiago, el equipo de GPS, te saludamos por las radios de Lunar. ¿Cómo va?
2: ¿Qué tal, Tiago? Muy buenos días para

Provincia de Ríos, tenemos Salto Grande arriba, que está en 34 metros, 98 centímetros, aguas bajando. Salto Grande abajo está en 34 metros, 72 centímetros, también aguas bajando. Concordia, que todavía continúa en la cota de alerta, está en 11 metros, 2 centímetros, aguas bajando. Yeruá está en 10 metros, 82 centímetros, también aguas bajando. Colón está en 7 metros, 25 centímetros, todavía con la cota en alerta, y el agua está creciendo. Acá en Concepción del Uruguay está en 5 metros, 72 centímetros, todavía en alerta, aguas creciendo. En Campichuelo está en 4 metros, 58 centímetros, aguas creciendo.

0: digamos, para tratar de que esto no siga sucediendo.
1: ¿Se han dado robos de motos que estaban con linga inclusive? ¿Estaban atadas con lingas? ¿Sabés eso?
0: No. Algunas sí, otras, por ejemplo, que nada, solamente tenían la traba, la misma traba que trae la moto y se la han llevado a cuestas, digamos.
1: Sí, la verdad que realmente llama la atención, ¿no? La viveza, la rapidez que tienen para robarse una moto tan rápido de un momento para otro, y con lo que hoy en día afecta, ¿no?, a los trabajadores, a los vecinos, esta situación. Daniel Nardo de Ganuti, siempre muy gentil y con la información. Te seguimos en las redes sociales, ¿de qué manera?
0: Sí, bueno, me pueden encontrar como Daniel-Nardo de Ganuti, allí en las redes sociales. Ahí, bueno, voy subiendo lo mismo en Facebook, principalmente, noticias de Concepción del Uruguay. Bueno, y si no, también, a través de la pantalla del 11, allí junto con Tiago, también brindando toda la información de la costa del río Uruguay.
1: Siempre un placer, amigo. Gracias por el tiempo y vamos a mantener contacto,
0: ¿no? Igualmente, un saludo grande. Y bueno, y un saludo grande acá para la gente también de la Universidad Nacional de Entre Ríos, que también aquí, bueno, funciona la radio, hacen un gran equipo, y bueno, y saludo así para toda la gente de la ciudad de Paraná.
1: Un abrazo muy grande.
0: Hasta luego.
1: Periodista, colega y también encargado del área de prensa de los bomberos voluntarios en la histórica, Daniel Nardo de Ganuti, brindando un informe, ¿no?, de la creciente del río Uruguay, y también mencionó hechos de inseguridad, principalmente robos de moto que se produjeron en los últimos días. 9:52 a.m.
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0: días, los tribunales de Paraná están exigiendo justicia por la muerte de Estefanía Sosa, que lamentablemente falleció en un accidente fatal ocurrido en Avenida Circunvalación y Churralín de la ciudad de Paraná, en donde un conductor alcoholizado terminó chocando contra una Renault Express en la que transitaba Estefanía Sosa junto a dos familiares más. Y está justamente el móvil del 11 recolectando allí algunos testimonios de las personas que están ubicadas en la explanada de tribunales solicitando justicia. Lo escuchamos.
1: Yo no tengo palabra para decir. Solo digo que los jueces, fiscales, se pongan la mano en el corazón y hagan valer su ley como tiene que valer. Este muchacho es un asesino. Él tenía semejante vehículo, él tiene que haber sido consciente por la cantidad de alcohol que llevaba. Nosotros íbamos a trabajar, no nos veníamos de joda. Esperando el semáforo, llevó la vida de mi hija.
2: ¿Usted no conocía a él? ¿Cómo era? ¿Se acuerda de las conversaciones, digamos? ¿Qué podemos decir de él?
1: Yo a él lo conocía de ir a comprarle cosas, nada más. Nada más. De otra cosa, nada más. De hola, buen día, comprarle cosas y nada más. Otra cosa no puedo decir porque mentiría. Otra cosa diría, miento. Así como le comprábamos nosotros, le compraban gente del trabajo que estaba enfrente de donde trabajaba mi hija, mi mujer. Y
2: ¿cómo se encuentra su señora?
1: Y ella está en coma. Todavía estamos esperando su evolución. Y yo te digo, Miguel, porque todo te dice Miguel, ya tuviste una muerte anterior, ya destruiste una familia anterior, hoy destruiste a nuestra familia, tu perdón no me alcanza, a ninguna de las familias de mi casa no nos alcanza tu perdón.
3: Eliana, hoy están acá en la explanada de tribunales.

0: renovando el pedido de justicia. ¿Cuáles son otros de los reclamos? Hay uno de los carteles que habla sobre el consumo de alcohol. ¿Ese también es el pedido para usted?
1: Sí, básicamente también pedimos la tolerancia cero. Porque si vos tomás, sos consciente de que podés producir una lesión a otra persona o quitarle la vida, básicamente. La justicia hoy en día está tan volátil que te dice una tolerancia, otra tolerancia, otra tolerancia. Yo lo único que pido es que se respeten, que haya más controles de alcoholemia, más que nada los fines de semana. Nosotros vivimos en la circunvalación Hebrón, hemos presenciado accidentes terroríficos. Esta vez nos tocó a nosotros, nos tocó de frente ponerlo en los zapatos de esas familias que tuvieron accidentes. La verdad que pedimos justicia por ella y que la ley y también el medio de gobierno cambien un poco las normas.
0: ¿Qué le dirías a él si te estuviera escuchando?
1: Yo, ¿qué le diría a él? No sé si por qué lo hizo, porque uno no encuentra el por qué, pero ¿cómo va a afrontar a decirle a mi mamá? Perdón, ese perdón. ¿Yo cómo le digo a mi mamá? ¿Cómo se lo digo a mi mamá? A nosotros nos tocó la tarea tan difícil de decirle a mi sobrina, tu mamá murió en un accidente, no hubo nada para hacer para ella.
0: Brenda, Núñez en este momento tiene prisión preventiva por 40 días, ¿no es así?
2: Sí, así. Uh-huh. Eso nos firmó el fiscal a cargo, que le dieron 40 días de prisión preventiva. Y bueno, por el momento estábamos sabiendo eso. Estamos avanzando nosotros de a poco, porque también, así como le decimos, somos gente humilde, que desconoce muchos términos, muchas cosas. Así que para nosotros es muy difícil también afrontar perder una hermana, tener a mi mamá peleando por su vida aún y estar tratando de ponerse al margen lo que es hablar con los abogados y todo eso.
3: ¿Cómo describirías a tu hermana?
2: Ay, mi hermana era una persona hermosa. Hermosa, ella cantaba, le encantaba bailar. Ella era hermosa, siempre te ofrecía un mate. Es mi hermana mayor, nos crió a nosotras, nos llevaba a la escuela. Vivimos tantas cosas, no sé qué más decirte. Amaba la vida. Necesitamos que esta persona se haga responsable y asuma las consecuencias de lo que hizo y pague por la muerte de mi hermana. Pedimos una condena justa. Por favor, pedimos una condena justa. Mi hermana ya no está, ella no tiene para defenderse. Y aparte de todo esto, destruyó una familia, porque mi familia ya no va a volver a ser la misma. Siempre nos va a faltar mi hermana en cada Navidad, en cada cumpleaños, en cada día de la madre, en cada día del padre. Ella ya no va a estar y nos va a faltar siempre. Pedimos justicia, justicia quiero, por favor.
0: No sé si estoy interpretando bien, pero para que quede claro, ¿su madre no sabe todavía lo que pasó?
2: Mi mamá aún está en coma inducido, ella no se ha despertado después del accidente por el fuerte impacto de la camioneta hacia la camioneta de mi papá. Ella fue muerta en sus pulmones y tuvo un traumatismo de cráneo. A raíz de eso, bueno, lo que fue, se fue agravando un poquito el estado, así que ella aún sigue en coma inducido y con respirador asistiéndola.
4: Muchas gracias. Gracias.
5: A ver, aquí vamos a... Hasta allí la palabra de los familiares de Estefanía Sosa. Tremendo, ¿no?
6: Sí.
5: Hay muchos datos que no se conocían hasta recién, cuando escuchábamos los testimonios, por ejemplo esto, que la madre de Estefanía está en coma inducido. Uh-huh. Y que inclusive no ha podido inclusive despertar de y saber qué fue lo que pasó. Principalmente cuando mencionan, ¿no?, a las autoridades judiciales que se pongan en el lugar de ellos. Que en muchos casos, cuando hay accidentes fatales, es necesario que eso suceda para que realmente haya una sentencia acorde, ¿no? Uh-huh. A lo que uno ya conoce de las pruebas, digamos, porque ya está confirmado, digamos, que el conductor iba alcoholizado. 1,80 litros de alcohol en sangre tenía en Núñez, el conductor de esta Toyota SW4. Y está confirmado por las pericias que no hubo ni siquiera una frenada previa de la camioneta antes de impactar con la Renault Express, que estaba esperando el semáforo en verde. Estaba justamente frenado.
6: Claro.
5: Este utilitario esperando el semáforo en verde cuando lo termina embistiendo de atrás. Y se confirma que iba a 140 kilómetros por hora. En una zona urbana, digo, donde hay una parada de colectivo a muy pocos metros, donde es una esquina semaforizada, donde hay una institución educativa. Bueno, tendrá que determinar la justicia, ¿no? ¿Cuál es, qué es lo que depara después para todo ello? Estamos esperando aguardar también tomar contacto con los abogados que intervienen en la causa. Abogados querellantes por un lado, abogado defensor del conductor por el otro. Bueno, vamos a seguir de cerca esta información del ámbito judicial. 10 de la mañana, 2 minutos.
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0: Bueno, seguimos transitando esta mañana invernal, ¿eh? Regresó el invierno. A esta altura del mes de agosto suele suceder esto, Lucre,
1: sí,
0: ¿no?
1: También. Jornadas muy frías.
0: Sí, totalmente. Parte del invierno que no estábamos acostumbrados por la humedad, por la lluvia, por la inestabilidad que hemos tenido durante 15 días seguidos aproximadamente. Sí. ¿Cómo está la mañana?
1: 6 grados 4 décimas, la temperatura actual, sensación térmica elevó un poquito y quedó en 4 grados 9 décimas.
0: Buenísimo, vamos con la ronda informativa.
1: Bueno, dale.
0: Comenzamos con Gisela Guerrero desde Concordia, te escuchamos, Gise, adelante.
2: Bueno, les digo, se nubló.
1: Nada, fue rápido.
2: Triste, estamos.
0: Duró poco, Gise.
2: No la dejan ser feliz. ¿Qué es eso? De las nubes gigantes encima.
0: Regresemos en loop al comienzo del programa que habías empezado contenta, Gise.
2: Pero claro, ¿qué pasa? Bueno, 7 grados 8 décimas además. 6.2 la sensación térmica, así que está fresquito. Bueno, y lo que se podía calentar con el solcito, ahora tenés que como que esperarlo un rato que pasen las nubes. Bueno, y en medio de todo este clima fresco y frío, lo que les comentaba es que en el día de ayer les había comentado por acá también que los feriantes que van a estar en la festividad de San Cayetano en Villa Zorraquín, a quienes este año no les cobran el canon para estar ahí como feriantes, por una excepción justamente porque esa zona sufrió muchísimo las consecuencias de la tormenta del 18. Bueno, ellos tuvieron un horario para entrar, para acomodarse, fue a la mañana, primero temprano de 8 a 10 para quienes llevaban comida, un poco más tarde de 10 a 12 nada más para el resto, ¿sí? Entonces ingresaban, tenían un cupo, un numerito, cuando ingresaban los ubicaban. La organización estaba hecha todo para que ingresaran antes de las 12 del mediodía, pero como dijimos, había alerta por tormentas fuertes, incluso llegó a alerta naranja, ¿sí? Al mediodía. Entonces los feriantes no querían instalarse a la mañana, esperar qué pasaba con el viento, con el clima, con las lluvias que se pudieran venir y recién poder instalarse más tarde, porque las primeras jornadas arrancaban después de las 5, ¿sí? Bueno, esto no les permitieron, les dijeron directamente desde el municipio, bueno, no, si los que no entran ahora antes de las 12 del mediodía no van a poder entrar después, se le va a dar lugar a otro que sí quiera estar ahí o que esté ahí en la lista de espera. Entonces los feriantes terminan armando igual, la mayoría de ellos, sus stands ahí con gazebos, con algún mantelito, digamos, con toda su mercadería, para esperar que recién después de las 5 de la tarde comenzara la actividad, sabiendo que en realidad el mayor movimiento aparece durante todo el día de hoy y un poco antes de las 12 de la noche, que es cuando llega la primera misa, ¿no? Y llega el primer grupo de peregrinación. Uh-huh. Bueno, ¿qué pasó? Hubo tormenta, hubo viento, mucho viento, lluvia fuertísima y la mayoría de esos gazebos se terminó rompiendo. Muchos se quedaron sin su mercadería porque, bueno, estaban ahí todos listos, expuestas ya, como les habían pedido desde el municipio. Y entonces los vecinos, ahora los feriantes en realidad, reclaman que primero que no los hayan dejado esperar a que pase la tormenta para instalarse, segundo que nadie les dio ninguna solución, ¿no? Ahí nadie los ayudó, los asistió, se arreglaron entre ellos, digamos, para ir a buscar los gazebos volados, tratar de armar otro para poder continuar estando en la feria. Otros se tuvieron que ir porque toda su mercadería se mojó. Y que cuando fueron, simplemente de la gente del municipio hizo un recorrido para saber cuántos se quedaban y cuántos se iban y si le iban a dar el lugar a otro, ¿sí? Entonces ellos entienden o lo que sienten es que faltó sensibilidad, digamos, ¿no? Consultar más por cómo estaban ellos o qué soluciones les podían brindar, más que, bueno, numerito más, a ver quiénes estaban y quiénes no, o quiénes iban a seguir. Así que, bueno, arrancó una jornada bastante de mala manera, digamos, esta nueva festividad de San Cayetano allí. Estamos hablando de un santo también al que se venera por el trabajo, ¿no? Y bueno, ellos estaban haciendo honor a eso y sin embargo no han comenzado de la mejor manera. De todos modos, la jornada se llevó adelante igual. Los peregrinos van igual, ayer lloviznaba, la tardecita, noche, muchísimo frío, muchísimo viento, y sin embargo las misas se hacen igual también en esa jornada. Pero bueno, así arrancó con esta situación de muchos con sus gazebos rotos y que han tenido que volverse a sus casas con una mano atrás y otra adelante. Por suerte no tuvieron que pagar el canon, imagínense si no, lo que hubiese sido la pérdida aún peor, más allá de que, como les digo, muchos han perdido su mercadería y también su lugar de trabajo, que es el que llevan a todas las ferias y demás. Así que una situación triste para el arranque. Esperemos que alguien ahora escuche, los vuelva a escuchar, preste atención. Ellos decían, bueno, una vez más, desde el municipio, cuando le dijimos, le explicamos cómo sería mejor, no nos tuvieron en cuenta a la hora de pensar en cómo organizarlos, ¿no? No nos sorprende ya a esta altura, ¿no? Esto de que organicen algún evento y no le consulten a los que lo hacen y que saben cómo es. O sea, vas y hablas con un feriante y qué es lo que le conviene y por qué no le conviene estar tantas horas antes también, ¿no? Bueno, y más en este caso en particular que había una alerta de tormentas. Bueno, no fueron escuchados antes, esas fueron las consecuencias también y la tristeza de muchos feriantes que hoy van compartiendo también algunos audios a través de WhatsApp, que algunas muy enojadas, por supuesto, también con el municipio y demás, que hasta ahora no ha dado ningún tipo de respuesta o acompañamiento y muchísimo menos en ese momento que era cuando más lo necesitaba.
0: Excelente, Gise. Luego ampliamos más información.
2: Dale, gracias.
0: Continuamos con más, Pipo.
3: Dale, Tiago. Bueno, dos cositas de ayer que quedaron en el tintero. Aquí en Concepción del Uruguay también se realizó una manifestación contra la reforma de la ley de tierras. Una gran cantidad de vecinos se reunió ahí en Plaza Ramírez, justo en el momento de mayor feroz de la tormenta que se desató ayer aquí en Concepción del Uruguay, con mucha lluvia, con mucho viento.
0: ¿A qué hora empezó el final, Pipo?
3: ¿Cómo?
0: ¿A qué hora empezó a llover con intensidad?
3: Empezó durante toda la tarde, pero sí. A las 17:30, 18:00 el viento y la llovizna eran impresionantes, sobre todo el viento, mucho, mucho viento, pero fue en un corto lapso de tiempo que justamente coincidió con la manifestación convocada por diferentes actores sociales aquí en Concepción del Uruguay contra la reforma de la ley de tierras. Hubo una buena cantidad de vecinos, a pesar, como dijimos, de la lluvia, eso por un lado, y por el otro lado, recordar, Teo, que ayer se realizó el Congreso de ACMER ahí en La Paz, con la presencia de todas las sesionales de la provincia, y resolvieron profundizar el plan de lucha, facultando a cada una de las comisiones directivas a ejecutar las medidas de acción necesarias, siempre apuntando a la recuperación del salario docente y las condiciones laborales, edilicias y de salud de los docentes de nuestra provincia. Sí, esas dos cositas quería remarcar porque quedaron ahí en el tintero. Se dieron ayer, la de Amel fue durante casi todo el día y la marcha aquí en Concepción del Uruguay en horas de la tarde, ahí en pleno viento y en plena llovizna.
0: Ahora ampliamos la información también del gremio docente, Pipo, si te parece.
3: Estamos escuchando, perfecto, dale.
0: Mantenemos contacto.
3: Dale.
0: Bueno, hablamos con Joaquín Díaz ayer por la tarde, dueño de la librería Vaporeso. Destacan el respaldarazo que tienen, ¿no?, las librerías, las editoriales en la Feria del Libro, que es interesante, que es una política que se necesita seguir avanzando. Lo escuchamos a Joaquín Díaz, que decía lo siguiente.
4: Es del 14 al 17 de agosto, de 10 de la mañana a siempre es 8 de la noche, más o menos ese es el horario. Y estamos ya armando las cajas, pensando qué vamos a llevar.
5: ¿Qué significa para las librerías, las editoriales independientes también tener un espacio como este para poder presentar los distintos ejemplares?
4: Siempre la Feria del Libro fue y es... un momento de mucha venta, mucha importancia, porque la frecuencia de público es grande, siempre se llegan a dar, hemos tenido pico de 10.000 personas visitando la feria, entonces realmente uno se prepara y se prepara bien para diferenciarse de las otras librerías, tener un material, que eso es lo que habla de la bibliodiversidad, ¿no? Cada librería con sus favoritos y uno sale a la cancha, pero es de mucha importancia y es una política sostenida, más o menos en todas las gestiones, que le dan realmente un espaldarazo grande a las librerías, a las editoriales y en general un sector que viene con algo de caída, sino una caída sostenida hace un tiempo hasta acá.
0: ¿Hace cuánto que participan en la Feria del Libro con la librería Vaporeso?
4: Y yo estaba pensando que empezamos del 2012 y salvo por algún caso en particular, que fue una sola feria, fue ininterrumpida nuestra presencia del 2012 hasta el día de hoy. Así que son ya varios años.
0: Hasta allí la palabra de Joaquín Díaz, uno de dueño en este caso de una de las librerías que va a participar en la Feria del Libro, librería Va por Eso. Uh-huh. Los invitamos a que se puedan dar una vueltita porque se comparte un lindo momento con un rico café y una buena lectura en la librería Va por Eso. Y además bancar también una librería independiente que viene de trabajando hace varios años. 10 de la mañana, 22 minutos.
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0: El Congreso Extraordinario de ACMER resolvió profundizar el plan de lucha en reclamo de una recomposición salarial y mejoras en las condiciones laborales, edilicias y de salud. Vamos a hablar de esto con María José Chapitel, secretaria general de la seccional Concordia de ACMER. María José, muy buen día, buen viernes, el equipo de GPS y Tiago Romero la saluda. ¿Cómo va?
9: Hola, buenos días. Bueno, muchas gracias por comunicarse y bueno, acá estamos al día después del Congreso de ACMER, ¿no es cierto?
0: ¿Qué significa concretamente profundizar el plan de lucha? ¿Habrá paros y cuándo podrían definirse o qué medidas se han tomado?
9: Bueno, nosotros venimos con un plan de lucha desde principio de años en donde venimos avanzando con paros que se votan en el Congreso, pero los define la Comisión Directiva Central en función de las acciones que se van a llevar adelante. Así que en este Congreso venimos con esta misma modalidad, se van a hacer medidas de acción, esas medidas de acción se van a ir definiendo en el sentido en que la Comisión Directiva Central lo va evaluando con las distintas cuestiones que van pasando, que tiene que ver un poco con poder encontrarnos con otros sindicatos, con poder avanzar con las multisectoriales y porque encontrar los momentos en donde la docencia justamente pueda acompañar las medidas que se propongan.
0: Uh-huh. ¿Cómo está la situación de la negociación con el gobierno provincial, con respecto a la paritaria, ¿no? Porque últimamente lo que se ha avanzado es pagar por decreto, una oferta que vienen rechazando desde el gremio docente.
9: Totalmente. Nosotros en realidad en este Congreso estamos exigiendo la reapertura de paritaria, estamos planteando que el gobierno está casi eludiendo la responsabilidad que tiene de respetar la paritaria docente porque hace una convocatoria, nosotros rechazamos, porque bueno, la propuesta lógicamente es insuficiente, fíjese que la última propuesta salarial es de un 3% para julio, fue de un 3,5% para marzo y no está mirando los números inflacionarios de diciembre, enero, febrero, abril, mayo, junio, y pretende cerrar con un 3% hasta para julio y otro 3%, otro 4% para septiembre. Entonces, en ese sentido, no está mirando el proceso inflacionario, además de que el proceso inflacionario es mentiroso porque no contempla ni el aumento de los servicios, ni los pagos de alquileres que están aumentando constantemente, ni el valor del combustible. Entonces, tenemos ya datos inflacionarios mentirosos. A esos datos inflacionarios mentirosos, este gobierno ni siquiera los está mirando y ofrece porcentajes agarrados de los pelos, podemos decir. Entonces, este sindicato, con el aval de todos los compañeros y compañeras, ha rechazado esta propuesta y el gobierno se ha oído sordo. Bueno, dice, el sindicato rechaza, lo doy por decreto y asumo que está resuelto el conflicto salarial, cuando en realidad no es así, porque lo que en realidad no quiere escuchar es que un 3% es totalmente insuficiente desde el lado que se lo mire.
0: Pareciera mantenerse firme en su postura el gobierno provincial. ¿Hasta dónde está dispuesto a llegar ACMER con este plan de lucha? ¿Puede venir un conflicto de mayor duración en lo que resta del año?
9: Mira, la verdad que el gobierno es el responsable de garantizar que haya clases en las escuelas, el gobierno es el responsable de garantizar que los sueldos de los entrerrianos en general y de los docentes en particular sean sueldos que nos sirvan para vivir dignamente. Eso el gobierno no lo está garantizando. Entonces, por supuesto que esto se va a profundizar y por supuesto que vamos a seguir avanzando en la medida que tengamos el acompañamiento de cada uno de los compañeros de las escuelas, que de hecho, a pesar de la declaración jurada, que la declaración jurada por ahí para la audiencia tiene que ver con que vos declares que vas a hacer paro para que te lo descuenten, y nos están descontando a algunos docentes 100 mil pesos, a otros docentes 60, a otros 30 mil, cuando por cada día de paros que haces. Así que imagínate que persigue con lo que más duele, que es el bolsillo, porque si estamos reclamando aumentos salariales, porque no nos está alcanzando. Incluso con esos descuentos, los compañeros y compañeras están acompañando a cada una de las acciones de la AGMER con el 90% de acatamiento. Así que en ese sentido, por supuesto que vamos a seguir profundizando y por supuesto que se vendrán seguramente medidas de fuerza que tienen que ver con la irresponsabilidad del gobierno de no querer escuchar el reclamo de los trabajadores y trabajadoras de la educación.
0: María José, otro de los temas en agenda en estos últimos días tiene que ver con el nuevo sistema de provisión de alimentos en los comedores de las instituciones educativas. ¿Cuál es la postura que tienen y qué es lo que han observado en torno a esta contratación que ha realizado el Estado?
9: Bueno, nosotros entendemos que los gurises en las escuelas tienen que comer y tienen que comer bien. El Estado brinda el servicio de desayuno y de merienda, ¿no es cierto? En este momento, para cada chico, para el desayuno o para la merienda, hay 300 pesos. Con 300 pesos, los directivos de las escuelas que están a cargo o la gente de comedores que está a cargo tiene que garantizar una merienda o un desayuno saludable por chico. Ese sistema hay que mejorarlo con más presupuesto, pero también con el mismo sentido que viene teniendo, que es la compra de alimentos frescos. Bueno, ¿qué es lo que plantea el gobierno? Que en realidad ya hizo la contratación y vaya a saber de qué modo la hizo, porque no nos enteramos muchos. Contratar una empresa de Buenos Aires que se llama Tecnofood, que va a proveer de batidos con sabor a banana, con sabor a chocolate, con sabor a frutilla y galletitas envasadas para que les demos a los gurises de las escuelas. Entonces, estamos pasando de un sistema en donde se trabaja con alimentos frescos a un sistema en donde vienen alimentos ultraprocesados, que la única garantía del valor nutricional son las nutricionistas que la misma empresa tiene y que la misma empresa está mandando a las escuelas a decir cómo se deben hacer las cosas y a convencer de que es que tiene el valor nutricional correspondiente. Nosotros a esto le planteamos que debe haber un equipo de nutricionistas. Ese equipo de nutricionistas tiene que ser del Consejo General de Educación, en convenio con los comedores, porque tiene que ver con las escuelas, pero que somos los entrerrianos que tenemos que plantear qué comida le damos y cómo le damos la comida a nuestros gurises, y siempre prevaleciendo esto de la calidad de alimentos frescos. Para colmo a esto, ya lo dijo en todos los medios, el gobierno duplica el monto que se duplica o hasta triplica el monto que se está pagando por esto. Entonces, pensamos, ¿por qué no aumenta el monto actual con el sistema actual? Y si tanto le preocupa el tema del control, que ponga el control que tiene que poner, pero no destinándole el presupuesto para una empresa que ni siquiera es de acá de Entre Ríos y que además ni siquiera garantiza alimentos frescos.
0: ¿Cuál es el trabajo que le ha ordenado la empresa a realizar a nutricionistas? ¿Esto lo han observado en las últimas horas?
9: No, eso fue durante la semana y la semana pasada. Sí. Están recorriendo las escuelas 4 nutricionistas que van en teoría a capacitar a las a las trabajadoras de comedores y a los equipos directivos en cómo manipular los alimentos estos que van a enviar.
0: Claro.
9: Y esto sin ningún representante de comedores, es decir, sin nadie oficial de la provincia. La verdad que es una falta de respeto para todas las escuelas, los equipos directivos, que además estamos colapsados de trabajo, tener que centrarnos en esto, y además están solicitando que la escuela se haga cargo del acopio de estos alimentos por 45 días.
0: Uh-huh.
9: En escuelas que venimos denunciando que están detonadas en cuanto a cantidad de estudiantes, detonadas en cuanto a la capacidad edilicia y a la situación edilicia, es decir, hay humedad en las escuelas, hay techos que se llueven, no nos alcanzan las aulas y ahora tenemos que poner no sé cuántas cajas para garantizar el reparto de 45 días.
0: Uh-huh. ¿Y pudieron observar ya, María José, los alimentos que propone la empresa? ¿Los visualizaron?
9: No, aún, por lo menos en mi escuela, en la escuela donde yo trabajo, no ha llegado nada que tenga que ver con los alimentos. Tampoco las nutricionistas, cuando hacen ese recorrido, van con los alimentos. Uh-huh. Sí hubo una capacitación para los directivos, pero entiendo que no, tampoco se les mostró los alimentos. Ahora, son polvos y son galletitas ultraprocesadas.
0: Uh-huh.
9: Es decir, en toda la descripción es eso. Nosotros desde ACMER lo que se ha hecho es plantear una medida cautelar y también un recurso de amparo, esto junto con otra asociación y con padres, y se le dio lugar a la cautelar. Por eso durante esta semana está cancelada cualquier acción que se haga con respecto a este nuevo sistema de comedores.
0: Uh-huh. ¿Qué tiene para contarnos en cuanto a las problemáticas, si es que las hay, edilicias y demás, en las escuelas de la ciudad de Concordia? ¿Hay alguna situación en particular que se esté dando en la actualidad?
9: Bueno, nosotros estamos en una situación de emergencia porque el pasado 18 de julio hubo una gran tormenta acá en la ciudad, arrasó literalmente con los techos y ventanas y otras cuestiones de tres escuelas en particular, con la escuela primaria de La Criolla, con la escuela número 8 primaria de Villa Zorraquín, que es un barrio que está un poquito más al norte de Concordia, y con una escuela que está más cerca del centro, que es la escuela 17 de Eugenio Urquiza, en donde funciona la escuela primaria y donde funciona el profesorado de educación primaria y especial, que en la escuela de La Criolla arrasó todo el techo, en la escuela de Villa Zorraquín voló chapas, pero además dañó muchas ventanas y muchos vidrios, incluso el tanque de agua, y en la escuela Diógenes de Urquiza voló una parte de los techos, una cuarta parte del establecimiento, que justamente es todo donde son los pasillos de entradas y de tránsito, y también termina mojando todo lo que es decir, cuando llueve, porque todavía no se arregló, y termina mojando todo lo que es comedor y todo lo que son paredes de aula. Uh-huh. Así que esa emergencia edilicia todavía no fue resuelta. Si bien fue abordada desde el Consejo, hasta ahora no se ha concretado la reparación concreta en esos términos. Es decir, todos estos días que estuvo lloviendo, no hubo clases porque, por supuesto, llueve como fuera.
0: Uh-huh.
9: Y además lo que implica todo el sistema eléctrico, que genera riesgo incluso para cuando no está lloviendo, porque las paredes quedan humedecidas.
0: María José Chapitel, secretaria general de la seccional Concordia de ACMER, gracias por el tiempo la mañana de hoy con GPS, vamos a mantener contacto, ¿no?
9: Bueno, muchísimas gracias a ustedes y estaremos en contacto.
0: 10 de la mañana, 36 minutos.
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0: 15 minutos restan para llegar a las 11 y actualizamos la temperatura en Paraná.
1: 8 grados, 3 décimas la temperatura en Paraná. La sensación térmica, 7 grados, 2 décimas. Elevó un poquito, pero bueno, sigue estando fresco.
0: Activamos el GPS, nos vamos a Concordia de vuelta. Adelante, Gise, te escuchamos.
1: A ver.
2: ¿Gise?
0: Si no, mira que tenemos Concepción cerca, ¿eh? Enseguida nos vamos para allá. Adelante, Pipo.
2: Bien, Tiago, bueno, se puso muy lindo este viernes, ahora está a pleno sol, 10 grados de temperatura, sigue fresco, pero bueno, lo bueno que se está yendo la humedad. Bueno, solamente para decirte que a las 18:30 hoy en la sede de ACMER, aquí en Cuestión del Uruguay, en Almafuerte 729, va a haber un nuevo encuentro del cine para pensar. Se va a proyectar la película Los Adioses, es entrada libre y gratuita, sobre todo para aquellos que son jubilados de ACMER. Ahí se arma un debate después de la película, un lindo lugar de encuentro que ha hecho la gente de ACMER aquí en Cuestión del Uruguay. Y recordar que mañana sábado se va a correr la tradicional maratón que organiza la UTN, largándose ahí en Juan Perón e Ingeniero Pereira, ahí en los puertos del edificio de la UTN. Es una prueba ya tradicional, con distancias de 8 kilómetros y de 4 kilómetros, ¿no? Así que una linda propuesta de la gente de la UTN. Y bueno, vamos a tener mañana también con el amigo Chauchowski, acá en la sala teatro Primero de Mayo, retorado de la UNER, La Runfla de los Macanos, una obra teatral que presenta el espacio cultural para el encuentro de la UNER. Será desde las 16 horas ahí en Eva Perón 24, y también nuestro compañero Chauchowski con nuestro amigo Mario Botarrini, hoy a las 19 horas, ahí también en la sala de teatro Primero de Mayo, en Eva Perón 24, frente a Plaza Ramírez, va a haber una charla y una muestra Juguetes y Cultura Popular, de los cuentos a las pantallas, a cargo de Alexis Chauchowski y Mario Botarnini. Más o menos la movida que va a haber este fin de semana acá en la histórica.
0: Que se pueda disfrutar el fin de semana también, Pipo, ¿eh?
2: Ojalá que el sol nos acompañe, sí, tal cual, compañero.
0: Nos hablamos el lunes, un fuerte abrazo.
2: Dale, igualmente.
0: Ahora sí, retomamos el contacto con Gisela Guerrero desde Concordia. Te escuchamos, Gisela.
1: Ahora sí, a ver. Bien, les comentaba, entre otras cuestiones, que el Consejo Deliberante de Concordia aprobó por unanimidad la declaración del estado de emergencia hídrica y climática por los posibles cuestiones que pueda generar, ¿no?, el fenómeno del Niño. Esto va a ser hasta marzo, pero bueno, con la

0: posibilidad también de prorrogarse, bueno, o cortar también antes, independiente de cómo esté el clima. Pero bueno, la iniciativa fue aprobada, como se había anticipado ya en la reunión del COES por el mismo intendente, así que esto va a permitir que se hagan compras, ¿no?, directas, o se reasignen fondos de ser necesario ante cualquier emergencia, esto teniendo en cuenta un poco lo que venimos marcando, ¿no?, adelantando de toda la previa que se viene haciendo por las posibilidades de la creciente del río Uruguay, que hoy debemos remarcar está en 11 metros 2 centímetros, o sea que ha bajado bastante y con tendencia a mantenerse así al menos por los próximos días, según el último informe de hidrología de Salto Grande. Bueno, y por último, recordar que desde ayer ha comenzado una nueva edición del IPA Day con 3 noches dedicadas a la cerveza artesanal. Así que, bueno, pasarse por la fábrica, que es este lugar de encuentro para todos los que les gusta la cerveza artesanal. Una nueva edición donde habrá muchísima propuesta, además de buena música, como se suele hacer. Así que una nueva edición para todos aquellos que quieran anden por la ciudad de Concordia. Desde ayer ya algunos han arrancado, pero tienen tiempo ahí para hasta el sábado mínimamente, esta jornada del IPA Day, como una de las actividades en nuestra ciudad.
1: Buenísimo, todo el aporte, el trabajo, Gise, durante la semana. Te seguimos escuchando, te deseamos buen fin de y nos hablamos el lunes.
0: Dale, gracias, hasta el lunes.
1: Tenemos más info, Lucre.
2: Sí, hay una propuesta de cultura que la propone el municipio aquí de la ciudad de Paraná. Se va a realizar en el Puerto Viejo y tiene que ver con el rap y la escritura. Esto es en el marco del programa Construir Valores. Se va a realizar todos los martes a partir de las 17:30, donde, bueno, como comentaba, va a haber talleres gratuitos de rap, de improvisación y también de escritura. Está bueno para que los chicos se puedan sumar en las tardes. Va a estar coordinada por Gastón Funk. Se van a realizar y forman parte también las acciones que son impulsadas por el municipio para, bueno, fortalecer el trabajo con las infancias y con las juventudes en los barrios de la ciudad. La calle es en Avenida Estrada 1248, en esquina Asturias, donde también va a haber música, expresión y encuentro. Así que, bueno, un nuevo taller que tiene que ver con este perfil de construir valores, donde se busca que haya una red de resguardo para todos los jóvenes.
1: Interesante. 10 de la mañana, 51 minutos.
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1: Bueno, hay preocupación en trabajadores que fueron despedidos en la CAFEC, que es la Comisión Administradora para el Fondo Especial de Salto Grande. Tuvieron una reunión con el presidente del organismo en las últimas horas, con Carlos Seco, y queremos conocer las repercusiones. Por eso estamos en comunicación telefónica con Alexis Lambert, que es el delegado de la Asociación de Trabajadores del Estado. Alexis, muy buen día, buen viernes. El equipo de GPS y Tiago Romero lo saluda por las radios de Lunar.
5: ¿Qué tal? Buenos días a vos, Tiago, y a toda la audiencia. Ya muchas gracias por difundir nuestra problemática.
1: ¿Qué es lo que está pasando? Cuéntenos.
5: Y nosotros, bueno, no sé si es de público conocimiento, pero para nosotros una cuestión que nos viene atosigando día a día desde hace mucho tiempo es que, una, que estamos con la incertidumbre casi permanente de poder quedar sin trabajo, y otra, que venimos sufriendo despido casi trimestralmente, como comentábamos ayer con otro colega tuyo, es que trimestre a trimestre o por ahí de un día para otro, como ha pasado en todas las oportunidades, hay compañeros de trabajo, compañeros y compañeras nuestras de trabajo que quedan sin su sustento, ¿no? Se quedan sin trabajo y sin su sustento económico, ¿no?
1: Uh-huh. ¿Hubo despidos?
5: Volvió a ocurrir el viernes pasado. Uh-huh. Con 5 compañeros, 3 de Concordia y 2 de Chajarí, pues nosotros tenemos sede en varias localidades de la costa del Uruguay. Así que, bueno, la última tanda de despido fue de 5 personas. La mayoría, todas, con más de 12 años en la institución, y en este caso particular hasta había chicos, compañeros míos que tenían 15 años de trayectoria dentro del organismo, ¿no?
1: ¿Qué es lo que aducen desde el organismo?
5: Nosotros no encontramos causas justificadas. Nosotros buscamos, porque ahora, de hace un par de años a esta parte, se ha, por así decirlo, intensificado algunos controles de horario, de tarea, y estos gurises, los compañeros que venían trabajando hasta el viernes, lo hacían con total normalidad, cumpliendo toda la... lo que se le exigía, lo que exige cualquier trabajo no público. Venían horarios, se retiraban horarios, cumplían las tareas asignadas, no tenían faltas injustificadas ni justificadas. Así que nosotros, no, sinceramente, lo que hablamos con el presidente y con los vocales que pudimos hablar la semana anterior también, no encontramos explicación racional de por qué están haciendo esto con personas que trabajan y que lo único que le interesa es eso, ¿no? Brindar un servicio, puede poder a fin de mes tener su remuneración para poder mantener su familia y seguir una vida normal. No hay explicación ninguna. La que nos dicen ellos es que del gobierno central, llámese ministro de Economía o el señor Colelo, que no tengo presente ahora qué cargo ocupa en la provincia, le exigen que recorten personal, que tienen que llegar a un número determinado, que primero era el 20, que después era el 25, que después era el 30, y que hay gente que sobra y que tienen que achicar, y si no achican, el que no cumple esa orden, como nos mencionó el presidente, con total honestidad, pero le dijimos que nosotros, que eso era inaceptable para nosotros, yo me tengo que ir a mi casa, yo tengo que dejar el trabajo, y va a venir otro que va a ser peor. Eso, a ese punto hemos llegado, que nos dice, lo tengo que hacer, con total insensibilidad, ¿no? De parte de quien toma las decisiones en el gobierno central, que somos un número, y de parte del presidente tampoco lo podemos entender, y los vocales que hemos sido atendidos, porque nosotros cotidianamente convivimos con ellos. Nos saludamos respetuosamente cada vez que llega a la institución y cada vez que se va, o cada vez que nos cruzamos, y esas mismas personas son las que después toman semejante decisión, ¿no?
1: ¿Y le manifestó que se van a incrementar con más despidos?
5: Nosotros, como ya te decía, Tiago, esto lo venimos sufriendo hace mucho, ¿viste? Sí. No es la primera vez. Cada vez que nosotros fuimos, porque esto se arma un revuelo importante cada vez que quedan compañeros en la calle. Bueno, nosotros vamos, nos reunimos con él, y dice, no, bueno, muchachos, hasta acá llegamos, nosotros ya le dijimos que no vamos a checar más, y a los meses vuelve a pasar lo mismo, ¿viste? Entonces, no, lo que nos ha dicho es que él no toma las decisiones y que no nos puede asegurar que esto nos siga pasando. Ahora, lo que nos aseguraron es que de acá a fin de año no habría más despidos. O sea, a fin de año faltan 4 meses. Y lo están queriendo decir, entonces, dentro de 4 meses vamos a tener la misma situación. Y no sabemos quién le va a tocar, porque otra cuestión que nos han manifestado es esto, de que si no lo decide él, a las personas que van a ser expulsadas del organismo, lo deciden aleatoriamente, al azar, esta persona que está en Paraná.
1: Sí, actualmente Mauricio Colelo es prácticamente el mano derecha del gobernador Rogelio Frigerio, ocupa el cargo de la Secretaría General de la Gobernación.
5: Bien. Bueno, nosotros también a manifestaciones del presidente de CAFE, nos ha dicho que él se vincula directamente con este señor, ¿no?
1: Claro, el organismo depende de su área, inclusive. Por eso que las decisiones surgen de allí. ¿Y cómo prevén avanzar ante la situación de estos trabajadores que ya fueron despedidos?
5: Y mirá, nosotros estamos en una situación muy compleja, y sí. No viene de esta gestión, ¿no? Nosotros somos trabajadores en la mayoría ya, como te decía, con más de 15 años y hasta 25 años de antigüedad. Nosotros consideramos que tenemos una dependencia laboral con la institución al margen de nuestro tipo de legal de vinculación, ¿no? Porque nosotros teníamos contrato de obra en su momento, o sea, éramos monotributistas, tuvimos muchísimos años en esa situación. Después, al finalizar la gestión del gobernador Bordet, se arma la planta permanente, pero esa planta no incluye a la totalidad de los trabajadores, sino que solamente a 51 personas. Las demás personas que veníamos trabajando pasamos a tener contratos de servicio, que eran contratos que en su momento se aseguraban, no sé, nosotros decíamos planta transitoria, pero teníamos aporte, y teníamos jubilación, aportes y hora social, y esos contratos tenían cierta seguridad, que no pasaba esto de que un mes para otro te corten el contrato. Uh-huh. Con esta gestión, en pos de la supuesta mejora, como pasa siempre para el trabajador, me dijeron, bueno, muchachos, ahora no van a hacer más contratos de servicio, van a ser temporales. Y esos temporales son los que están cortando mes a mes, o sea que esa seguridad que teníamos antes no la tenemos más tampoco. Y se agarran de eso, de esa precariedad laboral que ellos han reconocido, para dejarte sin trabajo de un día para otro. Es el tema, de un día para otro, sin indemnización, sin preaviso, porque nos están haciendo firmar un contrato que nosotros, la única chance que tenemos de seguir trabajando, no es que firmamos de común acuerdo, es lo único que nos ofrece. Uh-huh. Y gente muy grande de edad, Tiago, ese es el problema también. Es gente que tenemos, uno de los chicos que quedó expulsado tiene casi 60 años. Y tiene que salir a buscar trabajo cuando se dedicó al Estado mucha parte de su vida, en un mercado laboral que está totalmente deprimido. ¿A dónde va a conseguir trabajo, hablando mal y pronto? Es tremendo.
1: Se entiende.
5: Y el muchacho lo que nos decía el otro día, mira, yo quiero pagar mis cuentas, yo del 1 al 5 cobro y la mayor parte de mi sueldo va para pagar cuentas. Me queda para morfar y no estoy llegando a fin de mes, entonces veo cómo hago.
1: Uh-huh. Alexis,
5: es realmente desesperante.
1: Alexis Lambert, delegado de ATE en la CAFEC, vamos a mantener contacto y le agradecemos por estos minutos en la mañana de hoy con GPS por las radios del Lunar.
5: Bueno, Tiago, muchísimas gracias por difundir nuestra problemática. Muy agradecido.
1: Que tenga buena jornada. La situación de al menos 7 trabajadores que fueron despedidos por parte de este organismo, ¿no? A nivel provincial, dicen que son directivas, ¿no? Que toman autoridades del gobierno de la provincia, principalmente del área de la Secretaría General de la Gobernación, que depende de Mauricio Colelo. Temas que vamos a seguir de cerca la próxima semana. Nos extendimos un minutito, Lucre, no tenemos que ir.
2: Bueno, ¿eh? Nos encontramos mañana.
1: ¿Mañana? ¿Venimos?
2: Ay, no, perdón, nos encontramos lunes.
1: Ay, yo decía, Lucrecia.
2: No, yo quiero descansar mañana.
1: Claro, eso te iba a decir.
2: Claro.
1: Sábado y domingo descansamos, disfrutamos del fin del solcito que salió, Lucre.
2: Ay, sí.
1: Claro que sí. Bueno, buen fin de Lucre, nos hablamos el lunes.
2: Buen fin de semana.
1: Rafa Romero estaba en la producción, Claudio El Negro Herrera en la operación técnica y musicalización. Sigue la programación en las radios de Lunar. Nos vemos el lunes a partir de las 9. Chau, chau.
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0: Muy buenos días, viernes 7 de agosto en todo el país, 11 y 5 de la mañana. Comenzamos aquí a tres bandas por las tres radios de la UNER, Concepción del Uruguay, Concordia y Paraná, uniendo todo el éter de la provincia en este abrazo que nos damos de lunes a viernes a través de la radio de la UNER. 11 grados de temperatura aquí en Concepción del Uruguay, a pleno sol, hermoso día, 77% de humedad, viene bajando. Hemos dejado atrás una semana con mucha lluvia, mucha humedad y ayer particularmente muchísimo viento. Bueno, veo que se va encaminando un poquito de sol en esta mañana de viernes y creemos que va a estar así durante todo el fin de semana. Y subiendo por la ruta 14, saludamos a nuestra compañera Gisela Guerrero de Concordia. Gise, ¿cómo va?
1: Muy bien, Pipa, buenos días. Acá tratando de sostener el sol con las manos, te diría.
0: Bien, buenísimo.
1: Porque a la ratita lo tapan las nubes, ¿viste? Y ahí dicen, pará, lo queremos tener. Pero bueno, apareció un poco el sol en el día de hoy, después del viento de ayer a la tarde, que también secó un poco también lo que veníamos mojando, ¿no? Bastante con esa, con las lluvias y las humedades y demás, ¿no?
0: Bien. Temperatura arriba.
1: 9 grados, 7.6 sensación térmica, 79 el porcentaje de la humedad. Se espera una máxima de 15 grados para el día de hoy. Arrancó más fresquito incluso, con temperaturas de sensación térmica más bajas, esas de 4 o 5 grados, ¿viste? Pero bueno, ahora ya ha ido mejorando. Y se espera un fin de semana igual, 7 de mínimas, 16 de máxima. El domingo más fresco, 4 de mínima y 6 de máxima. Siempre con alguna nube dando vueltas, pero por suerte, no quiero decirlo muy fuerte, pero no hay anuncios de lluvia, ¿sí? Al menos para la próxima semana, hasta donde podemos ir viendo. Pero bueno, por ahora estaría así el clima más tranquilo, si quieren. Sin lluvias, uno empieza a pensar en que se va a secar la cosa.
0: Bien, genial. Bueno, después vamos a hablar un poquito del río. Nos vamos hasta Paraná. Amigo José Trovato, ¿cómo anda?
2: ¿Cómo va eso?
0: ¿Cómo está usted?
2: ¿Ustedes? Es muy viernes, ¿cómo vamos a estar?
1: Tienes razón, tendríamos que haber cambiado todo por ahí.
2: Pero claro.
0: Se lo escucha contento, me alegro.
2: Sí, igual te iba a decir que hoy es 7 de agosto en algunos lugares más que Argentina.
0: ¿Es verdad?
2: No quiero yo.
0: No.
2: Ser el que tire abajo la información que muy bien diste al comienzo del programa, pero
1: en capaz que
2: en algunos lugares más también.
1: Ok, bueno.
0: Es verdad.
2: Te desconcerté.
1: ¿De qué estamos hablando? Y la frase que tiró Pipo al principio.
2: Claro.
1: Bien.
2: Estoy muy chispita. En Paraná hay un cielo descubierto, diáfano.
1: Sacamos
2: la verdad que acá. El universo.
1: La vamos a mandar a ustedes, mirá.
2: Sí, se ha consustanciado con nosotros. 11 grados, es invierno, claramente. Claro. 16 la máxima para hoy. Bueno, así más o menos viene. Va subiendo. Igual va a subir hasta no tanto tampoco. Uh-huh. Y la mínima 6, pero eso ya va a ser para cuando baje el sol. No hay precipitaciones a la vista, así que mejor no puede estar la cosa.
0: Wow. Bien, bueno, nos alegramos bien, arrancamos
1: la,
0: bien.
1: La positividad de hombre hoy.
2: Muy contento. Estoy muy contento.
1: Ahora yo quiero saber por qué, pero no le voy a preguntar al aire porque me da miedo. Igual la respuesta.
2: Porque
1: es viernes.
2: Porque es viernes. Ahora cuando me voy de acá me voy al cine.
0: Ay, qué lindo, ¿qué va a ver?
1: ¿Qué vas a ver?
2: Tengo, yo voy a un ciclo que se llama Cine de Culto.
0: Ajá.
1: Ok.
2: Ajá, así que voy a ir a ver la nueva de Spider-Man.
0: Ah. Bien. Esperaba otra cosa.
1: Va a estar en otra actividad, si no tendría que ir junto un día a ese culto que ustedes hacen con Mario Tarlini.
2: Es que está hoy en espera de la...
1: Sí, no, eso, tienen que el debate, Mario lo está esperando te, José, para traer las charlas en el día de hoy, seguro, a ver, Mario, ¿no?
2: El desarrollo, claro, yo esperaba igual el desarrollo de la, está en su métier, Mario.
1: Sí.
2: Esperemos que él dé cuenta de eso.
0: Bien.
1: Sí, sí.
0: Me gustó eso del cine de culto, pero bueno.
2: Hey, para hacerlos entrar un ratito.
0: Exactamente.
1: Me ilusionaste con otra cosa.
0: Sí.
1: Yo fui a ver Toy Story porque se lo prometí a Mario para el debate también de el segmento cultural y otras hierbas dentro de un rato.
0: Uh-huh. ¿Y?
1: Así que, no, lo voy a contar después.
0: Ah, bueno,
1: voy a dejar esperar.
0: Está bien. Bueno, cuando venga hoy. Bueno.
1: Esperemos que venga Mario porque hicimos sí. la promesa.
0: Bueno, tiene un par de actualizaciones de aquí, de la histórica. La altura del río ahora lo tenemos en 5,70 metros. Bueno, el nivel de alerta ya está sobrepasado porque es a los 5,30 metros que se pone en alerta. El nivel de evacuación es de 6,30 metros. De todas formas, parece que va a haber una merma o, bueno, se va a ver un parate en cuanto al crecimiento, se va a estacionar el río, por lo menos en los próximos días, ¿no? Bueno, y a partir de esto, a partir de la altura que tiene el río hoy, 5,70 metros, la gente de la Isla del Puerto, quienes manejan ahí, custodian la Isla del Puerto, han pedido no molestar a los animales que están buscando refugios ahí en lugares secos de la isla, ¿no? Ya se han visto los primeros carpinchos, hay un montón de cuises como nunca he visto en mi vida y mire que he andado por ahí, por esas costas.
1: Hace años que no veo cuis.
0: Pero muchísimos, muchísimas cosas que me alegró. Bueno, y supongo que si el río se mantiene así o sube un poquito más, algún que otro ciervo, como ya ha ocurrido, va a andar por ahí por la Isla del Puerto. Así que, muchachos, los que anden por ahí por la Isla del Puerto, a circular con precaución, no acercarse demasiado a los animales, dejarlos ahí que están tranquilos, en tierra firme, disfrutando, bueno, hoy disfrutando del sol, y no molestarlos nada más. Si querés sacarle fotos, bueno, sacarle fotos desde lejos, ahí como hacemos todo lo que cuando pasamos por la isla vemos algún animal que no es muy, muy común de ver, ¿no? No es muy, muy común de ver. Así que
1: mantengamos la vida silvestre como tal.
0: Como tal, exactamente, no la molestemos. Ahí va. Bueno, no sé usted, ahí sí sé cómo anda.
1: 11,2 es la altura del río en este caso, 11,02 centímetros. Seguimos en estado de alerta porque superamos los 11 metros con esos 2 centímetros, pero está bajando nuevamente el río. Uh-huh. Y entendemos que la ayuda del viento y las no lluvias fuertes uh-huh. en estos últimos próximos días en realidad va a hacer que sigan descendiendo. Pero bueno, como venimos comentando, reitero que se ha declarado también para la ciudad de Concordia, algo que había anunciado el intendente a principio de semana, que fue a ser presentado en el Consejo Deliberante y aprobado por unanimidad, para que también este estado de emergencia hídrica y climática, que va a permitir, en cualquier caso, de que vuelva a crecer el río, que se necesite, puedan tomar medidas rápidas, digamos, para solucionar problemas de manera rápida. Uh-huh. Así que, bueno, se sigue con esas reuniones y con esos avances también para cualquier cosa que pueda suceder, pero todo indicaría que recién desde septiembre empezaría a crecer nuevamente el río y que quizás después de este fin de semana se sigue la baja. Esas familias que se tuvieron que evacuar al principio de la semana puedan regresar a sus hogares y por suerte sin demasiada agua que haya ingresado, ¿sí? Porque recordemos que lo sacaron de ahí o les sugirieron retirarse, digamos, porque el agua estaba entrando al patio de sus casas, ¿sí? ¿No? En muchos casos no había entrado a la casa porque la idea es que se vayan un toque antes, ¿no? Bueno, que se lleven sus cosas secas. Bueno, entonces podrían volver y encontrar su casa en las mismas condiciones prácticamente que la han dejado, así que es una buena noticia porque no ha terminado de crecer en esa zona tampoco.
0: Bien. ¿José?
2: Bueno, ustedes saben que ayer el Senado de la Nación trató la ley de inviolabilidad de la propiedad privada.
0: Exactamente.
2: ¿Sí? 37-33 terminó, pero a favor del oficialismo y eso que le dicen aliados.
1: No hubo tensiones, ¿vieron que siempre nos quejamos acá?
2: Ajá, es verdad, es verdad. 37-33, los 37 son los votos libertarios, más la UCR, el PRO y otros espacios provinciales.
0: Sí.
2: Por ejemplo, el nuestro.
0: Sí.
2: Porque voy a decir, ¿qué tal los nuestros? Porque uno que mira cuando
1: es el entrerriano, claro.
2: Y decir, che, los entrerrianos, ¿qué onda?
0: Y da miedo ella, ¿no?
2: Y Romina Almeida, que la conocimos ahora, votó a favor del proyecto, o sea, con el gobierno, obvio, son de la Libertad Avanza.
1: Sí.
2: Venegas Lynch ya lo había anunciado, creo que
1: esperamos menos.
2: Antes de asumir, dijo yo, él va a votar todo lo que el gobierno proponga, y aparte, por lo que vimos, se dedica a eso, así que
1: le convenía, digamos, claro.
2: Escuchame. Y votó en contra a Adán Ball, del justicialismo. Así votaron los entrerrianos. En muchísimos lugares, no solo en Buenos Aires, donde, como siempre, las fuerzas de seguridad estuvieron a la altura de lo que se espera.
1: Qué espanto, por favor.
2: Siempre hacen lo mismo. Uh-huh. Creo que ayer, pero me parece que se lo dije más temprano en Cari Seca, les dije, bueno, ojalá no pase nada, porque viste que 2x3 ya los venimos viendo. Reparten para todos lados.
0: Sí, sí.
2: Claro. Un poco más calmo en nuestra provincia. Hubo distintas expresiones en espacios públicos. Uh-huh.
1: Lo vi a Pablo Grillo, no sé si lo vieron.
2: Sí, estaba.
1: Que está buenísimo que verlo de nuevo ahí trabajando, uh-huh, como fotógrafo, y dijo, bueno, voy a sacar miles de fotos nuevamente. Y dentro de las noticias era una fotógrafa la que fue lesionada también,
0: exactamente,
1: en el hospital.
2: Uh-huh. Sí, tal cual.
1: Una vez más, digamos, ¿no? Repitiendo la historia, por favor. Sí, o sea, vos cuando pensás, no, cuando nosotros decimos no nos sorprende, pero la verdad es que nos sigue doliendo.
2: Sí, tal cual. Pero es un poco así. No hace tanto tiempo, ¿recuerdan ustedes que fue el Día Internacional del Camarógrafo y del Fotógrafo? Creo que era ese, ¿sí? Conmemorando un episodio que creo que ocurrió en Chile, donde está la imagen. El fotógrafo capta la imagen en la que un integrante de la Fuerza de Seguridad le dispara.
0: En Chile fue, sí.
2: En Chile fue, bueno, uh-huh, muy impresionante. Uh-huh. Y bueno, por eso es el cuando bueno, se recuerdan y se homenajean a los fotoperiodistas a nivel internacional. Uh-huh. En Entre Ríos, por ejemplo, que hubo manifestaciones, fueron tranqui.
1: Digamos. Por suerte, sí.
2: Sí, sí. Acá, por suerte, no más que una valla no ponen. Y tenemos ahí el testimonio de Alicia Glauser, que milita en el vecinalismo desde hace muchísimos años de la ciudad de Paraná, por eso lo tomo, uh-huh, en otros temas. Pero en este, sumada ayer a la movilización que hubo contra la ley de tierras, que como les dije, había una concentración en el centro de Paraná e iban a la casa de gobierno, a la Casa Gris, para hacer la protesta. Bueno, de eso hablaba Alicia Glauser.
3: Imagínate, la enajenación de nuestra patria es la venta de las tierras de nuestra Argentina. Es el colmo, es no nos imaginábamos llegar a esta situación con este tipo, con este gobierno que realmente no solo que está hambriando al pueblo, está la gente desocupada, los chicos, hasta las escuelas tienen problemas con las comidas que no le dan. Hay un montón de cosas para hablar, pero en este caso de las tierras de terror.
2: Sí, bueno, eso decía Alicia Glauser, ¿sí? Vecinalista de Paraná, en el marco de la marcha contra la ley de tierras ayer, finalmente sacaron, ¿no? Ese título y otro más, al final quedó chiquita, pero igual,
1: Fuerte, hablamos con Tiago de los inquilinos nomás, por decir uno que les va a tocar más de cerca.
2: Son esas en las que, claro, vos conseguís voltear un par de artículos, pero te la cuelan.
1: Pero además porque la gente como que, hay gente que todavía no se dio cuenta de lo que afecta, digamos. Entonces por ahí digo, claro, hay que ir entrándole por otro lado, por la de los inquilinos, casi, uh-huh, qué sé yo, la mayoría lo somos, entonces digo, vamos a ver que también esa ley tiene muchas aristas para seguir luchando para darla de baja. Ahora, bueno, habrá que ver qué pasa en la siguiente instancia, ¿no?
0: Bien, dos cositas para agregar de esto que estamos hablando antes de ir a la primera entrevista. Bueno, recuerdo que no hace mucho tiempo, cuando había disturbios afuera de los debates, o sea, en la calle, se interrumpían los debates y se quedaba ahí hasta que la cosa se tranquilizaba. Ayer siguieron como si nada.
1: Y algunas lo manifestaban, ¿no? Está pasando esto afuera y si estamos acá todos.
0: Exactamente.
1: O sea, no importa.
0: Tal cual, no importa. Seguían como estaba. Bueno, sí, eso me provocó mucha tristeza. Bueno, y remarcar que acá en Concepción del Uruguay, justo a la hora, lo comenté en GPS, lo quiero remarcar ahora, justo a la hora de mayor intensidad de viento aquí en Concepción del Uruguay, con llovizna también, hubo una muy buena cantidad de gente en Plaza Ramírez, bueno, oponiéndose a esto que se estaba votando ahí en Capital Federal. Bien, compañeros, nos acomodamos un poquito y vamos con la primera entrevista, un poquito de música y después vamos con la primera entrevista.

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4: Bien, compañeros, continuamos aquí en A tres bandas y ya ha pasado una semana, por eso lo tenemos al profesor Gustavo Sirota. Profe, ¿cómo le va?
5: Bien, bien, bien, sí. Nos vemos una vez por semana.
4: Está pasando rápido el tiempo.
5: Sí, con usted físicamente, con los amigos de Concordia y de Paraná. Uh-huh. Nos vemos a través del éter, como dirían antes, y saludarlos por estos 15 años de las radios de la UNER, que estuvieron de festejo, los estuve siguiendo.
4: Bueno, usted ha estado también siendo partícipe.
5: Hemos sido parte de estos 15 años. Recordaba aquella primera transmisión, que varios la mencionaban, uh-huh, en aquella Feria de la Alimentación en Concordia.
4: Bien.
5: Y recordaba también, porque hacían mención a las inclemencias climáticas, uh-huh, de aquel momento. Y bueno, uno estaba cubriéndolo para Medios UNER y con,
4: exacto,
5: el tema de todo lo que era difusión de la universidad en aquel momento. Uh-huh. Así que bueno, 15 años que no es poco para radios universitarias en este contexto, ¿no?
4: En este contexto, bien. ¿Y en este contexto qué nos traje hoy?
5: Bueno, estos días está de más decir que la cuestión de la extranjerización de la tierra,
4: bien,
5: está muy presente. Uh-huh. Más allá de leyes que salgan, que no salgan, que se quiten, que, uh-huh, se pongan. Incluso creo que está bueno discutir estas cosas y también discutir más al fondo, porque cuando uno ve estos pomposos nombres de inviolabilidad de la propiedad privada, uno dice, pará, la propiedad privada está en nuestra Constitución, es un reaseguro constitucional. Si habla alguien de que hay que poner leyes para que no se viole la propiedad privada, o se está burlando la Constitución, o lo que lo hacen, desconocen, bien, la Constitución, que en su artículo 17 no solamente habla de la propiedad privada, sino que, por ejemplo, pone la expropiación y da los condicionantes para que esta, uh-huh, suceda. Es decir, toda una serie de cosas que no hacen más que empiojar la cancha en beneficio de unos pocos.
4: En beneficio de unos pocos.
5: Y yo dije, ¿qué podemos decir de la historia para esto? Y me acordé algunas perlitas de la historia. Y nos vamos a ir en el tiempo hacia atrás, a la década del 20, pero del 1800. 1820 y pico. Uh-huh. En esa época, por ahí algunos la recordamos y algunos no la conocen, pero está bueno, sí, traerlo siempre, que un personaje que va a ser clave en toda esta década, Bernardino Rivadavia, va a ser una especie, no vamos a ponerle nombres actuales, pero alguien que tenía una, a ver, ¿cómo decirle? Una aceitada relación con los intereses británicos.
4: Ah, bien.
5: Y que tenía como su sueño húmedo, como, uh-huh, diríamos hoy, vincularnos como socio menor de lo que era la principal potencia claro. económica y comercial del mundo, que era Inglaterra.
4: Dejar la influencia española.
5: Sí, sí, de España dejarlo. Y de cualquier otro. Ajá. Y ser, dice llanamente, casi una virtual uh-huh. colonia económica inglesa. Tal es así que, entre tantas cosas, recordaríamos que nuestra deuda externa, tan de moda hoy con Fondo Monetario, cuestiones que nos agobian día a día con nuestras deudas con uh-huh. los acreedores externos, comienza técnicamente a partir de nuestra primera deuda externa con aquel empréstito que toma Buenos Aires en aquel momento, porque todavía no existía claro. las Provincias Unidas como tal, el país como uh-huh. tal, la Argentina, como diríamos nosotros, pero toma Buenos Aires en 1824, lo empieza a gestionar en agosto de 1822, aquel empréstito con la banca Baring, con la Baring Brothers, que vamos a terminar de pagarlo a uh-huh. principios del siglo XX, ya por 1904, que va hasta llevar a crisis de alcance planetario, como la crisis de 1890, que es motivada en el mundo por la quiebra de la banca Baring, entre otras cosas porque no pagamos ¿qué? Nuestros primeros defaults, es decir, no pago uh-huh. de deudas. La cuestión que Rivadavia tiene mucho que ver con todo esto. Y traje dos momentos maravillosos para ver cómo desde el poder se gestiona en beneficio de unos pocos. Uh-huh. Y donde Rivadavia no va a estar ajeno a todo esto.
4: Una preguntita al pasar que me quedó picando ahí. Usted dijo que nos quería como colonia. ¿Era,
5: No, yo no dije colonia. No. Yo dije como socio menor.
4: Como socio menor, ahí va.
5: De hecho, va a haber un intento en 1815 con la misión García uh-huh. a la corte inglesa en Río de Janeiro, donde virtualmente se ofrecía, en tiempo del directorio de Alvear, convertirnos en colonia. Y después, en esta época, se va a firmar un famoso tratado de paz, amistad, comercio y navegación. Uh-huh. Esto es de 1825, a días nada más de que se reúne el Congreso Constituyente convocado por el Grupo Rivadaviano de Buenos uh-huh. Aires, que entre otras leyes va a dar la ley fundamental, la ley de presidencia, la ley de capitalización y la Constitución de 1826. Pero más allá de todos estos detalles, uh-huh. que crean el cargo de presidente, Rivadavia lo va a hacer por ley y no por constitución en aquel momento, pero este tratado tenía por objetivo, y se lo traje para decirlo claramente, uh-huh. Este tratado tenía como objetivo, ni más ni menos, que establecer desde aquel momento en adelante la libertad de comercio entre el Reino Unido de la Gran Bretaña y las nacientes Provincias Unidas. Fíjese, para eso se hizo. De hecho, en aquel momento, Inglaterra se va a convertir, la Gran Bretaña e Irlanda del Norte, todo esto uh-huh. que conforman el Reino Unido, se iba a convertir en uno de los primeros en reconocer nuestra independencia. Bien. Después de Hawái y demás. Pero le traje dos ejemplos muy bonitos. En estas negociaciones de Rivadavia, que va a Inglaterra y donde gestiona estos créditos y demás, en 1824 va a fundar con los hermanos Hewlett, los uh-huh. Hewlett Brothers, una compañía, disculpen mi inglés, The Provinces of Rio de la Plata Mining Association, la Asociación de Minas de las Provincias del uh-huh. Río de la Plata, cuyo objetivo iba a ser la explotación de minas, especialmente las de Famatina en la provincia de La Rioja, que eran unas minas muy importantes, que ya se venían explotando desde la época colonial y que tenían una riqueza sustantiva allí bien. En La Rioja. La particularidad de todo esto es que no tenía ninguna atribución Rivadavia para hacerlo, porque lo han nombrado el gobierno de Buenos Aires, de cual era ministro del gobernador Martín Rodríguez. Pero él, viendo lo que iba a pasar a futuro, uh-huh. la gente tiene esta visión a futuro, sabía de que se iban a constituir con la ley fundamental, después con la constitución fallida unitaria del 26, las Provincias Unidas del Río de la Plata en una organización estatal, uh-huh. lo veía en su bola de cristal,
4: claro.
5: da una provisión donde, entre otras cosas, le transfiere una autorización a esta sociedad para disponer de todas las minas del Río de la Plata.
4: Algunos puntos en común,
5: Sí, bueno,
4: que suenan actuales,
5: y algún punto más en común. Rivadavia va a ser designado presidente de esta asociación para explotar las minas, esta sociedad que crearon. Le van a dar un bonus a futuro por las ganancias de 30.000 libras aparte. El sueldo iba a ser de 1.200 libras. Y le van a dar acciones, que él las va a vender de manera inmediata. ¿Por qué? Porque esto se crea el 4 de diciembre de 1824 y tiene que venir rápido porque el 16 de diciembre se inaugura el Congreso General Representante de las Provincias Unidas de Sudamérica, que, entre otras cosas, va a ser el que convierte a Rivadavia en presidente en 1826. Bueno, fantástico. El problema es que Facundo Quiroga, el caudillo riojano, se planta. Dice, no. Y de hecho, ahí aparece un personaje que hasta se vincula con Entre Ríos, Braulio Costa, porque va a tener unas estancias en Entre Ríos, va a comprar, va a ser un comerciante, que va a estar de los dos lados del mostrador, también hay que decirlo, porque entre otras cosas también va a ser de los que gestione el crédito con la Bari, va a ser socio de algunas casas inglesas. La cuestión es que Facundo Quiroga lo nombra presidente del Banco de La Rioja y le da a este banco y a la Casa de la Moneda de La Rioja, dos sociedades en formación, la explotación de las minas de Famatina. Dice, lo vamos a explotar nosotros, un consorcio mixto entre el Estado riojano, Banco de La Rioja, algunos privados, entre ellos Braulio Costa. La cuestión que va a crear una tensión con Rivadavia, que va a terminar en el primer combate abierto entre unitarios y federales, que va a ser el combate del Tala en octubre de 1826, donde Facundo Quiroga vence al jefe unitario Araoz de la Madrid y se acaba la cuestión. Uno dirá, bueno, este conflicto que se da entre el Estado riojano, que crea la Famatina Mining Company, una empresa mixta para explotar las minas, y la que había creado Rivadavia con capitales ingleses, termina acá. No. Los ingleses, muy puntillosos en los números, como pasa con algunos organismos financieros internacionales actuales, dice, esperen. Nosotros reclama por gastos al Estado argentino. Y entre los gastos, porque dice, va a quebrar esta compañía culpa del Estado argentino, porque no pudimos explotar ninguna mina. Y exigen el reembolso de lo que habían gastado, según ellos. Y entre tantas cosas ponen en ese reembolso los 1.200 las 1.200 libras que cobraba cada vez Rivadavia como presidente de la corporación que habían creado.
4: De los dos lados del mostrador siempre.
5: Pero ahí no termina lo que traje para hoy. Porque hoy vamos a estar un poquito más largos, si me permite.
4: Ajá, sí, cómo no.
5: Bueno, porque con esto de las tierras, yo siempre digo, el problema de la Argentina no es solamente hoy la extranjerización de tierras y recursos naturales, esenciales para nuestro país y que tendrían que ser explotados. Yo creo que de manera mixta, cooperativa, no creo en el viejo modelo solo estatal, soy muy sincero en eso, pero creo que el gran problema de la Argentina, y tiene que ver con lo que nos pasa cotidianamente, es un país agroganadero exportador como se construyó, la propiedad de la tierra. Y acá hubo dos grandes momentos de apropiación de la tierra por unos pocos. Uno muy conocido, la campaña de la Patagonia al Gran Chaco. Solo en la Patagonia poco más de 500 personas o sociedades se quedaron con casi 22 millones de hectáreas, una cifra interesante. Y el primer momento fue una desconocida para muchos ley de enfiteusis, una ley del 18 de mayo de 1826 que cedía las tierras de propiedad pública en enfiteusis. La enfiteusis es como un arriendo, tenía que dar un canon. La daban por 20 años, desde 1826. Los 20 años iban a contar desde el 1 de enero de 1827. En los primeros años iban a tener que pagar un canon separado, de acuerdo a si eran tierras para pastoreo o para producción agrícola. Bueno, más allá de eso, lo interesante es que esta cesión, porque la enfiteusis está planteada como una cesión perpetua o por largo tiempo, mediante un pago anual, la cuestión que acá viene una cosa muy interesante. Te dirá, ¿qué tendrá que ver esto con la construcción de la gran propiedad agropecuaria? Bueno, esto se hace en provincia de Buenos Aires. La otra provincia que lo tuvo fue Corrientes. También tuvo una ley, adhirió a esta ley de enfiteusis. Por eso también tiene una gran concentración de la propiedad rural. Bueno, la particularidad de esto va a tener que ver con un par de cosas que van a ir pasando en el medio de estos supuestos 20 años y que van a explicar cómo fue posible que esto tenga que ver con la concentración de la tierra. Bueno, punto uno, ¿por qué no se podía vender o enajenar la tierra pública? Volvemos al principio del relato de hoy. La tierra pública era la garantía del crédito con la banca Baring.
4: Con Baring Bros.
5: Prestaron plata, que vamos a pagar mucho tiempo después, la garantía, la tierra pública. Cualquier parecido con la vida real de nuestros días es casualidad. Bueno, entonces no la podían vender. Entonces, enfiteusis. Bueno. Las propiedades eran bastante extensas. De hecho, lo mínimo para los terrenos de pastoreo para convertirse en enfiteuta era más o menos media legua de frente y media legua de fondo. Usted dirá, ¿cuánto es esto? 2.000 hectáreas. Casi nada. Básicamente, los arriendos enfiteúticos de menor extensión rondaban las 40 leguas. 100.000 hectáreas.
4: 100.000 hectáreas.
5: Que no era poco. Uno dice, bueno, ¿qué hacían? Bueno, casi nada, porque precisamente el negocio era tierras que no valían nada, de a poco la ponemos a producir. Entonces, no obligaba a poblar la ley de enfiteusis, por lo cual
4: estaba ahí.
5: Para el pastoreo, no necesita mucha gente. Y obviamente, ¿quién ponía el precio de lo que se pagaba? Me hace acordar al RIGI. El RIGI es, pagamos de acuerdo a lo que explotamos, pero lo decimos nosotros, dicen las compañías.
4: Lo ponemos nosotros.
5: Bueno,
4: claro.
5: Acá también, ¿quiénes lo ponían? El valor de la tierra, dice la ley en su artículo 3 de 1826, será graduado en término equitativo por un jury, es decir, por una comisión, de 5 propietarios de los más inmediatos al enfiteuta. Es decir, los 5 vecinos del que también eran enfiteutas, decían cuánto tenía que pagar él, y él era parte de lo que tenían que pagar sus 5 vecinos. Pero ahí no termina. En enero de 1828, Viamonte, después de un conflicto, renuncia a Rivadavia, viene un interregno entre Lavalle, Dorrego, los fusiles, bueno, no importa. Viene Viamonte, dice sobre esta ley que hay que modificarla. Entonces, modifica una cláusula e incorpora un artículo 26 a este a estas cláusulas enfiteúticas, dice que cuando el gobierno resuelva la enajenación de las tierras del Estado, el ocupante de ellas, es decir, los enfiteutas, serán considerados como teniendo derecho de preferencia para adquirirla. Esto ya había sido metido por las eras, el que sucede a Martín Rodríguez en el gobierno de la provincia de Buenos Aires, sigue estando Rivadavia siempre atrás, pero ya con Viamonte, en 1828, ¿qué le dicen? Mirá, el día que se vendan estas tierras, los que están tienen derecho de preferencia. Dos o tres generaciones después lo van a poder hacer.
4: Y lo siguen haciendo.
5: Entonces, usted dirá, bueno, terminó acá. No, no. Juan Manuel de Rosas, muy vinculado a los estancieros también, en mayo del 36, en su segundo gobierno, vende 1.427 leguas de las que se habían dado en enfiteusis a 235 adquirentes. Esto después se va a seguir repitiendo tiempo después. La cuestión que, para entenderlo, y después termino con los nombres, algunos de los adquirentes de estas tierras, la ley de enfiteusis permitió que 3.026 leguas, algo así como 8.650.000 hectáreas, 8.600.000 hectáreas en la provincia de Buenos Aires, la zona núcleo, hoy diríamos,
4: de la
5: pampa húmeda,
4: tierras, claro,
5: las mejores tierras, en aquel momento inexplotadas todavía, pero bueno, pasen a manos de 538 propietarios. Y me gusta el número 538 porque es muy cercano a los 521 que se quedaron con casi 22 millones de hectáreas en la Patagonia. Y hay nombres que se repiten.
4: Ajá.
5: Y hay nombres que se repiten desde siempre.
4: ¿Y que siguen hasta hoy?
5: Anchorena, Álzaga, Alvear, Ascuénaga, Basualdo, Bernal, Bosch, Díaz Vélez, Dorrego, Escalada, Escurra, Guerrico, La Carra. Les traigo algunos nada más.

0: del Papa argentino, y otra de León XIV, la primera que hizo, que se llama Magnifica Humanitas, para tal vez alumbrar los oídos y la reflexión de algunos de nuestros representantes. En Laudato Si, Francisco I decía: la tierra es nuestra hermana y nuestra madre, porque nos sostiene, nos alimenta, nos cobija. En consecuencia, cuidar la tierra es cuidar la vida. Y el debate, decía Francisco I, no es solo económico, sino también humano. Y ahora, cuando venga León XIV, seguramente en Buenos Aires, en Luján o en Córdoba, tendrán que escuchar nuestros representantes de todos los colores, sus homilías. Y estaría bueno que alguien les diga que en su primera encíclica, Magnifica Humanitas, puso textual como encabezado: el desarrollo es humano. Y el desarrollo es humano cuando pone en el centro a las personas y no a la acumulación de bienes.
1: Buenísimo.
0: Digo, desde 1820 vemos que quienes están representándonos han utilizado y siguen utilizando muchas veces el Estado para sus negocios privados y de sus amigos. Y a mí me parece que está bueno traer estas reflexiones, porque cuando discutíamos si se extranjerizan o no las tierras y todas estas cosas, yo digo, a ver, pensemos un poco cómo nos ha ido a lo largo de la historia. Y cuando se dan estos debates, yo digo, qué poco conocen, porque lo nombran, no sé, a Belgrano, a San Martín, a Moreno. Le voy a traer dos perlitas de Rivadavia con nuestros próceres. Rivadavia, este que estaba de los dos lados del mostrador y que tiene que ver con la llegada del gran capital en aquel momento y nuestro endeudamiento y demás. Cuando Belgrano quiso enarbolar la bandera en las orillas del río Paraná, más allá de interpretaciones, básicamente le dijo: dejate de joder, Belgrano, ya tenés la escarapela, no jodás. Por eso Belgrano recién la va a jurar y la va a empezar a usar en el río Juramento.
1: Bien.
0: En la campaña al norte. Él le dice: Belgrano, no hagas eso. Y con San Martín tiene un conflicto prácticamente inconciliable. San Martín, su gran enemigo fue Bernardino Rivadavia, que le va a tirar encima todo lo que tiene que ver con su campaña cuando cruza a Chile y no viene a pelear contra los caudillos de las provincias. Y de hecho, cuando San Martín quiere volver, no vuelve porque el partido rivadaviano se ha hecho nuevamente del poder. Digo porque por ahí, cuando contamos historia, yo siempre digo, Rivadavia en la historia oficial le llamamos sillón de Rivadavia.
1: Claro.
0: Al sillón presidencial de un presidente que no fue constitucional, tendría que llamarse, y nosotros como entrerrianos lo valorizaríamos más, el sillón de Urquiza. Y la avenida más larga, la avenida más larga del planeta, nos jactamos que tiene el nombre, porque se lo puso así el porteñismo, la avenida Rivadavia, pagándole por sus favores a este gran representante del partido porteño y los intereses extranjeros, que fue Bernardino Rivadavia. Y con la cuestión de las explotaciones de nuestros recursos naturales, deberían leer el Plan Revolucionario de Operaciones de Mariano Moreno, que se podrá discutir todavía, verdadero o falso, yo creo que es real. Y Moreno decía claramente que los recursos naturales, de hecho lo dice con la explotación minera y lo dice textual con las minas de Famatina, tiene que ser solo en manos del Estado Nacional.
1: Profe, impecable como siempre. El profesor Gustavo Cirota ha pasado aquí por A Tres Bandas.
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Bien, estamos pagando una deuda que debíamos hacerlo ayer, porque ayer, el 6 de agosto de 1926, nacía acá en Paysandú, acá cerquita nomás en La Heroica, Aníbal Domingo Sampaio Arrustué. Nacido, bueno, como dijimos, en esa ciudad portuaria y siempre pujante ciudad de Paysandú, que por aquellos años, a principios del siglo XX, comenzaba a definir un perfil industrial que la caracterizó a lo largo de casi todo el siglo XX. Bueno, ahí mismo nació don Aníbal Sampaio, al igual que otros creadores populares como, bueno, el Zabalero, Alfredo Zitarrosa, Rubén Lena, han tenido esa determinante mirada entre el campo y la ciudad y comprometidos con su pueblo. No podíamos dejar saludar a don Sampaio y a toda la gente seguidora de él, tanto aquí en Concepción del Uruguay, donde tuvo muchísimos amigos, donde formó parte de una peña con don Florencio López, la gente del Uruguay. Bueno, al decir mismo de los varios investigadores uruguayos que han versado sobre su obra, el más argentino de los uruguayos, debe ser por esa cosa de ir y venir desde Paysandú a Colón, a Concepción del Uruguay, a Concordia. Bueno, no queríamos dejar pasar por alto mencionar que ayer se cumplieron los 100 años del nacimiento de don Aníbal Sampaio. Crecí en el litoral uruguayo, en una geografía en que el horizonte era un vasto mar de redondas lomas, como disformes y verdes caparazones de tortugas, de ríos cual colosales lampaguas de una fluida y brillante claridad. Allí, en donde el hombre vive la mitad de su vida a caballo y la otra mitad en la canoa, decía siempre que podía don Aníbal Sampaio, y desde aquí lo recordamos con mucho cariño.

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4: Bien, compañeros, continuamos aquí en A Tres Bandas. Bueno, se está yendo la primera semana de agosto y en nuestra universidad estamos recibiendo la visita de los pales evaluadores de Coñao. Vamos a hablar ahora, a propósito de este tema, con Ana Laura García Presa, que ella es secretaria académica de nuestra universidad. Hola, Ana, ¿cómo va acá el equipo de A Tres Bandas? Te saluda. ¿Cómo estás?
5: Hola, buenos días. ¿Cómo están?
4: Bien, ¿cómo vamos?
5: Muy bien, muy bien.
4: Bien.
5: Acá, trabajando a pleno.
4: Bien, bueno, contanos un poco, ya es el segundo día de entrevista que están realizando la gente del Comité de Pares, ¿no? Contanos un poco de este tema.
5: Bueno, sí, estamos efectivamente en el segundo día de la evaluación externa.
4: Uh-huh.
5: Como ustedes saben, el sistema argentino prevé distintas formas de aseguramiento de calidad, entre ellas la evaluación institucional. Este es un proceso que se desarrolla cada 6 años. Primero hay una etapa de autoevaluación,
4: bien,
5: donde la universidad evalúa cómo lleva adelante su proyecto institucional y hace distintas instancias participativas para relevar la opinión de distintos integrantes de sus claustros, uh-huh, estudiantes, docentes, no docentes. También se analiza información estadística y normativa, todo eso se compila en un informe y se presenta a la CONIAU. Esto nosotros lo hicimos durante el 2024 y 2025. Luego la CONIAU conforma un equipo de pares evaluadores, son pares, como dice la palabra, porque
4: sí,
5: justamente son actores del propio sistema,
4: uh-huh,
5: docentes, investigadores, ex-rectores y rectoras, que tienen reconocida trayectoria en el sistema, y se conforman como comisión, como comité, evalúan lo que la universidad ha dicho, evalúan esa autoevaluación y vienen a la universidad a realizar distintas entrevistas, visitas y reuniones en las cuales recaban más información sobre lo que la universidad haya dicho y luego producen un informe de evaluación externa donde van a valorar lo que nosotros mismos dijimos y complementarlo con la mirada de ellos, que por eso se habla de una evaluación externa,
4: uh-huh,
5: y como producto de eso surgen recomendaciones. Ese es el uh-huh proceso general en el que estamos. Ayer fue el primer día, como vos bien decías,
4: uh-huh,
5: tuvimos ayer el primer día. Esto empieza con una agenda de reuniones muy intensa. Arranca con una reunión con el rector y las autoridades del rectorado y de las facultades. Entonces se presentan los equipos, se conoce un poco del proceso y de la universidad,
4: uh-huh,
5: ¿no?, como una presentación, y después empezaron entrevistas durante todo el día ayer con funcionarios del rectorado.
4: Bien.
5: Entonces se reunieron,
6: ¿podemos?,
5: con el rector, con secretarios, uh-huh, secretarias de las distintas funciones,
6: uh-huh,
5: y durante el día de hoy se desarrollan entrevistas con decanos, decanas, secretarios y secretarias de las distintas funciones de las facultades.
6: Ana, ¿podemos recordarle a nuestra audiencia por qué es tan importante esto que se está desarrollando en nuestra universidad actualmente?
5: Sí, claro, por supuesto, porque es importante que toda la audiencia y la comunidad universitaria esté al tanto de esto. Como yo decía, la evaluación institucional es un mecanismo que está previsto en la Ley de Educación Superior para asegurar la calidad y la mejora continua. Digamos, realizar estas evaluaciones es la forma de que la universidad, primero, como decíamos, se autoevalúe y identifique todos aquellos aspectos en los que ha crecido y los aspectos en los que aún tiene que seguir trabajando. Y la mirada externa siempre es importante porque nos permite ver con más claridad aspectos que a veces internamente nos es difícil señalar porque nos hemos acostumbrado, porque los hemos naturalizado. Y siempre la mirada tiene que ver con la mejora, ¿no? De estos procesos lo que surgen son recomendaciones para mejorar las distintas líneas de trabajo.
4: Bien.
5: La evaluación institucional además tiene dos cuestiones también que es importante señalar, y es que son procesos participativos. Y esto efectivamente se ha realizado de esta forma. Durante el proceso de autoevaluación se realizaron encuestas a distintos integrantes de la comunidad académica, respondieron estudiantes, docentes, no docentes, también se hicieron talleres grupales en las distintas unidades académicas, y bueno, todo eso es lo que se vuelca en el informe, y también durante la semana que viene se van a realizar entrevistas y recorridos de este comité de pares en forma presencial en las distintas unidades académicas de la universidad.
4: Bien.
5: Y por último en el rectorado.
4: Bien.
5: Entonces, bueno, es importante también que toda la audiencia sepa que la semana que viene vamos a tener la visita presencial de este comité de pares en las distintas sedes.
4: Bien. Ana, hay una cosa para destacar porque sabemos que hubo otras universidades que no quisieron hacerlo por el contexto de escasez presupuestaria, permítanme llamarlo así, ¿no? Pero nuestra universidad no, aceptó el desafío y bueno, lo hizo y ahora está recibiendo la visita de los pares, ¿no? Eso es para destacar, me parece.
5: Sí, claramente es un aspecto a destacar, fue algo que se discutió y se valoró que era necesario realizarlo. Eso es, aprovecho también para invitar a toda la audiencia a que pueda leer el informe de autoevaluación. Está disponible en la página de la universidad.
4: Sí.
5: Cuando se entra en la página pueden encontrar un link donde van a ver el informe de evaluación anterior, tanto autoevaluación como evaluación externa, y el que corresponde a la etapa actual de la segunda evaluación institucional, porque esta es la segunda vez que la universidad pasa por ese proceso.
4: Bien.
5: Y bueno, y allí, retomando la pregunta, se manifiesta justamente esta decisión institucional de avanzar con la autoevaluación a pesar del contexto en el que nos encontrábamos.
4: Bien.
5: Sin duda ese contexto ha tenido parte del informe y eso está reflejado en las opiniones, pero entendíamos que era necesario sostener esta periodicidad y que nos sirviera esta instancia para seguir planificando y seguir evaluando lo que hacemos.
4: Bien. ¿Participaste ayer del primer encuentro? ¿Qué viste? ¿Qué nos puedes contar?
5: Bueno, sí, tuvimos una entrevista, primero con el equipo en general y luego sobre el mediodía tuvimos una entrevista sobre la función académica, de la cual participé yo como secretaria y Silvana Gómez como subsecretaria académica de la universidad. Nos entrevistamos con dos de los pares, Gabriela Dicker, que vino como evaluadora de la función docencia, y Liberto Bercoli, que vino como evaluador de la función investigación, y una técnica que es la que va a evaluar el funcionamiento del CIED, del Sistema Institucional de Educación a Distancia. No puedo adelantar los resultados de la entrevista o el contenido, pero bueno, sí quiero decirles que todo se viene desarrollando con normalidad, en un clima de mucho respeto y calidez, y que todos los equipos de gestión y los funcionarios de la universidad están participando con mucho compromiso en estas entrevistas.
4: Bien.
6: Claro, y con tranquilidad, digamos, porque uno por ahí piensa la palabra evaluación y siente, bueno, ¿qué va a pasar? ¿Vamos a salir mal? ¿Qué se dice? ¿Qué se hace? Bueno, para el que no está involucrado, claramente, pienso en nuestros oyentes, por ahí que están escuchando, No va por ahí, digamos, es lo que vos decías al principio, es la necesidad también de poder compartir todo esto para poder tener una mirada externa para que nos ayuden a seguir siendo mejores, digamos, ¿o no? No tiene una cuestión de miedo o generar eso, no es la idea.
5: Exactamente, así tal cual como lo dijiste. El espíritu de la evaluación institucional es que sirva como herramienta de mejora de la calidad de las instituciones.
4: Bien.
5: No, a diferencia, yo dije que el sistema tenía dos mecanismos. Uno es la evaluación institucional, el otro es la acreditación de carreras, que seguramente han escuchado de esto, en alguna otra oportunidad hablamos sobre los procesos de acreditación de carreras. Sí. También ocurren cada 6 años y se hacen en base a una serie de estándares que son definidos también por la comunidad académica y reflejados en resoluciones ministeriales, pero de esos procesos sí hay un resultado que puede ser que la carrera acredite o no acredite.
4: Bien. ¿Sí?
5: Porque lo que se evalúa es el cumplimiento de estándares. Entonces, cuando no se cumplen esos estándares, puede haber un resultado donde diga, bueno, se acredita, pero se establecen ciertos compromisos, o no se acredita.
4: Bien.
5: Por suerte, nosotros venimos desarrollando bien esos procesos y hemos mejorado nuestro desempeño institucional en los procesos de acreditación, pero bueno, ese es un tipo de proceso de evaluación de calidad. La evaluación institucional tiene otro sentido, no es contra estándares, no hay estándares fijados que la institución tiene que cumplir o no, sí hay dimensiones de análisis. Ahora, las universidades somos autónomas para darnos nuestros proyectos, y entonces lo que busca hacer este mecanismo de evaluación institucional es generar una instancia donde la universidad primero, como digamos, se autoevalúe, se mire a sí misma y pueda decir en qué medida está cumpliendo o no con ese proyecto que su comunidad ha definido.
4: Bien.
5: Que su asamblea, su consejo superior ha definido como misión, como visión y como principales políticas académicas de investigación, de extensión. Entonces,
4: bien,
5: en esta instancia se evalúa todo eso y después viene este, como decíamos, este informe externo que busca hacer recomendaciones para la mejora.
4: Bien, estamos hablando con Ana Laura García Presa, secretaria académica de nuestra universidad, a propósito de la visita de los evaluadores de Coñao. Bueno, Ana, recordanos cómo sigue esta evaluación, cómo sigue este proceso.
5: Bueno, el martes que viene, martes 11, el comité de pares va a estar llegando a Oro Verde y a Paraná.
4: Bien.
5: Entonces la agenda empieza en Oro Verde, tempranito. Vamos a estar en primer lugar ahí, recibiendo formalmente al comité de pares. Y luego el comité va a recorrer las instalaciones de las facultades que se encuentran en Oro Verde por la mañana. Va a estar en ingeniería, va a estar en agropecuarias, van a recorrer los principales lugares, instalaciones de esas facultades. Luego se va a reunir con docentes y con investigadores en esas mismas facultades. Ahí estamos trabajando también muy articuladamente para organizar todas esas reuniones. Y después se reúne con el Consejo Superior. El Comité de Pares va a tener una entrevista con los integrantes del Consejo Superior, también en la Facultad de Ingeniería. Luego va a funcionar, el Consejo Superior va a sesionar, y bueno, y luego durante la tarde el comité se traslada a la Facultad de Trabajo Social.
4: Bien.
5: Y a la Facultad de Económicas, los dos en la ciudad de Paraná. Y ahí van a continuar entrevistas con docentes, con investigadores, con no docentes, con estudiantes, con graduados. Y durante el miércoles hay una actividad, una agenda similar, pero en la ciudad de Concordia y en la ciudad de Gualeguaychú. El comité se divide y va una parte del comité a visitar las facultades de administración y de alimentos, y la otra parte del comité va a la Facultad de Bromatología. Nuevamente se hacen reuniones con docentes, investigadores, extensionistas, con estudiantes, se recorren las instalaciones de esas facultades. Y el jueves la reunión, o sea, el comité se traslada a Concepción del Uruguay para recorrer la Facultad de Ciencias de la Salud, y bueno, mantienen una agenda similar de reuniones con los distintos actores. Y por lo último, al mediodía mantienen una reunión con el equipo del rectorado para finalizar la entrevista, la visita.
4: Bien. Bueno, Ana, te agradecemos esta charla. Bueno, esperemos que vaya todo bien, como creemos y estamos seguros que va a ir así. Te agradecemos por esta charla,
5: Bueno, muchísimas gracias por ustedes y quedamos a disposición.
4: Ahí va. Ana Laura García Presas, secretaria académica, a propósito de la visita de los pares evaluadores de CONAU, que comenzó ayer y va a culminar la semana que viene, pasó aquí por las tres bandas.
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0: Una especie de bolero con bossa nova ahí cantando el gran Caetano Veloso, que nacía un día como hoy de 1942, uno de los grandes músicos que ha dado Brasil, de una lista totalmente interminable, hermano de María Betania. Su carrera, bueno, alcanzó su pico ahí en los años 60 y los años 70, después por la dictadura militar, lógicamente, como muchos artistas, como destacamos siempre acá, como muchos artistas latinoamericanos debieron exiliarse, se exilió en Londres, donde siguió trabajando, siguió creando. Bueno, según cuentan en su biografía, aprendió a tocar el piano en su casa y a los 9 años compuso su primera canción. Bueno,
1: Caetano Emanuel Viana Tiles Veloso. Obviamente se llamaba Caetano Veloso, está bien, ¿no?
0: Está muy bien, sí. Bueno, nacido en Santo Amaro de Purificação, una pequeña ciudad del estado de Bahía ahí en Brasil. Bueno,

0: Bueno, este sí también que ha tocado con todos, tocó con Gilberto Gil, con Gal Costa, bueno, con Benicio, con Toquinho, con su hermana María Betania, bueno, después con Eli Furtado más acá en el tiempo, anduvo con Jorge Drexler también, un hombre multifacético a la hora de componer música, no se quedó solamente con la tradicional bossa nova uruguaya, sino que experimentó y experimentó con muy buen gusto, ¿no? Así que lo recordamos, le mandamos un saludito y bueno, Caetano Veloso, 7 de agosto de 1942.
1: 84 años.
0: Ah, bien, bien llevados.
1: Es un montón. Excelente.
0: Excelente, bien. Un saludo para el gran Caetano, siempre en nuestro corazón.

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6: Continuamos aquí en A Tres Bandas, a la izquierda Mario Botarrini, consumo cultural y otras yerbas, que hoy anda de arriba para abajo, un tanto enloquecido, hasta con la cara de cansado, pero acá lo tenemos sentado a nuestra izquierda. Mario, ¿cómo va?
7: Hola, ¿qué tal, Pipo, Gise y toda la audiencia de estas radios? Venimos, sí, con las otras yerbas a pleno, pero con un cansancio lindo, ¿viste?
6: Lindo, lindo, cuando se hace es lindo.
7: Exacto, exacto. Así que venimos ahí dejando todo presto, pronto y listo para las actividades culturales que se vienen en la sede de rectorado acá en Concepción del Uruguay, particularmente. Una de ellas me involucra de manera más directa.
6: Cuente.
7: Otra más de asistente o de laburante de la comunicación, pero bueno, vamos a contarla un poquito. Ya algo habíamos adelantado acá desde Tres Bandas, cuando vinimos en aquel momento en otra oportunidad con Julieta Chichisola, secretaria de Extensión.
6: Exactamente.
7: De estas actividades, hoy vamos a estar hablando de juguetes a las 7 de la tarde, ahí en el hall. Hemos armado toda una especie de tiny desk que creo que está quedando muy lindo, porque la idea es, junto a Alexis Chausovsky, realidad yo me le colé a Alexis en esa charla. Él me dio lugar igual, él me dijo, che, ¿cree que la demos juntos a la charla? Y yo le dije,
6: está bien.
7: Alexis, que ya el año pasado había estado dando
6: que estuve
7: juguetes.
6: Presente, es muy linda.
7: Me acuerdo siempre, Pipo, que vos estuviste y que la pasaste muy bien, haciendo una especie de recapitulación de cómo jugábamos antes nosotros, ¿no es cierto? Los que por ahí contamos algunos años, y por ahí cómo están jugando las infancias ahora, ¿no? En esto de si jugamos como nos indica la caja del juguete o si nosotros inventamos nuestros propios juegos. Todo eso, la idea es conversar más que nada. No es la intención que sea una charla así como de dos tipos que saben mucho y gente escuchando ahí abajo de manera silenciosa, sino todo lo contrario. Queremos que sea una charla. Nosotros vamos a ir guiando, digamos, hemos ahí traído algunas cosas para mostrar, un PowerPoint como para ir guiando la conversación.
6: Bien.
7: Y en mi caso, bueno, me invita Alexis, me dice, ¿no querés hablar un poco de lo que es juguetes y dibujitos animados? Porque hay muchos dibujitos animados que salieron porque había que vender los juguetes, ¿no? Entonces, bueno, vamos a hablar un poco de eso. Dice, che, qué lindo esto, ¿no? En realidad, este dibujito está para que la gurizada se entere y se le antoje que quiera comprar el juguete. Al menos es lo que pasaba ahí en la década del 90. Y bueno, hubo casos muy emblemáticos como He-Man, que abrió el camino para un montón de otros casos que tuvieron el mismo destino. Y bueno, la idea es conversar un poquito de eso. Y con el plus de que vamos a estar mostrando algunos juguetes también. Ahí yo voy a llevar algunas cosas mías.
6: Bien.
7: También lo hemos ahí convencido a Juan Claus, nuestro compañero Juan Claus Gomondo, que saque los juguetes del ropero, ¿viste? Yo hace más de 20 años que lo conozco a Juan y yo sabía de como que todas las cosas que él tenía, pero las tenía ahí, ¿viste?, guardadas. Y ahora se las hicimos sacar, así que vamos a estar viendo ahí. Hay cosas que las he visto en foto o en internet, pero no las vi nunca. Ponele un cubil felino de los Thundercats, yo no vi nunca en la vida. Y va a estar, va a haber uno para ver hoy a las 7 de la tarde en el hall de rectorado.
8: Ojo que solo para ver,
7: Eso claro, bueno, de eso también vamos a hablar, del se mira y no se toca, ¿no? De esta cosa tan contradictoria de que son juguetes pero que no son para jugar. Lo fueron en algún momento, hoy ya se convierten por ahí en una pieza de colección, algo para exhibir, y como es ese pijoteo de, no, che, esto ya no es para jugar.
6: No me lo toques.
7: Claro, de todo eso queremos charlar hoy ahí junto a Alexis. Bien. Y bueno, toda la gente que se arrime, ojalá que sea mucha, porque la verdad que, como les digo, está quedando muy lindo el espacio. La idea es que sea algo algo muy descontracturado, muy informal, así que llévense el mate y bueno, vamos a estar ahí hoy desde las 7 de la tarde. Bien. Entrada libre y gratuita.
6: Entrada libre y gratuita, abierta a todo público.
7: Bueno, exacto.
6: Eso hoy desde las 19. Mañana.
7: Y mañana hay sí una propuesta para los más chiquitos de la familia, una obra de teatro. Alexis también, mira, Alexis más multifacético que Alexis.
6: Sí, totalmente.
7: Es difícil encontrar. Alexis también forma parte de esta runfla, la runfla de los macanos, que va a estar brindando una obra teatral infantil, así con mucho de circo, Es como un pequeño circo ahí. Está Juanqui Zaguirre también ahí, compañero de la Facultad de Ciencias de la Educación, que ya también junto a Alexis el año pasado protagonizaron una obra, esto de Vida y Obra de Toulouse-Lautrec, también ahí en la sala teatro. Y bueno, ahora estamos dejando todo dispuesto para que mañana, 4 de la tarde, con los más peques de la familia, una linda obra de teatro, La Runfla de los Macanos, ahí en la sala teatro de Rectorado, libre y gratuito. Bien, el acceso. Esperamos que se acerquen muchos chicas y chicas. Por ahí también para decirle a los papis si pueden, por ahí la idea es brindarles el más lugar a los chicos, ¿no?
6: Bien.
7: Por ahí capaz que los papás capaz que se van a quedar un poquito más al fondo, o por ahí capaz... Es como cuando llevas al nene al pelotero, ¿viste? Que vos decís, che, ¿a qué hora lo paso a buscar? Bueno, una cosita así más o menos pretendemos que sea la modalidad. Mañana a las 4 de la tarde, y también, esto que decimos que Alexis está en la EDUNER, va a traer a Alexis también algunos libros infantiles de otras editoriales universitarias.
6: Completito.
7: Y del Fondo Universitario Económico de la Cultura, como para que por ahí si pinta, viste, decir, che, mira qué lindo librito este, como para comprarle a tu gurí que esté ahí también, van a tener esa posibilidad,
6: Bien.
8: Iba a decir la billetera, pero bueno, lleve el celu, aunque sea. Porque
7: claro, exactamente, ahí pone transferencia, contado efectivo, billete.
6: Bueno, esta columna ha sido hoy a mil, pero esta tarde va a ser descansado y mañana también. Mario, que le vaya bien. Y bueno, los chicos que anden por aquí, pasen por Eva Perón 24 hoy y mañana, que van a disfrutar de dos lindos espectáculos.
7: Exacto, exacto. Todo motorizado hoy por el ciclo cultural del Espacio para el Encuentro.
6: Lindo,
7: de la Secretaría de Extensión Universitaria y Cultura de nuestra universidad.
6: Bien, ahí está. Mario Botarrini, Consumos Culturales, pasó aquí por Tres Bandas.
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0: Bien, continuamos aquí en Entre Bandas. Bueno, estamos atravesando la Semana Mundial de la Lactancia Materna y, bueno, como tenemos aquí nuestra universidad, la Facultad de Ciencias de la Salud, vamos a hablar con gente que sabe. Vamos a hablar con Andrea Guido, licenciada en obstetricia, coordinadora de la carrera de licenciatura en obstetricia de nuestra de la Facultad de Ciencias de la Salud de nuestra universidad. A propósito de la Semana de la Lactancia Materna, y creo que también por ahí anda Leonor Aguilar, licenciada en enfermería, docente titular de la asignatura Enfermería de las Familias, las Maternidades y el Recién Nacido. Creo que lo dije bien. Chicas, buenos días. Acá el equipo de Tres Bandas las saluda. ¿Cómo va?
1: Hola, buen día. ¿Cómo están?
0: Bien.
1: Un gusto saludarlos en esta mañana.
0: Igualmente ustedes. ¿Cómo andan?
1: Muy bien, acá estamos. Buenos días.
0: Bien. ¿Qué nos pueden contar de esta semana que ya comenzó? Bueno, finaliza hoy, pero va a continuar la semana que viene con algunas actividades.
1: Bueno, sí, estamos muy contentas con las actividades que se vienen desarrollando acá en la facultad, dentro de la facultad y en el espacio comunitario. Estamos, trabajando desde el primero ya de agosto con diversas actividades como jornadas, seminarios, encuentros en la comunidad. Bien. Recién volvemos de uno de ellos acá en la ciudad y, bueno, con mucha participación de la comunidad y de nuestros estudiantes.
0: Bien, ¿y cómo estamos aquí? Bueno, no sé si decirlo en Concepción, pero en el país con el tema de la lactancia materna.
2: Mira, en realidad el tema de lactancia materna, como vos decís, a nivel mundial, así que se toma esta semana del 1 al 7 de agosto para justamente concientizar a la comunidad, a los equipos de salud, que fortalezcamos justamente esto, la práctica de la lactancia materna, por los beneficios que tiene.
0: Bien.
2: Y la verdad que se puede decir que sí, que tiene un buen porcentaje de lactancia, si a eso te referís. La gran cantidad de embarazadas o puérperas, mejor dicho, tienen conocimientos y dan. Obviamente que la realidad a veces hace que no puedan dar la lactancia materna exclusiva de 6 meses, que es lo que se promueve, que sea solamente la teta hasta los 6 meses de recién nacido del bebé, y después se puede hacer hasta los 2 años con alimentación complementaria. Pero sí, en realidad hoy estuvimos también en la comunidad haciendo con los estudiantes de enfermería y de obstetricia una breve encuesta como para saber, a ver, conocimientos, si han dado de lactar, y la verdad que la mayoría dice que sí, que a veces tiene dificultades por lo laboral sobre todo, claro. Y muchos desconocen también que en el ámbito laboral debería haber un espacio para que esa mamá o puérpera pueda tener un momentito de privacidad para poder sacarse leche, darle la leche al bebé. No sé, Andrés, si querés aportar algo más.
1: Sí, algo por ahí que se rescata en la comunidad, dialogando con las distintas familias, con las personas, es esto de los tiempos que corren y la economía, ¿no? La alimentación por lactancia materna, por supuesto que es gratuita, ¿no? Sale de su mamá, entonces es algo que ellos reconocen como algo favorable para que esto se pueda dar, ya sea para un vínculo en su conexión, en un momento de cuidado, en un momento de amor hacia su hijo. Así que, bueno, eso se rescata también en la comunidad, lo bien económico en cuanto a la leche materna que es gratuita y el precio de las fórmulas por ahí.
0: Bien.
2: Y lo beneficioso que es para el bebé y también para la mamá.
3: Claro. Por ahí lo que siempre se remarca en estas fechas, ¿no? Y los lemas anteriores incluso hacen mucho hincapié, más allá de la mamá en sí, que puede o no tomar la decisión, también por supuesto es libre en hacerlo, ¿no? De amamantar, en esto que decías, ¿no? En la comunidad, en lo general, en cómo ayuda el no sé, el lugar de trabajo, el lugar el contexto en el que ella esté viviendo, aunque sea vayamos por ese lado por cuestiones económicas, ¿no? Por ahí acompañar, aunque sea por eso y lo importante que pueda ser, además de los beneficios a la salud, que también va a terminar siendo un beneficio para que después esa mamá pueda seguir, o sea, trabajando, por ejemplo, porque su niño quizás sea un poco más sano que otros y demás, ¿no?
2: Sí, por supuesto también, ¿no? El mensaje que queremos dar es que hay veces que hay mamás que por distintas situaciones, por ejemplo, con su bebé en neo, con la angustia que atraviesan, a veces no pueden producir la leche, o sea, o no tienen una lactancia materna exclusiva, que tampoco esa es la intención de culpabilizar. Pero la idea es que entre toda la comunidad, ya sean profesionales, familia, la comunidad en sí, los empleadores, puedan ayudar y fortalecer acciones pequeñas como para que si se va a dar la lactancia materna, que justamente sean factores como protectores que ayuden.
0: Bien, bien, y ahí es por más importante el rol de la familia, ¿no?
1: Sí, claro, y si tomamos en cuenta el lema que la OMS propone para este año, que es la lactancia materna, un inicio sostenible en cualquier circunstancia, fortalezcamos las acciones que funcionan, y creo que nos quedamos con esta última idea, ¿no?
0: Ajá.
1: El de fortalecer las acciones que sí funcionan y poder con esto llegar a nuestros objetivos. En este sentido, creemos que desde la facultad, ¿cómo podríamos aportar a eso, a que la lactancia materna sea un hecho feliz y positivo para las familias y los recién nacidos? Es justamente esto, la actualización de los profesionales de la salud, la formación de los futuros profesionales, teniendo como objetivo siempre que, bueno, sea una formación y una actualización para aquellos profesionales de calidad, responsable, y que pueda contribuir al bienestar de estas familias y los recién nacidos. Por eso es que por ahí organizamos las distintas actividades fortaleciendo esas acciones que sí funcionan, como el trabajo en la comunidad exclusivamente, dentro del hospital y aquí en la facultad.
0: Bien. Y esto que ustedes nos están contando, ¿se puede aplicar en los hospitales, en las clínicas nuestras?
2: Sí, por supuesto, en realidad acá en el hospital JJ Urquiza, Concepción del Uruguay, por la gente que nos está oyendo, estamos en Concepción del Uruguay, hay un espacio de amigos de lactancia materna, un espacio de lactancia, que está abierto a la comunidad, porque a veces uno piensa que es para solamente las mamás o las familias que tienen sus bebés en el servicio de maternidad del hospital. Y no es así, sino que ese espacio está, como también espacios en los distintos centros de salud, está para toda la comunidad, ya sea privado o no privado, que por ahí tengan algún problema de lactancia, no lo puedan prender al bebé a la teta, tengan algún problema en las mamás, en los pezones, que puede haber una complicación. Siempre está disponible en las chicas de lactancia, esta actividad que nosotros hicimos. Agradecemos porque, bueno, es una actividad que se hizo entre carreras acá en la facultad, con los estudiantes, que es nuestro principal objetivo también, de que ellos puedan participar, ir al territorio, estar con la comunidad, y la gente de especialista de lactancia materna del hospital. Entonces, esta actividad fue como interdisciplinaria, con distintos sectores, como para favorecer más aún eso. Y bueno, que queden claro que si alguien conoce, alguna persona que esté por embarazado, que necesite conocimientos o información, están las chicas que asesoran en los hospitales, está de lunes a viernes de 7 a 18 horas, en el hospital JJ Urquiza, el espacio de lactancia.
0: Bien.
3: Perfecto.
1: Y también, si me permiten agregar un comentario nomás, pero que contribuye a esto de... Que no se corte la lactancia materna en los espacios laborales. Esta madre que después de los 3 meses tiene que retornar a su trabajo, aquí en la facultad contamos con un espacio de lactario, es un espacio físico equipado totalmente para alumnos, no docentes, docentes, que quieran extraer su leche o amamantar a su bebé durante la jornada laboral. Contamos con una ley nacional, la 26.873, que garantiza estos periodos de 30 minutos durante la jornada laboral para que esta mamá pueda alimentar a su bebé o extraer la leche.
3: Quedaba pensando también ahora, en este momento, alguien que está escuchándolas, o sea, esa pregunta que a ustedes le hacen siempre cuando se encuentran con una familia, con una mamá o que no puede o que quiere tiene alguna duda, ¿cuál es esa que se repite y que ahora ustedes se la pueden responder acá al aire? Esa la consulta más típica, ustedes hablaban recién de por ahí del desconocimiento con esto, ¿no? Con tener un espacio para amamantar y demás, pero ¿qué hay algo más que ustedes digan, no sé, esto es lo que se repite siempre, un consejo o algo para esas madres?
1: Sí, hay mucho. La lactancia materna es un mundo también, ¿no? Después del parto y del embarazo de esta mujer. En general consultan mucho por lo que es, ¿se está alimentando bien? O por ahí...
3: ¿Es suficiente?
1: ¿Sigue teniendo hambre? Y bueno, transmitirle la tranquilidad de que el bebé se va adaptando a la succión, que lleva su tiempo también, que requiere de paciencia, la no frustración por parte de esa mamá, que si moja pañal está bien, que no pasen más de 3 horas sin que ese bebé reciba la alimentación exclusiva de la leche materna. La técnica puntualmente del agarre, del acople entre la boca del bebé y la mamá para que esto no produzca grietas en el pezón, que no se lastime y que por ello se pueda cortar la lactancia materna, es otra de las consultas que se reiteran. Siempre la leche alimenta, aunque esté más clarita, aunque esté más espesa, siempre alimenta. Empieza siendo algo acuosa y se torna algo más espesa después.
3: Que no debería doler, ¿no?
1: No debería doler, exactamente. Puede molestar o crear sensibilidad en el pezón, pero una vez que el bebé está succionando correctamente, ya debería pasar esa sensibilidad. Pero no duele y no lastima, ¿sí? Bien, si está lastimando es porque por ahí falta un poquito de ejercicio en cuanto a la técnica del acople entre el bebé y la mamá. Y durante los 6 meses lo que necesita el bebé es justamente esa leche de su mamá, es el alimento necesario y no necesita de otra cosa. Y es exclusiva, ¿no? Tiene todos los nutrientes necesarios, no necesita tomar agua, porque a veces dicen no necesita tomar agua, no. La leche materna en realidad abastece esos primeros 6 meses de ese bebé lo suficiente para que él esté bien. Después, a partir de los 6 meses, obviamente con el pediatra que le va a ir aconsejando, ¿qué alimentación puede ir de a poquito adquiriendo ese bebé?
0: Bien. Andrea, bueno, Leonor, hablaban de hasta los 6 meses y hablaban también de que hay una ley que respalda que la madre mamante. ¿Esa ley se cumple en nuestro país o no?
1: Sí, se cumple. Una de las cosas.

0: Agradecerles a ustedes por el contacto. Esto sigue siendo una actividad más para fortalecer justamente estas acciones que contribuyen a que la lactancia materna sea un hecho feliz para el recién nacido, las madres y sus familias. Y bueno, en cuanto a la formación de los estudiantes, también gratificante ha sido el trabajo con ellos y la comunidad, y todo lo que la comunidad en general que nos está escuchando tienen alguna consulta para hacernos y demás, estamos esperándolos con las puertas abiertas.
1: Y yo simplemente agradecer por ustedes, por darnos este espacio también para visibilizar, concientizar, informar sobre lactancia.
2: Bien.
1: Así que gracias.
2: No, por favor, cuando quieran, los micrófonos de la Radio La Uner están abiertos. Muchas gracias por este contacto, por esta charla.
1: Abrazo a ustedes.
2: Igualmente.
1: Adiós.
2: Ahí va. Andrea Guido, licenciada en obstetricia de la Facultad de Ciencias de la Salud. Leonor Aguilar, licenciada en enfermería también de la Facultad de Ciencias de la Salud de nuestra universidad. Pasaron aquí por A Tres Bandas.

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0: Bien, continuamos en A Tres Bandas, último tramo. Sigue soleado aquí en la histórica, así que vamos a tener, me parece, un buen fin de semana. La humedad es del 70%, 10 grados de temperatura, está fresco, pero está lindo. Bueno, vamos a recordar lo que habrá hoy en el rectorado de nuestra universidad, ahí en Eva Perón 24. Hoy desde las 19 horas va a haber un encuentro interactivo sobre historia de los juguetes, bajo la denominación Juguetes y Cultura Pop. De los cuentos a la pantalla va a estar nuestro amigo Mario Botarnini, como él acaba de contar hace un rato, y Alexis Chouchowski, ahí están, los dos van a estar ahí con sus juguetes, bueno, contando e interactuando con los que quieran ir. 19 horas, abierto y gratuito, se lo recomiendo porque es una cosa muy muy linda. Y mañana va a haber una obra de teatro, La Runfla de los Macanos. Esto es impulsado por la Secretaría de Extensión Universitaria y Cultura. También va a participar nuestro amigo Alexis Chouchowski, con Aldana Badano, Manuel Leiva, Juan Carlos Izaguirre y Fernando Ravelino. Todas estas dos actividades dedicadas al público menudo, la de mañana sobre todo, la de hoy. Yo estuve en la primera de Alexis, que fue muy muy linda, abierta para todo público, totalmente gratuita, el que quiera ir. Hoy desde las 19 y mañana desde las 16.
1: Bueno, ¿sí? Yo tengo una invitación para la gente de Concordia. Vas a ver a Magma mañana a las 9 de la noche a Montebrujo. Esta es una... Es un grupo, un proyecto sonoro, así me lo han descrito, que fusiona la música electrónica con los sonidos ancestrales, marcando ahí un diálogo entre lo contemporáneo y esa tradición nativa. Hay sintetizadores, hay loops, samples, se va combinando los instrumentos tradicionales también, por ejemplo, quenas, quenachos, sikus, tarcas, ronroco, de la mayoría desconozco, o sea que espero que haya dicho bien los nombres, pero todo eso se va entrelazando con además una performance visual que van a ir creando ahí en vivo, con un artista en vivo que viene de Paraná también para acompañar a esta banda. Ahí va logrando ahí un poco de esos paisajes hipnópticos que proponen. Así que bueno, la idea es la naturaleza sonora, que pueda encontrarse con esas influencias de la música electrónica, ambiental, música andina, con el litoral argentino también. Bueno, se va entrelazando ahí para crear una experiencia que invita a recorrer e imaginarse distintos territorios, ecosistemas, piensan en la selva, el monte, el humedal, todo lo que se te ocurra, monte, río, obvio. Bueno, va a estar ahí también este Montebrujo, que explora un poco el diálogo entre eso orgánico y lo electrónico. Son Juanjo Piñataro, Rafael Capurro, y la artista invitada que trae todas las imágenes es María Jesús Álvarez Arregui, con todas sus visuales y retroproyección. Han estado trabajando mucho por este Montebrujo. Es el primer show acá en la ciudad de Concordia de nuestro amigo Rafa Capurro, así que no se lo pierdan. Es mañana a las 9 de la noche en la Fundación Magma, así que ahí tienen el contacto con la Fundación, con los mismos chicos, con Rafa o Juanjo Piñataro, que los van a atender, por supuesto, gustosos para sumarlos a esta velada que está propuesta en la Fundación Magma en la ciudad de Concordia. Acompañar a nuestros artistas también y a quienes se animan a más, a hacer cosas diferentes. Bueno, hay que estar ahí también acompañando. Esperemos que vaya mucha gente.
0: Perfecto, Gise. Bueno, aguantando los trapos, nos reencontramos el lunes que viene. Un buen finde para vos y para todos los que nos escuchan y nuestros amigos también. Nos vamos escuchando al grupo Extreme, que el 7 de agosto, un día como hoy, pero de 1990, lanzaba su segundo álbum llamado Pornografiti, Pornografiti, con esta canción que estamos escuchando acá, More Than Words, que vendría a ser Más Que Palabras, una cosa así. Que tuvo mucho éxito durante toda la década del 90. Así que nos vamos con este hermoso temita, aprovechando un fin de semana que vamos a tener a todos solos. Nos encontramos el lunes.
1: Hasta el lunes.

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3: Hola, hola, bienvenidos. ¿Cómo están? Esto es Paralelo Turístico Radio. La idea es viajar, charlar, pasarla bien. Bueno, comencemos.

0: Es una tierra llena de magia, acá estamos por empezar este programa semanal, este encuentro que hace tantos años ya nos une y nos reúne. Bueno, antes que nada le decimos muchísimas gracias a los amigos de la universidad, los amigos del Sistema Integrado de Radios de la Universidad Nacional de Entre Ríos, que hacen posible que hagamos la versión radial de este programa que ya está comenzando a transitar la temporada número 24 en la televisión de toda la región. Y bueno, y por supuesto, tenemos muchas otras formas también de que nos escuches y de que nos veas. Bueno, gracias, decíamos, a los dueños de casa, gracias al señor Neri Carlos Coto, que está en los controles como siempre, con aplausos, lo recibimos, por supuesto. Y al señor Ramiro Zureda, que viaja conmigo todas las semanas, ¿cómo le va?
1: Hola Marcelito, ¿cómo estás? Acá, bueno, flameando un poco por el viento y la tormenta que se nos viene.
0: Viste que un día tormenta, un día sol, nos
1: sí,
0: está enloqueciendo.
1: No sé qué pasa, si no nos fleta la tormenta, nos fletan los extranjeros que vienen a comprar tierra, no sé qué pasa en esta Argentina, pero bueno, por lo menos nosotros tenemos todavía el ímpetu de viajar a cada rinconcito de Entre Ríos y vamos a agradecerle también a aquellos que hacen que nos escuches. Ahí, por ejemplo, en Concepción del Uruguay, a través de la 91.3, estamos hablando del Sistema Integrado de Radio de la Universidad Nacional de Entre Ríos. También hace que nos escuches en Concordia y Salto por la 97.3 y en Paraná y Santa Fe por la 100.3. Pero además, Marcelo, también nos escuchan a través de la Radio La Regional, que es la radio de la Universidad de la República en el Uruguay y en el centro de nuestro país federal, como me gusta decir a mí, en Córdoba capital, a través de la 98.7 Radio 10 Córdoba y a través de su web www.radio10.ar en todo el mundo.
0: Buenísimo, buenísimo. Bueno, hay muchas formas, decíamos, de acceder a los contenidos de Paralelo Turístico, la radio que te nombrábamos recién, todas las emisoras que nos retransmiten. Hay otras también, algunas radios online de la provincia de Buenos Aires, de lugares a quienes nosotros mandamos, pero llega un momento que perdemos absolutamente la noción a dónde estamos llegando. De hecho, el otro día nos escriben desde una ciudad de la costa del río Paraná, reenviándonos un mensaje muy lindo que recibieron desde Rivera, Uruguay. Bueno, allí nos recibían a través del canal de televisión de Rivera. Así que bueno, felices de que de alguna manera estemos entre todos trabajando y traccionando por el turismo de esta hermosa región donde vivimos. Decíamos televisión, decíamos radio, pero también somos redes sociales y canal digital.
1: Así es, tenemos nuestro propio canal de YouTube que se llama Paralelo Turístico. Marcelo, la verdad es que te rompiste la cabeza para buscarle los nombres a cada una de las
0: muy,
1: cosas.
0: Muy difícil, ¿no? Muy difícil.
1: Y si no, tenés en Play Store nuestra app que es Paralelo Turístico TV y también nuestros perfiles y fanpage en las redes, por ejemplo, Instagram y Facebook.
0: Buenísimo, buenísimo. Así que no tenés excusa y además si tenés un negocio, tenés un hotel, tenés un restaurante, si tenés algún lugar donde tengas una pantalla, bueno, te vamos a tirar una idea genial. Tenés que agregar el canal de YouTube en tu Play Store ahí, en tu Smart TV, perdón, y bueno, simplemente emitís la transmisión en vivo, la última, es el primer video destacado que tenemos en el canal, para que no te confundas, siempre la transmisión nueva la ponemos ahí arribita, para que la encuentres fácil, para que simplemente le des play y tengas 12 horas completas de transmisión con material turístico seleccionado de la provincia de Entre Ríos y todo el litoral donde recorremos. Entonces, bueno, suponete, tenés un hotel, una cabaña y están allí desayunando los turistas y en vez de estar mirando un noticiero en mudo o algún video musical extranjero que poco aporta para la actividad turística, lo tenemos que contagiar a que siga descubriendo nuestra región. Así que qué mejor que emitir el contenido de Paralelo Turístico y de esta manera ayudamos entre todos a hacer crecer la actividad. Una actividad que te digo que ha estado flaca, Ramiro, lo estamos hablando con mucha gente, a nivel nacional es así, pero Entre Ríos particularmente, salvo algunas ciudades que se han destacado un poquito más, las otras, bueno, están sintiendo en el bolsillo lo que pasa a nivel nacional, ¿no? La gente con pocos recursos, tratando de pagar las cuentas, tratando de ver cómo hace para llegar con las tarifas que le han ganado muchísimo los salarios en estos últimos años. Y bueno, la verdad que la realidad nos ha cambiado absolutamente a todos.
1: Así es, me acuerdo cuando se quejaban de la gente que recibía planes y salía a vacacionar en la República Argentina de provincia a provincia. Bueno, ahora hay más planes, no dicen nada y tampoco pueden salir porque está todo caro, porque, bueno, siempre, cada día hay un palito más en la rueda para nosotros los argentinos, que los argentinos de bien, que hacemos desde abajo, esta república.
0: Se ha distorsionado tanto que le han puesto argentinos de bien a gente que de bien no tiene nada, sí. Y los que nosotros la remamos todo el tiempo, tenemos que pedir disculpas para usar esas palabras, como la palabra libertad, que nos han robado también. Queremos decirles que estamos vivos y coleando, así que estén atentos, porque nosotros no vamos a permitir que nos arrebaten ni este país, ni la libertad verdadera, ni las normas, ni nada de la institucionalidad de este país, que tiene larga trayectoria, y los advenedizos que poco conocen del tema, bueno, no pueden venir a opacar lo que es un gran país como la República Argentina.
1: ¡Viva Perón, carajo!
0: Bueno, no sé si tanto. Pero bueno, vamos a empezar, Ramiro, porque ya hicimos catarsis. Viste que esto es un poco catártico.
1: Un poquito, así, el tema de la, me queda otro de poquito, radio. Marcelo, pero bueno.
0: Dejemos para otro programa porque nos van a sacar del aire.
1: En Conciencia Vial, le mandamos saludos a los chicos de Conciencia Vial, nos dirían que seamos cuidadosos, que designemos a un conductor y que... recién ahí podemos llegar a tomar un poquito de alcohol.
0: Nosotros ya sé a dónde vas.
1: ¿Viste? Di toda la vuelta, pero llegué.
0: Sí.
1: Nosotros ahora vamos a ir con un hábito que, más allá de elegir un conductor y demás, tiene que ver con tal vez los pueblos originarios que, al tener los meses de frío que estamos viviendo ahora, fueron generando una frase que hoy es popularmente conocida, esto de julio los prepara, agosto se los lleva. ¿Y qué pasa en agosto? El primero de agosto, para poder subsistir durante un año más, para tener una bonanza y prosperidad y también buena salud, se debe de tomar un sorbito de...
0: Tres
1: sorbitos de caña con ruda. Siempre está ahí la disputa de que es un sorbito o son tres. Para mí... es un sorbito.
0: Hay una señora que dijo que eran siete, te digo que pasó por el stand de Sergio Rodríguez y yo la veía que con el empinaba el vasito, ¿viste? Yo
1: era
0: dije, esta
1: por
0: señora,
1: semana, entonces.
0: Menos mal que andaba caminando, ¿viste? Bueno, eso es algo para destacar, ¿eh?
1: Sí.
0: Mucha gente que andaba en vehículos bajaba con un recipiente y pedía que le pusieran ahí dentro del recipiente los tres traguitos o el equivalente a ello para cuando llegara a su casa tomarlo. Me pareció interesante el cambio de concepto que hay, ¿no? Es como que antes parecía que molestaba, pero ¿qué va a ser?
1: No,
0: una copita, una... Bueno, lo estamos incorporando y eso está buenísimo.
1: Así es. Y bueno, no quememos más a la vecina, Marce, y vamos tampoco a la nota.
0: No dije el nombre.
1: Vamos a escuchar la nota.
0: Dale.
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0: Y en Paralelo Turístico la lluvia no nos detiene. Estamos con Belén Schaubing-Holz, subsecretaria de Turismo de la Ciudad de Concordia y además presidente del Encomtur. Bueno, gracias por estar en esta mañana lluviosa, pero como decíamos, todo se puede hacer. Hay mucho para recorrer aún en días lluviosos. ¿Cómo estás?
1: Hola, ¿cómo están? Muy buenos días. Gracias por estar presente acá en el CIT, que estamos realizando una actividad que tiene que ver con la identidad de Argentina y de la Mesopotamia, y es este sorbo de la caña con ruda del 1 de agosto, así que los estamos recibiendo con ese vasito para degustar de la mano de Sergio Rodríguez, que nos está acompañando este año y como los años anteriores, y con show en vivo para que puedan disfrutar también de la identidad cultural de nuestra ciudad y de la región.
0: Qué bueno, ¿no? Una excusa para pasar, pero decíamos, hay mucho para hacer. Si un turista viene en invierno a Concordia, por ejemplo, y le toca un día lluvioso, podemos hacer igual mucha cosa, ¿no es cierto?
1: Podemos hacer muchísimas cosas. Tenemos los museos abiertos, donde se pueden disfrutar todos los días y el fin de semana también. Otras actividades que se pueden hacer es establecimiento de la Angélica, que tiene un lugar cerrado para ir y almorzar y disfrutar con los niños. El Castillo de San Carlos, que es un lugar espectacular para ir y vivir esa experiencia, ¿no? Tenemos muchísima historia ahí que tiene que ver sobre todo desde el inicio de la producción de Concordia, esta casa que se construyó en 1888, pasando por todas las familias y finalizando con el libro del Principito, que se inspiró en este lugar. Tenemos muchísimas cosas para hacer en Concordia, disfrutar de los cines, también de las obras de teatro, llevar a los chicos a las casas de juegos que tienen que ver con Pixel 360, sala de escape. Tenemos muchísimas cosas para hacer en Concordia, el bowling también.
0: Qué bueno. Y te digo más, incluso las termas, hay alguno de los complejos que tiene piscinas cubiertas, pero igualmente los más aventureros ya estamos mojados en el agua, así que todo podemos hacer, el agua calentita, contrarrestamos el invierno, nos olvidamos, hay que tener la malla preparada para venir a Concordia. Siempre lo decimos, a veces la gente guarda la ropa de verano, error señores, si venimos a Entre Ríos y a Concordia tenemos que tener la malla siempre ahí a mano.
1: La malla siempre ahí en el estante, preparada para salir y disfrutar de las termas, sobre todo en invierno. No hay ningún inconveniente disfrutar de un masaje. También tenemos hoteles que tienen agua termal dentro de sus instalaciones, con piscinas cerradas, un circuito hídrico. Así que bueno, tenemos muchísimas posibilidades, la lluvia no nos para y Concordia está preparada para recibirlos todo el año y con lluvias también.
0: Qué bueno. Hablando de contingencias climáticas, creo que es propicio el momento para decirle que está del otro lado, que seguramente en los próximos meses va a escuchar que el río Uruguay está crecido, que estamos todos bajo el agua. Le vamos a decir que obviamente los medios titulan como más conviene, ¿no es cierto?, para la imagen, pero Concordia, cuando el río crece, sigue funcionando, los complejos termales siguen funcionando, el centro comercial sigue funcionando, salvo la zona costanera, y obviamente que hay gente que la pasa mal porque está en zonas que se inundan, pero salvo ese pedacito, después todo se puede hacer. La mejor forma de ayudar a una ciudad que por ahí está pasando por esa situación, que parece que va a ser inevitable, es venir y visitarla, gastar, ir a los restaurantes, ir a los comercios. Es una manera de dinamizar la economía ante un momento que es relativamente difícil, ¿no?
1: Que es difícil, y yo digo que afecta a un producto turístico que es la costanera, que es sol y playa, pero después Concordia tiene muchísimos atractivos para disfrutar. Tenemos los viñedos, las bodegas, tres centros termales, parque acuático, actividades para los chicos con respecto al turismo rural, también para disfrutar en familia, una cabalgata. Pueden visitar las páginas de Compartí Concordia, ahí tenemos muchísimas actividades para planificar su estadía en nuestra ciudad.

0: Uy, qué lindo todo lo que escuchamos, Ramiro. Empezamos medio protestones y después, bueno, el jingle un poco nos acomoda y vino una para acomodarnos, te cuento también el relato, ¿eh?
1: Nos vinieron a acomodar de una, ¿o no?
0: Nos vinieron a retar, porque bueno, el turismo tiene eso, ¿no? Somos tan apasionados que, por un lado, estamos súper orgullosos de nuestros lugares y los promocionamos y queremos que el que está del otro lado, sobre todo los que escuchan de lejos, entiendan que Entre Ríos es un destino ideal para visitar, es una escapada económica, es una escapada que queda cerca, con multiplicidad de atractivos para cualquier momento del año. Con las aguas termales rompimos totalmente la estacionalidad y la verdad somos una gran provincia para visitar. Pero bueno, en esto de que la situación nacional económica está compleja y que la gente por ahí prioriza otras cosas y hemos tenido unas vacaciones de invierno muy flacas, bueno, uno como que se exacerba un poco y empieza a manifestar cosas. Pero bueno, hay que poner una mirada positiva, ¿o no?
1: Así es, Marcelito, y ahí tenemos el puntapié inicial que va a terminar en toda esta charla que se viene ahora, y es que nosotros acá nos tomamos una licencia más que en el programa de televisión para poder acompañar también a aquellos que se sienten un poco incómodos con la reacción que va teniendo a través de la actualidad el turismo. Uh-huh. Pero además también vamos poniendo esa cuotita de negativo para que pueda existir algo positivo, que es lo que viene ahora.
0: Obviamente.
1: Que es lo que van a desarrollar con la invitada.
0: La vamos a presentar. Ella es una querida amiga de toda la vida, te diría, no nos vemos muy seguido, pero tuvimos una etapa, bueno, de compartir muchas cosas. Sonia Galarza, bienvenida. Ariana, también lo tenemos que decir porque sé que es algo que le has dado valor, por lo menos en otros tiempos, mucho al signo. Bueno, bienvenida.
2: Hola, buenas tardes, ¿cómo les va? Gracias, bien. Marce, bueno. Gracias por este espacio, por este ratito. Y bueno, mientras estaba esperando, te estaba escuchando y la verdad que es verdad lo que decís. Yo, aparte, te sigo por las redes, ahora hace 4 años que estoy viviendo acá en Concordia, establecida. Tengo familia, estaba en Buenos Aires antes, y has crecido de una manera con tu programa. Sé que amás Concordia, amás la provincia, y la verdad te tengo que felicitar por todo lo que haces.
0: Bueno, gracias, pero bueno. Pero vos sos la invitada, vamos a hablar de
2: bueno. Vos. No, más que nada contarte más o menos que también me encanta la ciudad, pero en este caso vengo a compartir con vos y con todos tus oyentes algo que estoy haciendo desde hace muchos años, que descubrí y que me ha sacado de más de una situación de la vida y que es bueno compartir. Yo comencé con la metafísica en el 2004, uh-huh. Estaba pasando por ciertas situaciones y bueno, descubrí cosas, y a veces porque uno se hace preguntas por ahí, ¿no? Preguntas existenciales, y bueno, y descubrí un montón de cosas, herramientas que te pueden servir, me han servido a mí y les puede servir a todo aquel que le interese este tema de autoayuda. Digamos, metafísica quiere decir, la palabra metafísica es más allá de lo físico, o sea, uh-huh. Todo aquello que no se ve, como el aire o como particularmente enfocado en lo que es Dios, pero no de la parte religiosa, porque muchas veces se confunde metafísica con algo espiritual. Y lo espiritual a veces se mezcla con un montón de otras cosas que no tienen nada que ver. Uh-huh. Es conocernos, saber que somos parte de una totalidad, de algo más grande que lo que nos pasa habitualmente, cotidianamente, y que podemos comprender a través de la observación, de observar cómo reaccionamos. Y por sobre todas las cosas, saber que Dios no es esa figura que nos han enseñado o nos hemos hecho la imagen de Dios, de un hombre barbudo arriba de una nube, ¿no?
0: Exacto.
2: Eso no es Dios.
0: Vos sabés que, bueno, me interesa mucho que opine Ramiro, que es espiritista, y yo pienso que yo tengo una cuestión más rara. Vengo de una religión, pero bueno, estoy en una etapa un poco más, no sé si ateo, creo en algo superior, pero no le quiero poner un nombre porque me parece que, bueno, simplemente es una energía superior, vamos a decirlo así. Pero bueno, Ramiro por ahí quizás tenga alguna mirada. Pues yo no sabía mucho, o sea, sí, metafísica, pero no terminaba de comprender qué es. Y después vamos a hablar cómo lo aplicamos a nuestra vida cotidiana, para no dejarlo en lo teórico. Sí. Ramiro, ¿vos qué tenés para decir?
1: Bueno, gratamente me encanta que comencemos con ciertos parecidos. Para mí, hablar de espiritualidad o de religiosidad tiene que ver con una metáfora que siempre me planteo como algo inicial para describirlo o para poder hacer pie yo mismo cuando estoy en modo espiritualidad, valga la redundancia. Yo creo que la religión es como un banco en donde vamos y depositamos nuestra fe, alguien lo cuida a través de un dogma, a través de un libro que haga referencia y demás, y también la ritualidad. Y nosotros recibimos, después de un tiempo, ese mismo capital de fe que invertimos más una ganancia. Mientras que cuando hablamos de metafísica, de espiritualidad, que no se reconoce como una religión, sino como una manera de vivir, estamos hablando de un banco también, pero el banco de una plaza, en donde estamos sentados todos nosotros, y donde de manera inteligente, con la libertad que nos caracteriza y con el amor que nos constituye, por decirlo de alguna manera, vamos pudiendo darle todos los matices a la plaza o al paisaje que nos rodea.
2: Me parece bárbaro, porque has tocado dos palabras que por eso tal vez el tema espiritual lo hemos, digamos, reemplazado con interiorismo. Ajá. Por eso es que es bueno hacer hincapié en que la metafísica es una filosofía de vida, ¿sí? Y puede venir hasta Marcelo, que no, está en un temita ahí, no sé qué. Pero bueno, porque son herramientas absolutamente desde pensar positivo. ¿Qué significa pensar positivo? Hoy te di el ejemplo hace un ratito de la ventana. Es la perspectiva de que uno, cómo ve las cosas, ¿sí? Entonces, y hablaste de fe. Me encanta porque a veces también se confunde la fe o el tema de la velita al santo. El santo o el ser santo no necesita la luz. La luz la necesita el ser humano. Y la luz es sinónimo de conciencia, de saber observarse qué es lo que estás haciendo, porque vas manejando. Hoy, por ejemplo, venía caminando hasta acá, ¿no? Y vengo observando, vas caminando por la calle con el celular. O sea, no estás observando dónde pisás. Tan simple como eso. Bueno, eso llevado a tu parte interna, ¿sí? Mirar tus pensamientos, mirar tus emociones. Hay un curso maravilloso que ahora se está desarrollando, porque esto es mundial, este movimiento filosófico. Fernando Candioto, que es uno de los editores de los libros que tengo acá, está haciendo un curso por todo Latinoamérica que se llama Gestionar nuestras emociones y saber que las emociones tienen leyes, ¿sí? Aquello que vos rechazás, en realidad lo estás atrayendo. ¿Por qué? Porque le estás poniendo atención. ¿Viste cuando estás en la pareja así que vos decís, ah, mirá, te separaste y estás continuamente viendo qué es lo que estás haciendo?
0: Mirando sus redes.
2: Ahí, entonces, ¿qué es lo que estás haciendo? Estás poniendo tu mente, tu atención en lo otro. Entonces le estás dando más fuerza a ese sentimiento que obviamente si terminaste mal no es bueno, no es positivo, ¿no?
1: Tiene que ver con un hecho fundamental, con nuestra existencia universal.
2: Así es.
1: Y con el tratar de comprender o el poder comprender, depende del estadio en el que estemos, que somos un ser compuesto por amor, inteligencia y libertad.
2: Totalmente.
1: Entonces, en una situación, por ejemplo, de separación, si nosotros respetamos la libertad del otro, probablemente estemos abriendo la puerta a que libremente elijan estar de nuestro lado.
2: Total.
1: A nuestro lado. Y si no, con amor nosotros estamos despidiendo a alguien que probablemente en su vida esté permitiendo que estemos un paso más cerca de la compañía correcta.
2: Totalmente. Aparte, mirá, has tocado dos situaciones, separaciones de pareja que me ha tocado, el desencarnar de alguien querido, ¿no? También. El desapego de eso. Bueno, todo eso se trabaja, todo es gestionarlo.
0: Chicos, me encanta lo que están hablando, me parece que está súper interesante porque son dos cosas que tienen mucho en común. Viste que es cuando uno habla, lo llevo a otro terreno, es decir, las religiones, en realidad todas creen en algo superior, o sea, con diferentes matices está bueno porque siempre hay que buscar los puntos de coincidencia y no también qué nos separa del otro. Uh-huh. Bueno, ¿qué tengo en común con el otro? ¿Cómo llevamos a la parte práctica? Cuando entraste, que estábamos allí con el jingle de fondo, mientras nos organizábamos en el estudio, dijiste, hay que cambiar la óptica, quizás porque llegaste justo en el momento que estábamos con las críticas a la situación, pero no es el espíritu del programa. Siempre nosotros tratamos de contar que Entre Ríos es el mejor lugar para visitar y de hecho todo nuestro proyecto hace 24 años que está enfocado en eso. Pero bueno, supongamos que hay alguien negativo, que hay alguien que este mes no llega a pagar la tarjeta, que está diciendo, ¿qué? Me voy a ir a Entre Ríos y mirá lo que me vino de luz. Bueno, más allá de esa cuestión práctica que la tendremos que solucionar, ¿qué tenemos que cambiar nosotros para que nuestra actitud nos lleve a un terreno de mejor bienestar?
2: Bueno, primero que nada, por eso es que vengo a invitarlos, que en realidad no se invita, es absolutamente entrada libre y gratuito esta charla que voy a realizar, que ya después te paso los datos. Primero que nada, empezar a no ver lo negativo, ver lo positivo. A ver,
0: tenemos, el vaso medio lleno,
2: tenemos, claro, en tu caso, por ejemplo, que me hablas de la ciudad, hablar de la ciudad desde la perspectiva, no sé, qué hermosa plaza, qué lindo fue recibirlo a Marcos en ese el otro día, qué cantidad de gente, cada vez que hay convocatoria de algo la gente se prende, o sea, obviamente no es negar la supuesta realidad, porque nosotros vemos una realidad. Yo voy camino todas las noches y para el lado de la costanera, no voy a negar lo que está. Eso no es negarlo, simplemente no darle la atención, el poder a eso, sino enfocarnos en algo positivo. Sí, positivo nuestro, qué bien me siento caminando. El que estará escuchando dirá, pero ¿qué pasa con las otras personas? Por eso es compartir esta enseñanza que te ayuda a gestionar las situaciones, esas situaciones que llamamos negativas.
0: Vos sabés que, ¿sí? Mirá, me viene un ejemplo a la mente. Justamente ayer tuve un cruce en redes sociales. Yo no suelo escribir cosas, pero sí me gusta mucho contestar lo que los otros escriben, ¿viste? Porque ya es una reacción que ellos provocaron. Yo, por ejemplo, trato de no provocar cosas ni a favor ni en contra. Pero igualmente fui totalmente respetuoso y creo que vale la pena. Salió un informe donde decía que Concordia, en este caso, es una de las ciudades con mayores índices de pobreza. Y bueno, hablaban de la culpabilidad de uno del otro. Y yo dije, me parece que es mucho más complejo el tema. Es cierto que Concordia, primero que no creo que sea cierto que Concordia es una de las ciudades más pobres. No lo creo para nada. Nunca lo creí cuando se ha dicho anteriormente. Pero también siempre hay alguien que le conviene ese discurso.
2: Total.
0: Cuando gobernaba un color político, al otro le convenía decir eso. Ahora que lo gobierna este otro, le conviene a los otros decir, vieron que no era, al final están ustedes y tampoco. Entonces, yo creo que no es por ahí la mirada. Creo que es un proyecto colectivo, que lo tenemos que trabajar entre todos, tenemos que hacer un proyecto de ciudad, tenemos que hablar de históricamente lo que ha sido Concordia. Estamos hablando de Concordia, disculpen las demás ciudades, pero es un ejemplo para tomar en cuenta, porque es una ciudad importante en la provincia y que ha tenido puerto en su momento, que ha tenido barracas. Bueno, el puerto dejó de funcionar porque las vías de comunicación se hicieron ágiles, se hicieron puentes. Bueno, el río ya no era rentable, la actividad lanera también descendió. Después hubo viñedos, fue una de las provincias vitivinícolas más importantes del país, se prohibió la vitivinicultura, eso también cayó. Después la citricultura, que pasa por distintos vaivenes, a veces está mejor, a veces no. Después vino el arándano como la gran esperanza, después decayó, sigue existiendo, pero no ese boom que parecía. O sea, han desaparecido fábricas importantes que tenían que ver con un pasado de la ciudad. Y bueno, todo eso, la construcción de la represa de Salto Grande, que era la obra de la Mesopotamia y trajo gente que se instaló y quedó. Y eso, obviamente, cuando la obra se terminó, toda esa gente quedó sumando en cantidad, pero poco a poco trabajo para repartir. Entonces es una ciudad compleja, tenemos que analizarla entre todos, pero me parece que el discurso negativo es totalmente destructivo, no nos beneficia, no nos, para nada. Yo creo que nos han convocado algunas veces, bueno, armemos un plan, armemos y tiramos ideas, pero después queda ahí, pero no es porque haya mala intención. Creo que acá lo que hay que hacer es decir, bueno, ya nos ayudaste tirando ideas, ayúdanos a ver cómo lo vamos a implementar, porque la implementación cuando lo hace uno solo, seguro que algo queda fuera. Hay muchos actores en la ciudad que están dispuestos a colaborar. Lo que hay que hacer es no solamente decir, vení, tirame una idea y después yo lo hago. No, bueno, ¿cómo lo pensás que se puede hacer? Vamos a trabajarlo juntos, vamos a hacer un seguimiento de eso. Total. Creo que es un proyecto colectivo que habría que tomarlo como desafío entre todos, exigir que sea así, porque echándole la culpa al que estuvo antes, poco vamos a hacer. Y yo tengo un, hasta te diría un, no sé si decir un consejo, pero tengo una reflexión para los que están ahora en la ciudad, que la ciudad ha decidido cambiar después de muchos años de un color político, la ciudad tiene otro. Bueno, también estos que están ahora, que yo estoy seguro que tienen las mejores intenciones, como también estaba seguro que las tenían los anteriores, también hicieron un trabajo durante mucho tiempo porque había que ganarle al que estaba. Entonces promocionando esa cuestión de la pobreza y esa cuestión. Bueno, es una mochila muy pesada que ahora la tienen que cargar los que asumieron. Entonces no cometamos el error. Si nosotros queremos ganarle a alguien, creo que el camino es, bueno, buscar nuestras fortalezas y no por ahí desprestigiar a una ciudad, porque después la vamos a tener que manejar nosotros. ¿Y cómo sacamos el mote de todo lo que hemos dicho durante décadas? Entonces, bueno, yo creo que es recontra complejo el tema. No es para echar culpas. Esto lo tenemos que trabajar entre todos. Es una gran ciudad, Concordia. Es la única que tiene en Entre Ríos tres complejos termales, es la única en Entre Ríos que tiene río y lago y tiene arroyos además. Bueno, es la segunda ciudad, la más importante en toda la costa del río Uruguay. Gente, no tenemos nada para no ser una gran ciudad turística, solamente hay que trabajar juntos y, como vos decías, ponerle buena intención, ponerle ganas.
2: Aparte incluir incluso sentarnos con aquel que piensa distinto, pero teniendo como punto en común de que sacar adelante la ciudad y con ello su gente. Hablo desde estos 4 años que estoy acá, porque antes venía solamente en enero, en la temporada. Saber que lo que le pasa al otro también me perjudica a mí, porque eso es lo que hace el interiorismo, la espiritualidad, lo religioso, es pensar en el prójimo. Allá lejos y hace tiempo había un maestro que decía, todo lo que le haces al prójimo me lo estás haciendo a mí. Estamos hablando de Jesús, entonces, o amar los unos a los otros, y todavía la humanidad no sabe de qué se trata todo eso. Entonces, cuando comprendamos que estamos todos en el mismo planeta y que depende de nosotros, todas las cosas climáticas que están pasando es justamente culpa del ser humano. Lamento, háganse cargo y algo hay que hacer. Y tomar conciencia de que parte de las cosas que están pasando no es la naturaleza. La naturaleza se está quejando en realidad.
0: Se puede, seguro que se Obvio puede. Que sí. Lo tenemos que encarar como corresponde entre todos. Sonia, bueno, vamos a contar entonces tus charlas.
2: Bien.
0: ¿Cómo podemos hacer para participar? Hay gente que le apasionan estas temáticas. Bueno, a ponerse en contacto con vos, queremos que des tus redes, queremos que des todo.
2: ¿Cómo no?
0: Obviamente que nosotros vamos a compartir flyers también en las redes de Paralelo Turístico, así que el que no alcanzó a anotar, que por ahí va en el auto escuchando la radio y dice, me lo perdí. Bueno, Paralelo Turístico, entren, que allí en la fanpage de Facebook, por ejemplo, va a ser uno de los lugares donde vamos a dejar toda la data para que puedas participar de estas charlas y cambiar tu vida, porque todos tenemos momentos buenos y malos, pero la actitud es fundamental para ver, bueno, con qué cara afrontamos la vida, ¿no?
2: Totalmente. Aparte, todo aquel que venga con ganas de, con mente abierta. Yo, por ejemplo, trato en lo posible, es, como te contaba, es absolutamente gratuito, no es un curso, no es un taller, es actividad. Vos fíjate, le llamamos actividad y nos llamamos clase, porque la actividad conlleva a que me nutro también de la pregunta, de la consulta del que viene. ¿sí? Uh-huh. Por eso decimos actividad.
0: No esta es alguien que habla y alguien que escucha, eso es algo compartido.
2: Ya dejó de ser una clase, por eso decimos actividad de metafísica. Va a ser el lunes 24 de agosto,
0: ah, está
2: 17
0: bueno.
2: horas.
0: Hay tiempo, lunes 24 de agosto, hay tiempo para agendar.
2: 24 de agosto, tal cual. 24 de agosto, 17 horas, uh-huh. en La Rioja 622. Es el Centro de Comercio, Industria y Servicio, uh-huh. en el primer piso.
0: Buenísimo.
2: Son todos bienvenidos, como decía, es entrada libre, es solamente nos manejamos con donación voluntaria y amorosa. Uh-huh. Traigo esto porque me gusta, porque quiero compartir, no vivo de esto, todo uh-huh. aquello que se junta de donaciones para el alquiler del salón y todo lo que tenga que ver con tecnología, porque trabajamos con diapositivas, con música, ¿sí? Así que están todos bienvenidos. Cualquier información pueden buscarme en Facebook por Sony Galarza o Grupo Metafísica Concordia. También tenemos una página de metafísica y pueden buscar toda la información que requieran. Mi teléfono, si quieren, WhatsApp. 11 34 25 19 y si no, como decías, Marce, va a estar toda esta información en tu página.
0: Sí, sí, sí, en las redes de Paralelo Turístico vamos a compartir todo para que la gente pueda participar. Es importante, es muy importante. A veces estamos con demasiada cara larga, bueno, es momento de transformarla en una sonrisa, es una cuestión de actitud nuestra.
2: Total.
0: Y la vida va a empezar porque atraemos lo que nosotros mismos de alguna manera emitimos, ¿no? Si estamos todo el tiempo negativos, es raro que nos venga algo así de casualidad. Mirá, muy positivo.
2: Te cierro con esto que puede llegar a servir. Uno es conciencia y vibración. O sea, uno vive a través del estado de conciencia de uno. Si uno tiene, como decíamos, el vaso medio lleno o medio vacío, es tu conciencia, uh-huh. ¿sí? Y la vibración es que si vos andás de cara larga, ¿qué es lo que te vas a encontrar? Con gente que está igual que vos. Entonces, sí. lo que hay que hacer es levantar, no sé, por ahí abrís la heladera y no tenés, pero que decís, ¡ay, qué bueno! Gracias, Padre, es otra palabrita, frase que te puedo dejar como para que la gente empiece. Empezar a agradecer lo que tengo, la ropita, ¿sí? Tengo ojos para ver, respiro, ¿sí? Uh-huh. Empezar a conectarnos con cosas tan sencillas, porque a veces uno se la complica con, bueno, a ver, ¿cómo llego? ¿Cómo cubro la tarjeta? Bueno, gracias, Padre, ya la voy a cargar, porque el tema de las prosperidad, que también tiene sus leyes, y vamos a tener una página específica de cómo activar nuestra prosperidad, es primero agradecer lo que tengo, uh-huh. ¿sí? Y a partir de ahí me conecto con esa vibración alta.
0: Qué lindo. Sonia Galarza, entonces, el lunes 24,
2: lunes 24 horas,
0: de agosto.
2: Así es, 17 horas.
0: Bárbaro. Visita las
2: piso.
0: Redes. Allí en Calle La Rioja, en el Centro de Comercio e Industria, visita las redes de Paralelo Turístico y entérate y participa. Te va a cambiar la vida. Gracias por visitarnos.
2: Gracias, Marcia.
0: Ramiro,
2: gracias.
0: ¿Un cierre quiere hacer?
1: Solamente recordar que más allá de las ritualidades, el poder más fuerte que podemos llegar a reconocer es la intencionalidad. Entonces, tratemos de intencionarnos, de apuntar la antena hacia lo positivo, porque lo negativo ya viene por consecuencia y podemos manejarlo de otra manera.
0: Gracias.
2: Gracias.
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0: Lejos.
1: Qué lindo, qué grande y qué interesante se vuelve cada día paralelo turístico. Marcelito, para que nosotros podamos estar de este lado de la radio y para que nos pueda ver nuestro público a través de la televisión, de nuestro canal y de todos los lugares en donde estamos presentes, necesitamos un millón de amigos, como me gusta decir a mí. Sí. Necesitamos un millón de amigos que nos acompañen y que hagan que esto pueda apuntar hacia la perpetuidad, que es lo que nosotros queremos.
0: Ojalá, ojalá que sí. 1000 programas ya tenemos en la tele y yo sí. Les dije, vamos a hacer un brindis con los auspiciantes y con los amigos de que han sido parte del programa, porque no sé si voy a llegar a los 2000. O sea, ojalá que sí, pero no sé si voy a tener la misma energía. Quizás ya esté en una silleta allí, no sé, sentado mirando el atardecer.
1: Bueno, pero eso es ser positivo. Apuntemos para allá.
0: Eso es ser positivo. Yo dentro de 1000 programas no quiero estar trepado en una lancha, quiero estar sentado disfrutando de la vida, de una cerveza, qué sé yo, no sé.
1: Perfecto.
0: bueno, pero decías que muchos amigos nos acompañan, claro.
1: Sí.
0: En el canal digital, que es un emprendimiento que lleva muchas horas, que lleva mucho trabajo, porque hay que cargar materiales, tiene una máquina exclusiva, tiene que transmitir durante muchas horas diarias. Bueno, tenemos amigos que nos acompañan y acá en la radio simplemente les decimos gracias. 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Bueno, todos ellos nos acompañan y nos ayudan a hacer posible el canal digital, que es El Niño Mimado, porque es el emprendimiento más nuevo que tiene el proyecto Paralelo Turístico, que ya tenemos 24 años de trayectoria.
1: Pero bueno, sigamos viajando, Marcelo, ¿qué te parece?
0: Me encanta, me encanta.
1: Recién nombrabas el corazón del Palmar y vamos a ir a aquella región para disfrutar un poco de unas termas distintas. Sabemos que tenemos como aproximadamente 20 perforaciones termales en toda la provincia, a la que vamos ahora en San José, es una de ellas, tiene sus características y vamos a disfrutar la nota.
0: Una vez más, estamos en la ciudad de San José. Anabela, gracias por recibirnos. La verdad que es un lugar que se puede disfrutar todo el año. Hoy con un marco de fiesta, pero cualquier momento es propicio. ¿Cómo estás?
2: Hola, Marce, ¿qué tal? Bienvenidos una vez más a nuestra ciudad. Gracias por acompañarnos en esta celebración tan importante como es la Fiesta Nacional de la Colonización. San José, como bien decías, es un destino que se disfruta todo el año, bueno, hoy en un marco festivo, pero si no estaría la fiesta de la colonización, también hay muchísimas cosas para hacer, incluso en los días grises como el que tenemos hoy, se puede disfrutar de las termas de una manera relajada, porque las aguas son completamente naturales, cálidas, tenemos espacios cubiertos también, se puede disfrutar del casco histórico de esta plaza con su Museo Histórico Regional de la Colonia San José, que queda aquí a nuestras espaldas, que es un paso obligado para cualquier visitante que está en nuestra región Tierra de Palmares, así como también los distintos paseos gastronómicos, temáticos, históricos, otros museos y espacios patrimoniales que tenemos en la ciudad. La verdad que es un destino de todo el año, así que quienes no se hayan podido venir en estas vacaciones de invierno, tengan intenciones de disfrutar un fin de semana largo, cualquier día, la verdad que los servicios están habilitados durante los 365 días del año y tenemos una oferta para cualquier época del año.
0: Está bueno lo que decías de los días nublados, porque a veces miramos el celular y decimos, bueno, quiero que sea un fin de semana espectacular. Bueno, ponele para el verano, porque buscamos la playa, queremos estar bronceados, pero disfrutar de las termas en un día templado como fue hoy, y aunque esté nublado, aunque haya una leve llovizna, el agua está calentita, hemos recorrido todos los sectores, creo que es beneficioso en todo sentido.
2: Sí, sí, es así como vos decís, además, estos días como que nos dejan más tranquilos, más calmos, andamos con otro ritmo, así que sí, el destino es para disfrutarlo. La verdad que San José tiene 25 atracciones consolidadas, que si las sumamos también a las que tiene la microrregión Tierra de Palmares, podemos ir a dar una vueltita, como decimos los entrerrianos, por Colón, por Villa Elisa, por Pueblo Liévig. La verdad que son ciudades muy lindas, muy pintorescas, para caminarlas, para visitar sus termas también, sus casco histórico, como lo tiene Pueblo Liévig, que es un lugar fantástico, y bueno, y disfrutar de todo lo que tiene San José, desde las piscinas de aguas termales, los 365 días del año, con lluvia, con sol, están abiertas iguales. Tenemos parque acuático también abierto todo el año, en invierno también, que eso nos preguntan mucho la familia que tiene intenciones de viajar con niños, a ver si el parque acuático está abierto. Sí, está abierto durante todo el año, el Molino Aventuras, el Molino Forclaz, la verdad que son muchísimas las atracciones. Y también tenemos viñedos, que es un producto que hoy en día está muy en auge y que hay un segmento de personas que lo buscan y lo consumen muchísimo. San José tiene dos establecimientos vitivinícolas que hacen actividades, que hacen visitas guiadas, y la región Tierra de Palmares cuenta con otros 5 más, así que es muy variada la oferta que tiene. Son muy variados los precios también, tenemos modalidades de alojamiento de todo tipo, desde un camping que está abierto todo el año, en el cual se pueden instalar motorhomes, casas, casillas rodantes, hasta hotelería, apart-hotel, bungalow, cabaña, todo dispuesto en un marco de tranquilidad, que es algo que la gente busca muchísimo, ¿no? Sentirse bien, sentirse cuidado y estar en un lugar seguro, y la microrregión Tierra de Palmares tiene todo eso para ofrecer.
0: Sin dudas. Bueno, el tiempo pasa rápido, estamos en invierno, pero ya algunos árboles empezaron a mostrar unos brotecitos verdes. Ya la primavera está queriendo asomar. Y bueno, se viene un verano y algunos han dicho por ahí el río Uruguay va a estar crecido. Igualmente hay que decirle que es una franja nada más la que podría llegar a estar anegada. Los atractivos siguen todos disponibles. Eso está bueno decirles, porque a veces los medios nacionales venden un poco la tragedia, ¿no? Las ciudades ribereñas inundadas, y no es así. Simplemente quizás en algunos momentos no se pueda disfrutar a pleno de las playas, pero las termas están. Así que bueno, vamos a decirles que a no hacerse eco con esas noticias y a entender que Entre Ríos es un destino que lo podemos disfrutar. El río tiene sus vaivenes y es una cosa natural para nosotros. Igual hay que venir, igual hay mucho para hacer.
2: Sí, exactamente como vos decís. Si bien puede ser que el servicio de playa se vea afectado, pero el río se puede disfrutar igual. Se pueden hacer visitas, paseos náuticos, paseos en kayak. Incluso hay unos productos que tienen el llamado la magia de las crecientes, porque incluso con el río más alto se puede llegar a lugares que en su cauce normal no sería posible llegar, así que realmente es mágico todo lo que la naturaleza nos puede ofrecer. Como bien decías, hay complejos de piletas, tenemos

0: Agradecemos y bueno, invitamos a todos a visitar San José y te cuento que estamos ya en un par de semanas cumpliendo 1000 programas con Paralelo Turístico, 24 años ininterrumpidos. Así que bueno, gracias a ustedes por ser parte y obviamente algo haremos para festejar porque bueno, es casi una vida que llevamos empujando y traccionando del carro del turismo y nos encanta no estar solos en esta tarea.
1: Bueno, muchísimas gracias. Merecido todo este camino recorrido, la verdad que hacen un gran trabajo por la difusión del turismo, por la comunicación y bueno, y nosotros agradecidos y dispuestos a acompañarlos siempre que podamos, ¿no? En toda esta trayectoria que se han ganado con mucho entusiasmo y bueno, y esperamos festejar con ustedes porque sabemos que organizan muy buenos festejos, así que allí vamos a estar también. Felicitaciones y gracias por acompañarnos bueno, una vez más.
0: A visitar San José, no se van a arrepentir, acá estamos.

0: Y San José tiene historia, tiene naturaleza, tiene buena gente, buen trato. La verdad es que tenés que ir a San José a ver si encontrás qué es lo que no tiene, porque nosotros vamos casi a diario y siempre encontramos algo nuevo, algo para disfrutar ahí. Así como en San José, podemos pasar un día lleno de diversiones ahí en sus aguas termales. También en otra ciudad, en Federación, para este lado, Marcelo.
1: Sí, Federación, que es la, digamos, la ciudad termal por excelencia.
0: Claro,
1: ¿no?
0: Que sí.
1: La que le cambió un poco, te digo, el paradigma turístico a la provincia de Entre Ríos. Porque antes Entre Ríos era naturaleza, todos los verdes, quién no recuerda aquel eslogan tan utilizado. Y además, bueno, las playas, ¿no? Las playas de Colón, como las más afamadas. Primero las de Concepción del Uruguay. Cuando éramos chicos allá como 50 años atrás, era el Banco Pelay, que era como, ¡guau!, la playa de Río.
0: Mira, después, 40 años antes de que yo naciera.
1: Sí, ponele. Pero bueno, después Colón tomó un poco la posta, Concepción sigue teniendo sus hermosas playas, pero Colón, no sé, y trabajó muy bien en el turismo, se instaló bien, y bueno, fueron variando un poco los destinos que tenían como la posta. Y cuando aparece Federación, bueno, hoy te digo que Federación, yo no sé si está cabeza a cabeza con Colón o hasta a veces un poquito por encima en cuanto a lo que conoce la gente de afuera de las ciudades entrerrianas, ¿no? Porque vas a un lugar y dices, ¿qué conoces de Entre Ríos? Y fui a las termas de Federación. Y bueno, eso es un buen parámetro para saber cuáles son los atractivos más potentes y cuáles son los que por ahí sirven de atracción. No quiere decir que sea lo único. Llegan, bueno, a Federación y dicen, che, ¿qué más hay? Y tenés la Reserva Chaviyú. Ah, no me digas. Sí, tenés tal cosa y tenés tal otra. Y la verdad que la historia atrapa también, ¿no? Por el traslado.
0: Bueno, también a lo que iba es que tiene sus matices esta ciudad de Federación y uno de ellos es Neroli Spa, un lugar en donde podés disfrutar y relajarte aún más. Así que vamos a escuchar la nota.
1: Dale. Más, estamos aquí en Neroli Spa de la parte del Federación. Carolina, bueno, gracias por recibirnos y bueno, por disfrutar un día completo, podría decirse, porque la verdad son muchas las opciones y podemos pasar un buen rato acá para que nos mimen un poco.
2: Hola, buenas tardes a todos. Soy Carolina, de recepcionista de Neroli Spa. Y bueno, les voy a comentar un poquito cómo son nuestros servicios, ¿sí? Estamos en el Apar Hotel Federación, en el tercer piso, ¿sí? Contamos con un servicio de circuito hídricos, que es sauna, vapor, ducha escocesa, pilete y jacuzzi.
1: Uh-huh. Ahora, por ejemplo, tenemos a alguien que ya está ingresando al baño de vapor. ¿Qué características tiene este servicio?
2: El baño de vapor sirve para, son pretratamientos, ¿sí? Sirve para los tratamientos. Esto serviría para un facial o un tratamiento corporal, ¿sí? Abre los poros, previo a un tratamiento de facial, obviamente.
1: Uh-huh. No se debe hacer, pero vamos a intentar ingresar un poquito para mirar, porque el ambiente es realmente muy húmedo, está buenísimo, muy propicio, suponemos que también para la parte respiratoria, ¿no? Porque nos hidrata absolutamente todo el organismo.
2: Exactamente, sirve para personas que sufren de asma, personas que obviamente sufren de estas estaciones, de estos cambios climáticos también, porque es vapor, nosotros echando una esencia de eucalipto que es muy rica también, así que son muy buenos los beneficios del vapor.

0: este ambiente es un poco más oscuro, bueno, es muy íntimo, ¿no? Para subir la temperatura del ambiente y, bueno, justamente liberar todas las toxinas.
1: Exactamente, lo que es el sauna es para relajar los músculos, ¿sí?
0: ¿Cuánto tiempo hay que estar en cada una de las, por ejemplo, en el vapor, y cuánto tiempo recomendás

0: Lo recomendado es 15 minutos en cada sector. Sí.
1: Nosotros, mientras tanto, estamos esperando acá la ducha escocesa para la persona cuando sale del sauna. Es un poco, como decías, bueno, limpiar el cuerpo para poder ingresar a las piscinas.
0: Exactamente. Después del sauna hacemos lo que es la ducha escocesa, ¿sí? Uh-huh. Y después ya pasaríamos lo que es el jacuzzi.
1: Ahí estamos templando el agua. ¿Podemos probarla? Y si ya está lista, invitamos a nuestra modelo.
0: Dale, cómo no.

0: Bueno, Ramiro, estamos llegando al final del programa de hoy. La verdad que hemos tenido temas variados, pero creo que el mensaje final sería buena energía para afrontar absolutamente todo y pongámosle onda a la actividad turística. No importa si no fue una gran temporada de invierno como se esperaba. Tenemos que seguir promocionando, tenemos que seguir contándole al país y al mundo de qué se trata esta hermosa región donde vivimos, porque el turismo tiene que ser una pata importante de la actividad económica de la región.
1: Sí, yo dejo una duda para la próxima. O hablamos muy rápido o esto es muy corto, Marcelo. Necesitamos más tiempo.
0: Puede ser, todo puede ser. Bueno, nos vamos despidiendo entonces de todos los que han hecho posible este programa, por supuesto los amigos, los dueños de casa.
1: El primero, Neri y Carlos Cotto.
0: Obviamente.
1: Merece un aplauso porque si no toca el play él, nosotros no salimos al aire.
0: Y además, hoy no lo hemos dicho, pero lo decimos siempre, es jurado del Premio Binacional Río de los Pájaros que hacemos desde la Fundación Paralelo Turístico, que ya lanzó la inscripción. Así que si tenés un programa de radio, si tenés un programa de tele, si tenés manejo de redes sociales, sos comunicador de alguna de las formas de la comunicación de hoy, ingresá por favor a Premio Binacional Río de los Pájaros, así nuestra fanpage de Facebook, y ahí tenés todo, el reglamento, los jurados, el formulario de inscripción, todo. Tenés que participar de este gran encuentro de amistad que reúne a medios de comunicación de toda la Argentina y todo el Uruguay. Ya está abierta la inscripción. Bueno, nos fuimos un poco de la línea, pero...
1: No, está bien, estamos todos dentro del positivismo de Paralelo Turístico, y dicho sea de paso, allá en Córdoba capital y en la provincia de Córdoba le decimos a los chicos de Radio Diez, gracias por hacernos escuchar a los cordobeses, Paralelo Turístico, y animen a los programas de sus grillas para que se anoten en el Premio Binacional Río de los Pájaros. Lo mismo hacemos con la radio La Regional, que es la radio de la Universidad de la República, que hace que nos escuches ahí en el Uruguay, así que ellos también pueden animar a sus programas y a otros medios de comunicación a que se inscriban en nuestro Premio Binacional, que también es de ellos. Finalmente, saludamos al Sistema Integrado de Radios de la Universidad Nacional de Entre Ríos, que va a aportar también su cuota de programas participantes del Premio Binacional Río de los Pájaros y que hace que nos escuches ahí en Concepción del Uruguay a través de la 91.3, en Concordia y Salto por la 97.3 y en Paraná y Santa Fe en la 100.3.
0: Buenísimo, creo que cumplimos con absolutamente todo. Solo restan los consejos de siempre: a tratar bien al visitante,
1: a cuidar nuestros lugares.
0: Recordemos que el turismo
1: nos beneficia a todos.

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0: Gracias, Juancito.
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0: Un aplauso para Pete. Pete, la vieja loca.
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0: Audiencia de Bandera Verde, ¿cómo les va? Muy pero muy buenas tardes. Arrancamos nuestra quinta edición, última marcha de la semana aquí como todas las tardes a través de las radios de la Universidad Nacional de Entre Ríos. Nos encontramos nosotros en las vísperas a un nuevo fin de semana, un fin de semana que prácticamente tendrá silencio de motores en nuestra provincia. Seguramente algún piloto estará probando este fin de semana aprovechando la postergación de la actividad, principalmente para el karting que nos iba a convocar en el kartódromo de Villaguay, todo reprogramado para dentro de una semana, al igual que el rally entrerriano. Hay actividad nacional, ya está todo en marcha en cuanto al turismo pista, la carrera con pilotos invitados este fin de semana en el autódromo de San Nicolás. Tenemos que seguir hablando de otras categorías que fueron corriendo en estos días pasados en nuestra región también, y bueno, con los representantes entrerrianos, como siempre, poniendo la mirada a nosotros aquí desde nuestro lugar de trabajo. Javier Bucci, ¿cómo anda, amigo? ¿Cómo estamos por ahí en este lindo viernes, soleado por la tarde, lindo clima, es el que se espera para el fin de semana también, tal cual estaba anunciado por el pronóstico? ¿Cómo andamos, Javier? Buenas tardes.
1: Muy buenas tardes, Santi, para vos, para el resto de los compañeros. Y San Cayetano, el santo del trabajo, nos trajo este sol hermoso que nos viene a abrazar y que nos viene a cobijar después de tanta lluvia, tantos días nublados, agreste con la temperatura también. Así que bueno, es un día importante para la feligresía católica, para todos nosotros. Es el santo que nos convoca con el trabajo, con el tesón de cada día, y obviamente con esa comunidad que la Iglesia Católica ofrece al pueblo argentino de reunirse precisamente en comunidad, sabiendo que son de las raíces constitutivas de este país. La fe, precisamente como sostenedor de esa fe fundante, constitutiva de la argentinidad, y es por eso que nos une como comunidad, más allá de que muchos de los que van a la peregrinación y a participar de la misa por San Cayetano, muchos también siendo creyentes, porque la fe fundante no solamente es para los creyentes, sino para los que entienden que la argentinidad tiene que ver con nuestras cosas, y esas cosas nuestras son también estos encuentros del pueblo, de la comunidad, en este caso a través de la fe, de la catolicidad, pero también con aquellos hermanos, o en todo caso con aquellos que son parte de una comunidad argentina, que entienden que va por ese lado la nacionalidad, que va por ese lado la constitución del país, y que lo ha forjado, y que, bueno, en ese respeto y en ese encuentro del pueblo argentino, a partir de una fiesta popular, como encontrarse con la festividad de San Cayetano, nos une a todos en una tarde muy especial, donde la gente va fundamentalmente a agradecer, porque siempre se dice, no van a pedir. Sí, es cierto que hay mucha oración y mucho ruego para el santo, para que nos acompañe y que nos bendiga a los que tenemos trabajo, esa bendición, pero también es pedir para los que no lo tienen. Y en esa comunidad católica, también ese pueblo argentino que se reúne todo, se pide al santo por la posibilidad para todo el mundo de tener ese trabajo, que lo ayude a dignificarse como persona, que le dé esa alegría, esa esperanza de desarrollarse en la vida diaria, de alimentar a su familia, de crecer como en lo personal, bueno, de acercarse a Dios en definitiva, porque como nosotros decimos, ¿no?, trabajar es rezar dos veces. Así que bueno, todo eso de importancia en un día muy especial, muy particular, que vive toda la argentinidad, más allá de las coyunturas económicas que estamos viviendo, ya hace tiempo, lo vivimos marcando siempre en el programa, son de la vuelta a la democracia para acá, años muy difíciles para el pueblo argentino, y bueno, hace un encuentro muy lindo el que tiene hoy la comunidad argentina a través de esta fiesta de la devoción al santo del trabajo, del pan y el trabajo. Hoy la triple tres, seguramente, techo, tierra y trabajo, se unen también en la prédica y sobre todo también en pedir y recordar al Papa Francisco, fundamentalmente en todas las misas. Y bueno, ni hablar ahora que el Papa León XIV va a visitar a Sudamérica y particularmente a nuestro país en el mes de noviembre. Así que todo concuerda para que sea un día de fiesta para nuestro país, Santi. En los mundos de los fierros también, que cuántas veces, cuántos San Cayetanos hay en los talleres, cuántos San Cayetanos, esa imagen, están en estampita en los autos, y bueno, en la creencia obviamente de cada piloto también, con su Virgencita de Luján, o con alguna advocación, la de la Medalla Milagrosa, por ejemplo, de las más populares, están en los vehículos, están en los talleres, están en los boxes de los fierros de las carreras de auto en la provincia de Entre Ríos y también a nivel nacional. Nos ponemos en marcha con esta alegría, Santi, el pueblo vive en comunidad esta fiesta del patrono del trabajo, del pan y el trabajo como San Cayetano, rumbo a un fin de semana con, bueno, mucho que contar y decir hoy con respecto al reordenamiento después de lo que surgió por la lluvia, de la postergación del cártel enterriano en Villaguay, del rally provincial en Hernández. Así que bueno, hay categorías que se van moviendo, otras que se preparan para seguir corriendo en este mes de carrera que acabo de arrancar, que es el mes de agosto, en el medio de la actividad nacional, en el medio del impas del ámbito internacional del campeonato del mundo, de la Fórmula 1, en el medio un Franco Colapinto que espera novedades, que le renueven o no el contrato, o que caiga la posibilidad, tal vez, ¿por qué no?, seguir tratando de ver dónde poder correr en otro equipo el año que viene. Para eso se tienen que dar varias cosas, que lo hemos explicado aquí en este programa, para que tenga continuidad el argentino. Todo eso en estos días, y todo eso en bandera verde, para contar y narrar en este día viernes, trampolín de un lindo fin de semana por delante, Santi.
0: Sí, señor, es un gran fin de semana el que se nos viene, si bien nosotros no tendremos actividad como equipo, postergada la fecha del karting, como lo decíamos, postergado el rally este fin de semana, estaremos a través de nuestras redes sociales, en nuestra página web, compartiendo la información durante todo el fin de semana y principalmente cómo le va a los pilotos entrerrianos a nivel nacional en el turismo pista, que son varios, por suerte, este fin de semana. Vamos presentando las radios y ya venimos para el primer bloque de Bandera Verde, saludando a la gente de Gualeguaychú, en principio, que nos están escuchando como todas las tardes. Saludo, un abrazo para el Bauti, González Buschiazo, piloto de la categoría escuela del karting entrerriano, que nos escucha, el Bauti con su papá, Lisandro González Barral. Bueno, allí en Gualeguaychú, escuchando la radio como siempre, le mandamos un abrazo a la distancia y bueno, tendrá que esperar una semana más para volver al karting el próximo en Villaguay, siempre y cuando el clima acompañe, como lo decía Iván, si no habrá que buscar otro camino, y está Concordia también como posibilidad en caso de que se complique la semana que viene. Falta mucho por delante y mucho queda en nuestro programa, así que arrancamos nomás, señor operador, dele tranquilo.
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0: Está presentado el primer bloque de nuestro programa. En la segunda media hora repasamos en cuanto a las fechas, las postergaciones este fin de semana y bueno, lo que se viene por delante también en nuestra provincia, la actividad nacional en marcha, lo decíamos, pero en este bloque vamos a hablar con uno de nuestros pilotos y en este caso nos vamos a la tierra para hablar del rally. El fin de semana pasado se pudo desarrollar en parte, principalmente el día viernes, la semana pasada, hace una semana atrás, el rally del Jauca Nigás en Reconquista Santa Fe. Después el clima lamentablemente jugó una mala pasada nuevamente a la gente de Reconquista para el resto del fin de semana, pero se pudo adelantar gran parte de la actividad el viernes. Vamos a hablar con Maxi Arnaiz, piloto de la ciudad de Diamante, conocido porque lo nombramos habitualmente en cada presentación del Rally Entrerriano, pero ahora volcado a nivel nacional en el Rally Argentino ya desde la fecha pasada, para conocer un poco acerca de lo que fue su incursión en el Rally Argentino el fin de semana que pasó, para conocer acerca del proyecto para este año también. En principio, Maxi, gracias por atendernos, un abrazo a la distancia, imagino por ahí en Diamante, en esta tarde. Javier, Santiago, te saludamos, nombre de equipo Bandera Verde, ¿cómo andamos por ahí? Buenas tardes.
1: Hola chicos, ¿cómo andan? Buenas tardes. Bueno, muchas gracias por el espacio. La verdad que, bueno, hace rato no hablamos, así que muy contento por mi parte.
0: Agradecido, Maxi. Bueno, queríamos hablar ya hace algunos días con vos, pero no te queríamos molestar porque se nos venía encima la fecha del Rally Argentino en Reconquista, pero con ganas de conocer acerca de lo que fue tu debut en el Rally Argentino en la vecina provincia de Santa Fe el fin de semana pasado. Contanos cómo viene el proyecto para este año.
1: Bueno, la verdad que, bueno, por parte de nosotros obviamente es formoso haber debutado a nivel nacional. Es algo, como vos dijiste, viste que hemos hablado en ocasiones anteriores y demás, venimos del entrerriano, de luchar un montón ahí, y ahora haber dado el salto al rally argentino, la verdad que un sueño para nosotros. Y bueno, el fin de semana se vivió algo hermoso, digamos, correr con los referentes de Argentina, que vos por ahí uno lo ve por la tele, es algo divino, digamos. Y bueno, hubo un poquito todo, igual en la carrera, un poquito de barro también por el tiempo, como estaba, se corrió un poquito el cronograma, pero bueno, se disfrutó de un fin de semana ideal.
0: Eso es lo importante, contarle a la audiencia, contarnos nosotros, Maxi, con qué auto lo estuviste haciendo, con el equipo CEO Rally Team de Concordia. Contanos cómo surge también esta posibilidad de debutar a nivel nacional.
1: Bueno, nosotros, sí, estamos con el equipo del CEO, el CEO Rally Team de la familia Cutro, la idea de Concordia exactamente, y lo estamos haciendo en la categoría RC5, que es con un Ford Fiesta Kinetic, un auto de nosotros, digamos. Y bueno, surge el año pasado, nosotros pudimos salir campeón a nivel entrerriano en la clase N7, y de ahí por hablar un poco con, o sea, por ir hablando con Rally Argentino, ir hablando con este chico, los chicos del equipo del CEO, nosotros ya teníamos, o sea, siempre aspiramos a nivel nacional, nada más que por ahí, bueno, por circunstancias no se nos iban dando. Y bueno, gracias también al promotor de Rally Argentino, Javier Tofay, también me dio una mano importante, y sumado a todo esto fue que el año pasado vino Rally Argentino a la ciudad de Diamante, entonces lo pudimos vivir de adentro y bueno, dijimos, queremos, es por ahí, queremos lucharla, y bueno, tomamos la decisión a fin de año de vender el auto nosotros el año pasado y comprar un auto para iniciar en el Rally Argentino.
0: Estamos hablando con Maxi Arnaiz, piloto de la ciudad de Diamante, ahora del Rally Argentino. Te sumo, Javier, también en este bloque para conocer y bueno, hablar también de lo que fue su debut y bueno, proyecto también para este 2026.
2: Grande, Santi. Bueno, gracias, amigo. Maxi, felicitaciones por el salto al campeonato argentino de rally. Bueno, ¿cuánto te ayudó, cuánto te sirvió haber hecho base en nuestro campeonato entrerriano, teniendo en cuenta que, bueno, corriste a nivel nacional, caminos similares, tal vez no tan distintos, un llano de Reconquista a los de acá, no creo, entiendo yo que no hay tanta diferencia, un auto casi que vos conocés por la potencia, pero bueno, estabas en nivel muy alto, como es un campeonato argentino. Contanos un poquito ese panorama, cómo lo viviste, cómo te sirvió de experiencia, qué te sirvieron, qué cosas tomaste del entrerriano para este debut en el argentino.
1: Hola Javier, ¿cómo andás? Sí, bueno, la verdad que sí, como decís, pudimos hacer mucha escuela en el Rally Entrerriano. Yo siempre digo que el Rally Entrerriano es uno de los mejores campeonatos a nivel provincial. Tiene un nivel altísimo de piloto, de equipo, de auto. Hay gente muy fuerte andando, digamos, con muy buen nivel de auto. Y bueno, justamente tomamos la decisión de debutar en el Rally de Reconquista porque, a ver, el Rally Argentino tiene muchas cosas logísticas nuevas, o sea, nuevas para nosotros, me refiero, ¿no? Diferentes, quiero decir, a lo que yo corría. Entonces, bueno, de haber debutado en Reconquista, yo creo que justamente queríamos conocer cómo era la parte de adentro del argentino y no estar tan perdido con los caminos, con los pisos, porque no es lo mismo debutar en una montaña, eso es lo que quiero decir. Entonces, bueno, Reconquista, si bien es un llano, es muy parecido a lo que corrimos nosotros exactamente, a lo que veníamos corriendo, mejor dicho, si bien también hay que tener en cuenta que los pistos se hacen de manera diferente porque los autos doble tracción te rompen todo. Entonces, bueno, nosotros en el Rally Entrerriano estamos acostumbrados a correr siempre casi todas las pasadas con el piso de la misma manera, y acá de una pasada a otra te encontrás con huella de 25 centímetros, 30 centímetros, la verdad que es un montón. Y bueno, obviamente, como decías vos, el auto es muy similar a lo que yo corría, si bien te encontrás con otros nuevos rivales, con nuevos, obviamente, por ahí el auto diferente, un poco diferente, pero no deja de ser parecido a lo que yo corría, entonces claro, eso hizo que nos sintamos muy cómodos en el debut.
2: En el sistema de carrera del fin de semana, ¿qué tiene distinto el campeonato argentino con el entrerriano, Maxi Arnaiz?
1: Bueno, por ahí el sistema de carreras son más kilómetros, eso es obvio. Viene a ser casi una carrera y media. Una fecha de Argentina son como una carrera y media del entrerriano. Y la fecha con puntaje y medio que hace el argentino viene a ser dos carreras del entrerriano. Entonces ahí tenés mucho más kilómetros. Por ende, lo que tiene también el Rally Argentino, que tiene más tramos de carrera. Normalmente nosotros estamos acostumbrados a correr dos tramos o tres tramos diferentes en el entrerriano, y en el argentino tenés cinco o seis tramos diferentes durante el fin de semana, me refiero. Y después, bueno, es un día más, normalmente un día más, porque empezás a reconocer el jueves, terminás de reconocer el viernes junto con el shakedown, y bueno, sábado y domingo, o sea, tenés la rampa el viernes de la noche, la larga simbólica, y sábado y domingo tenés las carreras, que eso viene a ser igual que el entrerriano. Nada más que, bueno, ellos se toman por los kilómetros de carrera, se toman un día más de actividad.
2: Siempre hablamos, Maxi, que el zonal entrerriano de pista, karting, bueno, lo que es las categorías de auto, son formativas, le posibilitan al piloto, bueno, aprender a llevar una máquina de competición en la pista, en los autódromos. Entendemos por lo que vos decís también y los ejemplos anteriores de muchos entrerrianos que han saltado del campeonato argentino, que todavía el entrerriano de rally sigue siendo formativo, o sea, les permite a ustedes todo lo que aprendieron acá en la provincia a manejar, a navegar, a transitar caminos de rally, les sirve para el argentino como para hacer base y como para ir adaptándose. Obviamente, no te vas a subir de una 6 de Entre Ríos a un RC2 del Maxi Rally o un RC2 de la de mayor potencia del campeonato argentino, porque ahí sí que hay una distancia muy grande, enorme. Pero digo, en las primeras categorías más promocionales del argentino, creo que hace muy buena base el entrerriano, ¿no? Sigue sirviendo mucho para la adaptación para el argentino.
1: No, tal cual. Aparte, sumado a lo que vos decís, lo que tiene el rally entrerriano, que tiene mucha diferencia de pisos. Estamos hablando de que estamos corriendo en un, no sé, por ejemplo, acá en un Libertador San Martín, en un Nogoyá, en un Villaguay, ahí pasamos Villaguay con mucho ripio, de ahí nos vamos a un Calabacilla, ahí en Estancia Grande, que tiene mucho arena, con mucho ripio también, con mucha diferencia de altura. Entonces lo que tiene el rally entrerriano es que te permite, si vos haces el campeonato entero, te permite pasar por mucha diferencia de piso, y si bien nosotros con mi navegante, con Pablo Kerr, lo tomamos al entrerriano, lo tomamos muy profesional, con mucha, o sea, todo el tiempo tratando de ir mejorando la hoja. Eso hizo que justamente, como te digo, al saltar al rally nacional, tengamos una buena base, que lo que vos decías, y aparte, como te comentaba hoy, o sea, el nivel que tiene el rally entrerriano en pilotos y en autos es muy alto, digamos. Y nosotros, bueno, el saldo que hicimos a la RC5 fue por una cuestión, obviamente, que económica. Nuestra idea era saltarla a la RC3, que es la Junior, que en un primer momento estaba todo puesto en eso, y bueno, no alcanzamos económicamente a comprar el auto, entonces decidimos arrancar en la RC5, hacer escuela, conocer nuevos caminos, conocer el ambiente de adentro, y bueno, ni bien se pueda dar el salto a la RC3, la Junior, que esa es la categoría que nosotros apuntamos.
2: Maxi, la última, ya le doy al Santi para que vaya redondeando la nota. Contanos qué es trabajar con el CEO Rally Team, cómo fue el fin de semana de laburo en Reconquista, que fue tu debut en la RC5 del Campeonato Argentino de Rally. ¿Cómo es el trabajo? ¿Cómo fue el diálogo? ¿Cómo fue preparar la máquina para esta carrera? Y bueno, en definitiva, ¿cómo te sentiste vos en esa ida y vuelta con el equipo? Más allá que, bueno, el navegante lo conocés de hace tiempo, ¿no? Pero digo, la relación con los mecánicos, con los jefes de equipo, ¿cómo fue ese panorama de fin de semana? Y te dejo un abrazo y lo mejor, ¿eh?
1: Bueno, Javier, muchísimas gracias. Sí, con el CEO, la verdad que al ser entrerriano es como que vos estás hablando el mismo idioma. Lo que me pasa en el Rally Argentino es que tenés gente todo argentina, todos hablamos español, me refiero, pero por ahí con diferentes culturas o tonalidades. Y acá es como que estamos todos en el mismo patio de la casa, no sé si me explico lo que te quiero decir. Sumado a eso, ellos también vienen del entrerriano y también vienen del equipo donde yo estaba, que era de lo de Renón. Entonces era como que me sentía parte de la misma familia, así tal cual como te lo digo. O sea, con Luciano Bombassi, que es el encargado del equipo, junto con Oscar Cutro, que son los dueños, es como que me sentía con en la misma familia que Renón. Entonces me sentí muy cómodo de entrada, digamos, muy cómodo. Pudimos empezar a descontracturar muy rápidamente, que eso es muy bueno. Y los chicos de los mecánicos, los chicos del equipo, son gente excelente también. Entonces muy rápidamente me sentí como parte de la familia, como le llaman ellos.
0: Maxi, para ir cerrando y no robarte demasiado tiempo en estos minutos, bueno, se viene San Francisco en un mes más o menos, el primer fin de semana de septiembre, dentro de todo relativamente no está lejos para vos, y después la fecha aquí de Diamante, ¿no? La fecha de Entre Ríos, que te va a tener como local, quedarán dos después de Diamante antes de fin de año. La intención es poder hacer lo que resta del campeonato completo, del calendario. ¿Cómo viene la parte presupuestaria, sobre todo, no, para poder estar?
1: Bueno, Santi, acá justamente lo que nos pesa a nosotros es la parte presupuestaria. Justamente por eso lo vamos viendo carrera a carrera, no te voy a mentir. Por ahí no tenemos confirmado San Francisco todavía, hay mucha probabilidad de que no, porque por mejoras que le queremos hacer el auto. Y bueno, lo que queremos aparte, no queremos correr el riesgo de no poder estar en Diamante. De esta manera, hoy estamos confirmados al 100% en Diamante. Seguimos peleando con el presupuesto para poder juntarlo al 100%, digamos. La realidad es que bueno, recién arrancamos con algunas empresas y empezamos a conocer cómo funciona bien la parte presupuestaria de este nuevo circo, como le llamamos nosotros. Y bueno, justamente la idea es volver, bueno, pasar San Francisco, quizás no hacerlo, y sí confirmar Diamante, que es, obviamente, no podemos fallar a nadie, y hacer las dos últimas fechas que quedan. O sea, la idea es no ir a San Francisco, hacer Diamante y hacer las dos últimas, que una viene la ciudad de Córdoba y después viene San Luis.
0: Exacto. Maxi, agradecido, nos alegramos muchísimo por este proyecto a nivel nacional, y bueno, felicitarte a vos, sobre todo a toda la gente, al grupo que te acompaña, bueno, al equipo CEO también, a toda la familia Cutro allí en Concordia, que por ahí seguramente estarán escuchando la radio en algún momento. Y bueno, lo mejor, y seguimos a disposición de este lado para difundir, como siempre, la actividad de ustedes, porque nos alegramos y sabemos del esfuerzo que se hace para poder estar corriendo.
1: Bueno, chicos, la verdad que, como siempre, muy agradecido a ustedes también. De parte de nosotros, lo que necesiten, obviamente, siempre cuando quieran vamos a estar. Y bueno, dejamos mandar un saludo también a todos los sponsors que son los que hacen posible esto, obviamente a los chicos del CEO, son unos genios, digamos, y bueno, ojalá que lo estén escuchando, así después podemos reír un ratito.
0: Gracias, Maxi, un abrazo.
1: Dale, le mando un abrazo a ustedes, chicos, muchas gracias.
0: Maxi Arnay, el piloto de Diamante, debutó el fin de semana pasado, Rally Argentino, en el Rally del Jaucanigas en Reconquista, y bueno, conociendo y contándonos acerca de su proyecto para lo que resta de este año a nivel nacional también en el Rally Argentino. Próxima fecha, lo decíamos, en San Francisco, Córdoba, 4, 5 y 6 de septiembre, luego viene el Rally de Entre Ríos, Diamante, Valle María, el primer fin de semana del mes de octubre. La octava fecha en el Rally de Tras la Sierra, en Villa Dolores y Mina Clavero, 6, 7, 8 de noviembre. Y el Rally de San Luis, el 11, 12 y 13 de diciembre, el Gran Premio de San Luis, el coronación para el Rally Nacional. Vamos a la pausa y en un ratito seguimos con Javier repasando todo lo que hay que saber en la previa al fin de semana.
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0: Seguimos en esta tarde de Bandera Verde, después de la pausa en cada una de las radios. Primera media hora con Maxi Arnaiz, hablando con el piloto de Diamante, el Rally Argentino. Gracias a todas las radios que nos retransmiten como cada tarde. Ya vamos a ir repasando cómo viene la agenda el fin de semana. Y en un ratito lo vamos a escuchar en parte de la nota a José Trovato, director de Radio UNER Paraná 100.3, porque en esta semana, justamente el pasado 4 de agosto, Radio UNER Paraná estuvo festejando, celebrando sus 15 años en el aire. Y bueno, en este viernes, resumen de la semana, tenemos un fragmento con José para volverlo a escuchar en un rato nada más. Javier, seguimos en este viernes, seguimos la previa a este fin de semana.
1: Seguimos la previa, Santi, renovamos el saludo con vos, el resto de los compañeros y la amable audiencia tuerca que se engancha con la gran cadena de Amistad Disciplinas Mecánicas Entrerrianas, con las radios de la UNER y el resto, todas ensinchadas. Buenas tardes a los que están en vivo, gracias a los que están del primer minuto de este flamante día viernes a pleno sol. Y obviamente, buenas noches, buenos días a los que en diferido nos escuchen en otros horarios o en otros usos horarios a través de el mundo. Por internet estamos www.banderaverde.com.ar, estamos en Instagram, canal de Facebook y de YouTube, Bandera Verde 2016, como para seguir enchufado con Bandera Verde, sea que haya transmisión o no, amigo. Como será este fin de semana, se reprogramó el karting, será el próximo fin de semana en Villaguay. Por ahora todo nos conduce al centro de la provincia, se mantiene la sede para recibir la sexta fecha del campeonato en terreno de rally, será la cuarta también porque se postergó esta semana del campeonato en terreno de rally. Hernández por primera vez recibe el campeonato provincial de rally, una semanita entonces nos separa para la reprogramación de la cuarta fecha del enterreno de rally. Todo eso hizo enroques también con distintos campeonatos zonales de karting que tienen movimiento, que tienen actividad en este mes de agosto. Para el resto de la categoría, Santiago del Soto lo mencionó en el inicio de la semana, la posibilidad a fin de mes de poder correr el SP1000 con su categoría satélite en Concordia, siendo compañía del automovilismo correntino. Eso, una vez se confirme por parte del automovilismo, Javier, de la vecina provincia, correr en Concordia. Te escucho, Santi.
0: Sí, te interrumpo justamente en esto porque hoy a la mañana hablábamos con Lautaro Jiménez, por ahí intercambiábamos algunos mensajes preguntando sobre esto y nos decía que estaría confirmada la fecha de ello a fin de mes en Concordia con el karting de Concordia. Bien. Con el karting de Concordia. Y bueno, va a depender del clima la semana que viene en Corrientes, si la gente de la Fuerza Libre y el Turismo FIA Correntino pueden correr en Sauce. Tengo entendido que tienen fecha que se postergó, que estaba previsto para este fin de semana, se postergó por la lluvia. Si la semana que viene sigue lloviendo en Corrientes, estarían corriendo también a fin de mes en Concordia con ASME y bueno, imagino el karting de Concordia.
1: Bueno, fenómeno. Ahí está entonces lo que decíamos al comienzo, ¿no? Si no es el automovilismo de Corrientes en Concordia, el SP1000 de todas maneras asegura participación en el último fin de semana de agosto, que es 29 y 30, precisamente, correr con el karting Asfalto Concordia, que debió haber corrido antes, pero por esta postergación del entrerriano de karting, una de las categorías que debió mover por obvias razones su carrera fue el regional de Concordia, que tendrá doble jornada, y estará sí o sí con el SP1000, y veremos entonces si hay o no actividad del automovilismo correntino en Concordia. Lo cierto y la buena noticia es esta, Santi, que confirmó fecha al SP1000. Bueno, la Fórmula 3, el 850, todo eso va con competición especial este mes de agosto, ¿no es cierto, Santi?
0: El mes de septiembre, primer fin de semana del mes de septiembre.
1: Septiembre,
0: en Concordia.
1: Septiembre, exacto.
0: Sí, señor, primer fin de semana del mes de septiembre en Concordia, TC850, Fórmula 3 entrerriana, clase 1, clase 2, clase 3. Fórmula entrerriana también estaría regresando en Concordia, todas las categorías, 6 categorías para el primer fin de semana del mes de septiembre.
1: 5 y 6 de septiembre, Santi, sería la fecha.
0: Efectivamente, allí estaremos en Concordia, si Dios quiere. Y bueno, hablando de reprogramaciones, reprograma la gente de Chajarí, que tenía fecha para la semana que viene. Reprograma la gente de Cerrito en el circuito del Ferro también, por esta modificación de fecha en cuanto al karting entrerriano en Villaguay. Bueno, varios cambios. La gente del MTK en San Salvador también tuvo que reprogramar inmediatamente su fecha. Bueno, cambian todos los calendarios en base a la modificación del karting entrerriano. Javier, bueno, este fin de semana tenemos a nivel nacional turismo pista en el Autódromo de San Nicolás. Ya comenzó la actividad hoy más temprano, inclusive en el ámbito nacional. En nuestra página web banderaverde.com.ar están todos los binomios. 130 autos, 130 duplas para este fin de semana tendremos en el Autódromo de San Nicolás de los Arroyos. Un gran fin de semana se viene por delante en cuanto a la actividad. iremos repasando para los invitados. Agustín de Brabandera, lo decíamos ayer, lo escuchamos aquí en nuestro programa, irá con Brian Dodera como invitado de Brabandera y de Dodera este fin de semana dentro de la clase 2, buscando al resto de los pilotos de nuestra provincia y repasando también cómo viene el fin de semana. Estoy viendo por acá la lista que hemos compartido en nuestra página de banderaverde.com.ar. El Chule Echeveste va con Matías Sánchez, Matías Sánchez lo tiene como invitado a Yair el Chule Echeveste en su regreso a la categoría también en el Autódromo de San Nicolás para este fin de semana. Estaba viendo con Gianantuoni, irá con Juancito Daglio, Juan Bautista Daglio va con José Gianantuoni para esta oportunidad dentro de la divisional mayor del turismo pista, de la divisional intermedia, perdón, del turismo pista, la actividad a nivel nacional. Los entrerrianos, regresa Sebastián Elola este fin de semana como invitado también. Manu Borger va con Lucas User como piloto titular en la clase 2 también. El S. Bastida irá con Luciano González, atención, acá fichita para el piloto de Sapereira. Luciano González lo lleva Ezequiel Bastida como invitado para este fin de semana también dentro de la clase 3, estamos hablando a nivel nacional. Werner va con Marco Flores en la clase mayor, en la clase 3. Pablo Collazo va con Julio Alberto Collazo. Julio Collazo, que viene de ganar el fin de semana pasado en la clase 2 de competición especial. Bueno, los hermanos Collazo, papá e hijo, tengo entendido que son los Collazo, irán en la clase mayor para este fin de semana. Bueno, repasando algunos de los entrenos que tendremos presente en el Autódromo de San Nicolás de los Arroyos para una nueva fecha del turismo pista, la carrera de los, no son 300 pilotos ahora, son 260, ¿no? Pues son 130 duplas para el fin de semana, Javier, a nivel nacional. Si usted le parece...
1: Lo cual es un numerazo.
0: Sí, sí,
1: sí. Lo cual es un numerazo, amigo, ¿no?
0: Totalmente.
1: Vamos a poner una fichita a la dupla, bueno, a la vuelta del Chule Echeveste, ¿no? Un abrazo gigante al Chule, enorme piloto también, junto al resto de la Legión Entrerriana. Le deseamos el mejor fin de semana posible en esta carrera especial. Amigo, buen Diego, fin de... Nos quedamos escuchando...
0: Sí, sí, sí, sí. Ya lo despido. Diego Balizzi, para completar, va con Sebastián Elola como invitado este fin de semana. Buen fin de semana, amigo, y nos vamos a despedir con parte de la nota con José Trovato, que lográbamos en la semana. El 4 fue el aniversario de la radio, de Radio UNER Paraná, como radio cabecera, ¿no? 15 años de radio, pero de Radio UNER Paraná, 100.3, pero sí también las radios de la Universidad Nacional de Entre Ríos estuvieron de festejo. Y con esto cerramos la semana, ¿sí le parece?
1: Al santo del trabajo, del pan y del trabajo, le agradecemos, ¿eh? Porque si bien no vivimos de bandera verde ni por asomo, lo hacemos por amor a la radio y a los fierros, pero lo hacemos con un convencimiento de difundir el automovilismo entrerriano con compromiso y con ganas, y sobre todas las cosas con ese tesón de lo que hace falta, difundir más el zonal entrerriano. Por eso estamos, y le agradecemos al santito que nos da la posibilidad de poder trabajar haciendo radio con el automovilismo zonal entrerriano, Santi. Así que le echamos las gracias y una oración para que nos siga sosteniendo en esta tarea que abrazamos con tanta pasión, porque es pura pasión lo que tenemos nosotros por el zonal entrerriano y nada más que eso. Amigo, abrazo grande, buen fin de...
0: Buen fin de semana, Javier, gracias. Vamos con José Trovato, director de Radio UNER Paraná 100.3, y parte de la charla que manteníamos en la semana aquí en nuestro programa, y de esta manera cerramos la semana de Bandera Verde.
2: ¿Cómo andan, compañeros? ¿Qué dicen? Siempre es un gusto hablar con ustedes. Contentos, estamos desde muy temprano haciendo radio, que finalmente es lo que nos gusta hacer, y en ese caso, y en este caso puntual, con la radio cumpliendo 15 años y haciendo, viste, como uno mira para atrás, no podemos evitarlo. Hoy nos decía el profesor Víctor Fleitas si estábamos mirando lo que iba a pasar en los próximos 15 años, y no, la verdad es que hoy estamos mirando un poco para atrás, porque uno lo piensa en mi caso particular, estoy desde el primer día de que la radio salió al aire, y uno dice, bueno, 15 años... Bueno, es poco en términos históricos, pero para uno es un montón, para todos los que estamos haciendo esto, es un montón de tiempo, y eso es precisamente lo que nos invita a encontrarnos en el día de hoy, a haber sacado la programación a la Plaza Carbó, en la ciudad de Paraná, y bueno, eso me parece que es una buena manera de celebrar estos 15 años.
0: Importante esto que mencionás, José, no es poco, ¿no? Sin duda, 15 años, celebramos lo que ha sido la programación también durante todo el día de la radio, de alguna manera especial también, pero pedirte, ¿no?, una reflexión o por ahí un análisis también en este momento, ¿no?, que atraviesa tanto la universidad como así también las radios de la UNER. No es fácil sostener la radio hoy por hoy desde todos los lugares, ¿no?, desde los directivos hasta quienes están dentro de la radio diariamente, pero bueno, es importante celebrar este momento también porque estar en el aire hoy en los 15 años de la radio no es para nada menor, ¿no?
2: No, para nosotros es un lindo paso, viste que 15 años de la vida, cuando uno mira, dice, bueno, pasó todo lo que pudo pasar, pasó. Y nosotros en algún punto lo que celebramos es que la radio esté ahí, que desde aquel 4 de agosto de 2011, que prendimos la radio, en aquel momento era una computadora al transmisor, todavía no estaban ni los estudios ni nada, creo que fruto de ese empuje y del entusiasmo que uno tiene cuando una radio empieza, o existe la posibilidad de que empiece a andar, y entonces en ese caso, y en aquel momento, cuando uno

0: pública, que ahora estamos en un momento de bastante complejidad. Lo que defendemos es haber sido parte, el sentido de pertenencia. Después, vos viste, las personas pasan y todos vamos a hacer historia en el futuro. Pero lo que queda en este caso es un medio de comunicación que ha permitido contar lo que pasa dentro de la universidad, lo que se investiga, los que dan clase, lo que es la extensión, los que salen y ponen los pies en el barro, como solemos decir, pero también hacernos eco de las problemáticas que nos tocan, en este caso a nosotros, en la comunidad en la que estamos. Hoy hemos un poco celebrado, vino Guille Freire y desde Concepción del Uruguay, y entonces nos permitió hacer un festejo más colectivo, pero de alguna manera lo que hicimos fue celebrar la radio, que es el medio que nos gusta, que es el medio en el que nos desempeñamos todos los días y es el medio que defendemos en épocas críticas como esta, en el que probablemente la radio o los medios en general universitarios puedan ser vistos como un lugar en el que las instituciones, algo así como se sacan las ganas de tenerlos, pero en rigor me parece que cumplimos una función social, que lo que hacemos es contar lo que pasa todos los días y tratar de buscar una vuelta más, explicando en todo caso por qué están sucediendo los acontecimientos que nos ocurren a diario, y entonces eso también es un punto más a favor de esta querida Radio UNER.
1: Totalmente. Javier, te sumo también para saludarlo, José, en esta tarde.
2: Gracias, Santi. Bueno, un abrazo, José. Felicitaciones, felicidades, en realidad. Bueno, 15 años donde comenzó toda esa historia con la radio, cuando apenas había un modestísimo, muy modesto estudio de grabación para los alumnos, y ahora tener esto que se tiene, ¿no? E incluso con Paraná, Concepción del Uruguay y Concordia Unido. Bueno, en esos 15 años y en este ratito que estamos charlando con vos, y lo que te viene a la memoria, a ver, ¿qué mojones podés ir parándote en el camino de estos 15 años como para recordar que han sido pilares para cimentar el presente de la radio de la UNER?
0: Bueno, si tengo que buscar algunos mojones, el primer día, eso que yo les contaba, que hijo del entusiasmo que uno tenía 15 años atrás, junto con Aldo Rotman, enchufar la radio y que empiece a andar. Y que no se apague más. Creo que eso es un punto. El otro punto que yo podría buscar, o los otros puntos que pueden ser salientes, lo que ha significado la cultura y el deporte como pilares. Ustedes son parte en ese sentido. O sea, Bandera Verde va a cumplir una década desde aquellas primeras transmisiones. Y algo parecido pudo suceder, hablando de lo cultural, aunque el deporte es parte de la cultura nuestra, es decir, el automovilismo forma parte de la cultura de los entrerrianos, por citar un ejemplo. Pero si lo volcamos más a lo que tiene que ver con la producción musical de la región, me parece que la Calandria fue un hito que pudo marcar lo que ha significado para nosotros la llegada de Mario Alarcón Muñiz en estos años, lo que provocó además un salto en el crecimiento de la radio, en la calidad, en el trabajo profesional. Me parece que en ese sentido podemos sumar a Patronato, con lo que significó, no sé, transmitirlo en primera división, transmitir la final de la Copa Argentina. Uno se va haciendo un poco, se va haciendo hincha de las transmisiones que tiene, y eso es un poco lo que nos pasa. Y por otro lado, haber podido fortalecer un mensaje, entendiendo que la comunicación es más un derecho de las personas que una mercancía, pararnos en ese lugar y desde ese lugar poder defender los valores de la universidad pública, con sus más y con sus menos, pero creo que en ese sentido nosotros podemos marcar hoy un mensaje consolidado, ya ahora, en estos 15 años, que identifican a la radio desde una estructura pequeña, acotada, pero que la magia de la radio nos ha permitido tener el lugar que creo que tiene y explorar otros caminos. Hoy hablábamos en la transmisión de, sobre todo a la mañana, con nuestro buen amigo el Perro Morelli, sobre lo que significó aventurarnos a hacer una radionovela, donde hubiera actores paranaenses aquí en los estudios, actores mexicanos, que dialogaban entre sí, pero en realidad no dialogaban, estaba claro. Y sin embargo, pudimos aventurarnos.

0: encontrarnos en ese camino. Bueno, eso también lo permite una radio como la nuestra, que abre la posibilidad de que exploremos otros formatos o algunos formatos que uno ya cree que han pasado a la historia y sin embargo ahí están. Bueno, eso fue una posibilidad linda, me parece que marcó también otro mojón y que me, todos son eslabones que van construyendo esta historia de 15 años.
1: Estamos dialogando con José Trovato, referente de Radio UNER Paraná en esta Radios Quinceañeras de la UNER, 15 primeros años. Bueno, José, explicarle también a la gente, ya va a llegar el momento, no es hoy, hoy es el momento del festejo, del abrazo, de el llegar a la meta de 15 primeros años, ya llegará el momento del balance, como se hace cada año, los pros y los contras, las metidas de pata, los errores, las luchas, eso es otro, eso es para otro día. Hoy es para celebrar, como cuando se gana un campeonato, ¿no es cierto? Pero digo, explicarle a la gente en esta celebración qué es celebrar 15 años para una radio universitaria, que no es lo mismo que hacer otro tipo de radio, ¿no? Pero qué se celebra, qué ganas de... Viste los jugadores, tenés el campeonato del mundo, tenés un campeonato y se alza la copa y se recuerda un montón de cosas. Bueno, cuando uno festeja estos 15 años para una radio específicamente universitaria, ¿qué cosas se festejan, qué alegría se transmiten, José? Contale, porque es un día de festejo el de hoy, ¿no?
0: Sí, es verdad, porque hemos logrado durante 15 años sostener un medio y creo que lo que hoy festejamos, y en esto los hago parte también a ustedes, es que estamos juntos. Me parece que todo el recorrido encuentra hoy el premio en esta grilla que compartimos, en estos mensajes que llevamos. Hay que decir también que en estos 15 años pasamos por una pandemia y todos de alguna manera nos fuimos reconvirtiendo. A ustedes también les pasó porque no había competencia. Y sin embargo, todos fuimos buscando la manera de ir transitando ese momento tan aciago, pero que sin embargo nos permitió acompañar a los oyentes fundamentalmente, informándolos, llevándoles por ahí data que no estaba. Y en ese camino, hoy, 15 años después, lo que nos ha tocado transitar, todo lo que nos ha tocado transitar, lo que estamos celebrando es que nos podemos encontrar, que estamos juntos, que hemos podido construir un medio de comunicación que pueda reflejar, como les decía antes, lo que la universidad hace, pero también hacerse eco de las problemáticas que tenemos todos los días. Y me parece que en ese sentido, hoy, 15 años después de aquel 4 de agosto de 2011, cuando enchufamos la radio y empezó a andar, lo que estamos celebrando es que hemos podido construir un camino y que, como la utopía, lo que hacemos es seguir caminando. Y bueno, ya veremos dónde terminamos.
1: Seguro. Se hace el camino con ese trabajo y ese trabajo genera el ejemplo y el testimonio también para los que vienen detrás y sobre todo estudiando, ¿no? Porque ahí está el anclaje también para dar el ejemplo a los mismos estudiantes y en base a eso preguntarte, José, para aquel oyente que dice, ¿cómo es eso de la... ¿Cómo hace el anclaje precisamente? ¿Cómo hace esa extensión universitaria a través de la radio, la universidad? ¿Cómo aprovecha extender su brazo que toca lo social en una universidad y lo aprovecha a través de un medio como es una radio universitaria? ¿Cómo se hace eso? ¿De qué manera? ¿Qué cuestiones, qué herramientas se usan? ¿Qué distancia se pueden obtener? ¿Qué resultados? ¿Cómo es esa convivencia con el mundo donde la universidad se hace un poquito carne en la vida social de la gente, ¿no? A través de la radio.
0: Sí, claro, un poco creo que hemos podido a lo largo de los años ir incorporando, la gente va pasando, ¿no? Pero hacer parte, a, por ejemplo, los estudiantes, no solo de la carrera de comunicación social, que es lo, si querés, lo obvio, estudiantes que han pasado por economía, estudiantes que han pasado por trabajo social o ciencia política, que han abierto sus horizontes a partir de hacer su práctica en radio, en muchos casos sus primeras armas. Y por otro lado, seguir en esa línea. Hoy hablábamos con la doctora Ixa Boyken, decana de la Facultad de Ciencias de la Educación de nuestra universidad, de cuando ella llegó a la radio, llegó con estudiantes de la secundaria, que hoy son todos hombres y mujeres que han recorrido un camino, pero que todavía se acuerdan de que con la escuela venían a hacer radio. Bueno, creo que esa es la manera de involucrarse, más allá de los problemas. Vos sabés que hoy nos sorprendió cuando estábamos en la plaza, haciendo la transmisión, el hecho de que se acercara gente con problemáticas concretas. Y dijera, che, hablen de esto, no se olviden de esto. Y me parece que eso es una manera también de que el medio cuente lo que nos pasa. Todo el tiempo, las alegrías y las no tanto. Pero bueno, en ese camino me parece que vamos haciendo el recorrido.
2: José, impecable como siempre, un gusto poder hablar con vos. Y bueno, agradecido nuevamente por todo el apoyo hacia nosotros también desde nuestros comienzos. Y bueno, una alegría poder formar parte de la radio también en estos 15 años. Agradecido, bueno, lo dejamos tranquilo porque sabemos que tiene que seguir disfrutando la tarde y bueno, compartiendo algo más, seguramente algo rico allí en la radio también.
0: Yo les mando un abrazo, siento a Bandera Verde como parte importante de esta radio, y entonces el abrazo es todavía más apretado y más fuerte a la distancia, pero se los quiere bien. Les mando un abrazo y que anden bien.
2: José Trovato, hablando con nosotros, director de Radio UNER Paraná 100.3, sin lugar a dudas, la columna vertebral, de alguna manera, de la radio, porque está desde el primer día, como bien lo comentaba él, y esto es importante remarcar también, este grupo que por ahí no es fácil, ¿no?, sostener a lo largo de tantos años, y más aún en un medio público. Bueno, José, una de las personas que está en el comienzo, el Perro Morelli, Claudio Herrera como operador técnico también, no me quiero olvidar de Aldo Rodman también, que fue parte fundamental de la radio durante varios años y bueno, hasta nuestros comienzos inclusive, y un gran equipo, todo bajo la dirección de las autoridades, ¿no?, de turno en la Universidad Nacional de Entre Ríos.
3: Hasta aquí llegamos. Es momento de ingresar a boxes hasta nuestro próximo programa. Gracias por acompañarnos en una nueva edición de Bandera Verde, por la radio de la Universidad Nacional de Entre Ríos. 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
1: Díganme, Guido.

0: Sánchez. Rugorísimo.
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2: Años. Muchísimas gracias por acompañarnos y por estar aquí esta noche. De corazón, arriba.

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0: Muchas gracias. Maestro.
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0: Grazie.
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3: Vamos a saltar.